aquí yace un gigante dormido. Si alguna vez se despierta, nadie podrá detenerlo. Se puede decir que nuestra iglesia es un gigante dormido. O por lo menos, muy soñoliento. Todas las semanas, las bancas de nuestras iglesias se llenan con miembros, pero algunos solo se sientan en las bancas para mantener su fe. No han conocido el propósito de Dios para su vida. Ese propósito es que sirvamos a los demás, para que ayudemos a crecer, a que crezca el cuerpo de Jesucristo. Imagínese usted que cada uno de los creyentes de esta iglesia, los 12.361 creyentes, tuviese sentido de pertenencia y que cada creyente se entregara de todo corazón para cumplir su propósito en el cuerpo de Jesucristo. Imagínese que cada creyente hiciera un compromiso integral con la iglesia. Imagínese si todos nos despertáramos en el nombre de Jesús. Seríamos indetenibles. Es cierto que no todos podemos hacerlo todo. Yo necesito de ti, mi hermano. Tú necesitas de mí, mi hermano. Dios me ha dado dones y talentos a mí que quizás usted no tenga. Pero usted tiene dones y talentos que yo no tengo. Yo necesito de usted. Cuando usted no ejerce su don y su talento, usted está creando un embotellamiento. Cuando uno vira una botella que el agua no puede salir y hace glup, glup, glup. ¿Ustedes lo han experimentado? Ese embotellamiento sucede en una iglesia y no puede tener el crecimiento óptimo que pudiera tener cuando algún creyente no está ejerciendo su don o sus dones y sus talentos. Pero que cuando cada creyente ejerce su don y su talento, todo fluye. Todo fluye, hay crecimiento, hay sanidad, hay bendición. El Espíritu Santo se mueve. Entonces, mi hermano, quiero decirte que es cierto que no todos podemos hacerlo todo. La buena noticia es que Dios no pretende que lo hagamos todo. Él no quiere, Él lo dice. El ojo no puede decirle a la mano, no te necesito. Él no quiere que lo hagamos todo. Como expresó nuestro fundador, vamos a decirlo juntos. ¿Cómo expresó él? Él dijo, solo soy uno, pero soy uno. No lo puedo hacer todo, pero algo puedo hacer. Aleluya. ¿Cuántos dicen? Te seguiré, Jesús. Te seguiré, Jesús. Lo que tú quieras que yo haga. Ahora mismo se van a presentar aquí todos los ministerios. Y estos ministerios están en necesidad, mis hermanos. Necesitamos sus dones y sus talentos. Yo quiero que usted llegue a cada mesa con esa actitud de siervo. Ahí hay códigos que usted puede escanear para que usted nos pueda decir cómo usted puede servir a la iglesia a través de estos ministerios. En el día del juicio daremos cuenta de nuestro servicio. Y no es tarde para hacer los cambios necesarios y dejar que Dios haga su obra a través de nosotros. La naturaleza humana promueve un énfasis egoísta en las necesidades y los deseos personales. Sin embargo, la palabra de Dios nos amonesta a considerar a otros antes que a quién, antes que a nosotros mismos. El cristianismo, por definición, incluye vivir de una manera que imita a Jesucristo, porque Él fue el siervo más grande de todos. Llamados para servir. Que Dios reciba la gloria.

La historia nos cuenta que Jorge Federico Händel, durante 24 días, creó una de las composiciones más renombradas en el mundo musical religioso. El Mesías, título de su obra, produjo un cambio maravilloso en la vida de Jorge Federico Händel. El gran compositor había llegado a un fatal momento de su vida cuando todo le parecía inútil. Ya nadie se complacía en escuchar sus composiciones musicales. La inspiración había huido de él y estaba, digámoslo así, en bancarrota. Una noche profundamente desanimado regresó a su casa decepcionado y obsesionado por una sola idea: descansar, dormir, olvidarlo todo. Al llegar a su estudio, vio una carta sobre su mesa de trabajo. ¿Qué contendría aquella carta que descansaba sobre el escritorio? La abrió y al ver la palabra oratorio, tiró la carta a un lado. ¿Quién estaba burlándose de él? Todos sus últimos esfuerzos en componer oratorios había fracasado. Rompió en mil pedazos la carta, pisoteó con cólera al suelo y luego cayó sobre su cama deseoso de dormir. Pero el insomnio se apoderó de él. Una tempestad agitaba su pecho. Al fin se levantó, encendió nuevamente las velas y llevó el manuscrito hacia la luz. Leyó el título El Mesías y enseguida las palabras consolaos, consolaos. Estas le llamaron la atención. Era el maravilloso principio de la poesía y a la vez un desafío celestial al ánimo apagado del compositor. Apenas había leído las primeras palabras cuando éstas empezaron a traducirse en un lenguaje musical que dilataba, elevándose triunfalmente hacia el cielo. Una vez más, Händel oyó tonos musicales después de una larga sequía de inspiración. Con los dedos temblorosos pasaba las páginas. Se sentía llamado a elevar su voz con gran fuerza en un numeroso coro. Ya oía vibrar los instrumentos al soplo poderoso de las tubas, sostenido por los acordes fulminantes del órgano. Desapareció el cansancio, fue bañado en un mar de tonos musicales que corrían como olas sobre su alma, agitando la inspiración dormida. Tomó su Biblia y empezó a leer las profecías del Mesías prometido, su advenimiento y al fin su ascensión al Padre. El fuego divino ardía nuevamente en su ser, las lágrimas inundaban sus ojos. Tomando la pluma comenzó a traducir sobre el pentagrama lo que resonaba en su mente y en su corazón. Sus dedos corrían incansablemente y pronto se vieron las hojas del papel cubiertas de extraños signos musicales. La ciudad dormía bajo el manto de una densa oscuridad, pero el espíritu de Händel estaba iluminado por una luz celestial y su cuarto vibraba de música. Día y noche estuvo entregado a su tarea, viviendo y respirando una atmósfera de ritmo y tonos. Cuanto más se acercaba el fin de su composición, con mayor violencia le azotaba el temporal de esta furiosa inspiración. Ya pulsaba las cuerdas del clavicordio, ya cantaba, ya escribía con ligereza hasta agotar la fuerza de sus dedos. Nunca antes había vivido una similar batalla musical. Quedaba solo una palabra para ser ungida de la iluminación. El amén. Dos palabras de esas dos sílabas debían ser construidas sobre un monumento que alcanzaran los cielos. El compositor dilató la primera sílaba hasta sentir que llenaba
no solamente una catedral, sino también la misma cúpula del cielo. Al fin, después de 24 días, un milagro en el mundo de la música fue terminado: el oratorio. La pluma cayó al suelo y Handel durmió por 17 horas. Al levantarse, se sentó al clavicordio y tocó con desbordante alegría la última parte del Mesías. Una vez que hubo terminado, un amigo le dijo: "Nunca en mi vida he escuchado cosa parecida". Handel, con la cabeza inclinada, respondió: "Dios me ha visitado". Hombre que me escuchas, quizás usted también, como Handel, sienta que todo su esfuerzo ha sido en vano, ha fracasado. Porque la gente que está a su lado no le reconozca ni quiera saber de sus logros y por ello sienta que su inspiración se ha apagado. Es probable que se sienta cansado ahora mismo y por ende con deseos de descansar, dormir y olvidarlo todo. Si este es su caso, en estos momentos debieras escuchar la voz divina que escuchó el profeta triste y apagado. ¿Qué haces aquí, Elías? He sentido un vivo celo por Jehová, Dios de los ejércitos, porque los hijos de Israel han dejado tu pacto, han derribado tus altares y han matado a espada a tus profetas, y solo yo he quedado y me buscan para quitarme la vida. La respuesta de Dios para el profeta Elías no se hizo esperar. Sal fuera y ponte en el monte delante de Jehová. Dios no quiere que sus hombres valientes permanezcan en sus cuevas, acobardados por las amenazas que reciben y las persecuciones de la vida. Él los llama, Dios los llama afuera, para que salgan de sus cuevas, porque los hombres de Dios son hombres de acción que cumplen con la misión encomendada. Elías pensó que estaba solo en la misión que Dios le había dado, pero habían 7,000 rodillas que no se habían doblado ante Baal. Hombres que estaban testificando de Dios sin claudicar. Por eso Jehová le dio una nueva misión a Elías. Elías, vuélvete por tu camino, por el desierto de Damasco, llegarás y ungirás a Hazael por rey de Siria. Dios no había terminado su obra con Elías. De igual forma, Dios no ha terminado su obra contigo. Si te has sentido ahora cansado, si estás debilitado y sin fuerza, debes recordar que Dios da esfuerzo al cansado y multiplica las fuerzas al que no tiene ningunas. Los muchachos se fatigan y se cansan, los jóvenes flaquean y caen. Pero los que esperan a Jehová tendrán nuevas fuerzas. Levantarán alas como las águilas. Correrán y no se cansarán. Caminarán y no se fatigarán. La promesa de Dios es firme. Él, Dios, ayuda al cansado. Elías, cuando huía de Jezabel porque quería matarlo, caminó por el desierto un día y llegó a sentirse sin fuerzas. Pero un ángel vino y alimentó al profeta. Dice Primera de Reyes 19, del 4 al 8. Y él se fue por el desierto un día de camino y vino y se sentó debajo de un enebro. Y deseando morirse, dijo: "Basta ya, oh Jehová, quítame la vida, pues no soy yo mejor que mis padres". Y echándose debajo del enebro, se quedó dormido. Y he aquí, luego un ángel le tocó y le dijo: "Levántate, come". Entonces él miró y he aquí, a su cabecera, una torta cocida sobre las ascuas y una vasija de agua, y comió y bebió y volvió a dormirse.
Y volviendo el ángel de Jehová la segunda vez, lo tocó, diciendo: levántate, come, porque largo camino te resta. Se levantó, pues, y comió, y bebió, y fortalecido con aquella comida, caminó 40 días y 40 noches hasta Horeb, el monte de Dios. Dios envía a sus ángeles para que nos alimenten. ¿Sabía usted? Para que nos sustenten en tiempos de prueba. Sin embargo, se espera que los hombres de Dios sean diligentes, se esfuercen y sean valientes. Los hombres de Dios son hombres que ponen su fe en acción. ¿Dónde están los hombres de acción? Dios está buscando hombres de acción. Hay mucho que hacer. Hay hierbas malas que tenemos que arrancar. Hay buenas semillas que debemos sembrar. Hay cosas malas que debemos destruir. Y hay cosas buenas que debemos edificar. ¿Dónde están los hombres de acción? Dios hizo al hombre conforme a su imagen y semejanza. ¿Con qué fin? Con el fin de tener comunión con él. Y lo habilitó para que siempre fuese un hombre de acción. El hecho de llenar, fructificar y sojuzgar la tierra nos habla de trabajo, de actividad. Dios siempre pensó que el hombre debía ser utilizado para llevar a cabo sus planes y voluntad en el mundo. El hombre es considerado como la gran obra maestra que corona la creación. Dios lo hizo bueno, recto, sabio y piadoso. Pero vemos en Génesis que el hombre se desvió, desobedeció y quebrantó el mandato divino. En el libro de los Romanos, la Biblia nos revela esta verdad. Dice que los hombres, habiendo conocido a Dios, no le glorificaron como a Dios, ni le dieron gracias, sino que se envanecieron en sus razonamientos y su necio corazón fue entenebrecido. El hombre por su pecado se rebeló, se escondió y se apartó del camino de Dios. Por eso Dios se acerca y se inclina y observa la tierra con su mirada, buscando hombres que le teman, que crean verdaderamente en él y hagan su voluntad. Hombres que le amen y le sirvan. Dios desea usarlos para llevar su mensaje de salvación a este mundo. Teniendo en cuenta estas verdades, hoy quiero demostrarte tres cosas que son una realidad en la relación de Dios con el hombre y viceversa. Primero, quiero decirte que Dios te está buscando a ti. Segundo, Dios te está buscando para que enseñes a otros hombres su verdad y trabajes junto con ellos en su obra. Tercero, Dios te ha puesto a ti y a mí como piedras vivas en su iglesia y en el seno del hogar para edificar una casa espiritual y un sacerdocio santo. Estas son tres verdades dignas de encomiar y ampliar. Permíteme comenzar con la primera verdad. Dios te está buscando a ti. Dice Salmo 14:2. Que Jehová miró desde los cielos sobre los hijos de los hombres para ver si había algún entendido que buscara a Dios. En esta búsqueda paciente, celosa, amable, halló al justo Noé, hombre limpio con suficiente fuerza interior para seguir construyendo el arca, para salvarse él y su familia y cumplir los designios de Dios. También Dios encontró a Moisés humillado y perdido en el desierto, un varón tan dedicado que estuvo dispuesto a renunciar a una herencia terrenal y ser usado por Dios para liberar a su pueblo esclavizado en Egipto. Descubrió en David a un pastorcillo rudo en el monte, quien bajo el aceite de la unción llegó a ser rey conforme al corazón de Dios y de su linaje vino la salvación del mundo
el Redentor, el Mesías, miró a Pablo, a quien llamó para una obra tan gloriosa de predicar, escribir, edificar la iglesia, haciendo una gran obra como misionero en todo el mundo conocido en aquel entonces. Dios te está mirando ahora a ti como el alfarero mira al barro y se ilusiona para formar de ti una gran vasija. Lo único que ilusiona al alfarero es poder trabajar sobre el barro, y en sentido figurado, el alfarero está requiriendo que el barro que somos tú y yo nos dejemos moldear por él. Él tiene pleno control de la masa de barro y hace de ella lo que quiere, pero le agrada que la masa sea suave, sea dócil. Esto nos habla de la sencillez y la humildad. Dios mira a hombres sencillos y humildes. Mira lo que dice el alfarero divino en Isaías 66:2. Mi mano hizo todas estas cosas, y así todas estas cosas fueron hechas.

sencillez son necesarias tanto para enseñar a otros como para trabajar con otros en el reino de Dios. ¿Sabía usted? No podemos trabajar en la viña del Señor siendo pendenciero. Esto significa buscapleito. Los unos con los otros no debemos ser pendencieros, porque en realidad no podríamos nunca trabajar en equipo y cumplir con la misión de Dios. En Hechos 15:35 se nos dice que Pablo y Bernabé continuaron en Antioquía enseñando la palabra del Señor, anunciando el evangelio con otros muchos. ¿Estos otros muchos de dónde salieron? Bueno, del ministerio de la predicación en equipo. El propósito de Dios es que enseñemos a otros hombres su verdad y trabajemos colaborativamente con ellos en su obra. Como vemos, aquí no hay espacio para el egocentrismo, o para el partidismo, o para el orgullo, o la arrogancia, o la vanagloria. El Señor nos ha colocado en su cuerpo, su iglesia, para que trabajemos en equipo. Puede darse el caso que en algún momento dado, debido al pecado que todavía mora en nosotros, existan desavenencias, diferencias tan obvias como las que existieron entre Pablo y Bernabé por causa de Marcos, que llevaron a Pablo y a Bernabé a separarse. Sin embargo, algo muy curioso vemos aquí: aún así, no se perdió el espíritu de colaboración en el trabajo de la obra de Dios, porque Bernabé tomó a Marcos y Pablo eligió a Silas para su ministerio de predicación. Aunque la Biblia no nos da detalle, no nos cuenta de una reconciliación entre Pablo y Bernabé, sí se supone que haya existido por la reconciliación que hubo entre Pablo y Marcos. Pablo y Marcos se reconciliaron. En Hechos, en 2 Timoteo 4:11, Pablo ordena a Timoteo a traer consigo a Marcos porque le era útil para el ministerio. Marcos era una carga en otro tiempo, pero ahora para Pablo le era útil. Como bien vemos aquí, los hombres de Dios siempre buscaron ser acompañados por otros en el ministerio. No realizaron la obra de Dios solos y estuvieron siempre dispuestos a reconciliarse. Todos ejercieron el liderazgo en unión con otros y en muchas instancias tuvieron que reconocer que necesitaban del apoyo y la ayuda de otros. Volvamos a los ejemplos mencionados al principio. Noé trabajó juntamente con sus hijos. Moisés trabajó con Aarón y 70 ancianos que recibieron de su espíritu. David con sus consejeros y capitanes. Pablo hizo sus viajes misioneros en compañía de Bernabé, Timoteo, Silas y muchos otros. ¿Y qué podríamos entonces decir de nuestro Señor Jesucristo, el cual nos dejó un gran ejemplo llamando a 12 hombres a los cuales preparó, equipó para que efectuaran juntamente con él el trabajo de evangelización y expansión de su obra redentora? Al igual que en la antigüedad, nosotros en la actualidad debemos esforzarnos por ganar hombres y edificarlos, prepararlos para que ellos a la vez influyan sobre otros. En un momento nos pueden ser cargas, pero luego nos pueden ser muy útiles para el ministerio. En compañía de otros es que cumpliremos con la demanda del Espíritu Santo expresada por Pablo en su segunda carta, en la carta que le escribió a Timoteo, capítulo 2, del 1 al 4. Dice Pablo: exhorto ante todo a que se hagan rogativas, oraciones, peticiones y acciones de gracias por todos los hombres, por los reyes y por todos los que están en eminencia. ¿Para qué? Para que vivamos quieta y reposadamente en toda piedad y honestidad.
porque esto es bueno y agradable delante.

delante de Dios nuestro Salvador, el cual quiere que todos los hombres, sin excepción de ninguno, sean salvos y vengan al conocimiento de la verdad. Pablo en su carta está llamando a todos los hombres de Dios a hacer rogativas por todos los hombres, los reyes y todos los que están en eminencia. ¿Para qué? Para que vivamos quieta y reposadamente en toda piedad, con toda honestidad. Hay un trabajo espiritual. Hay un trabajo espiritual que debemos hacer en conjunto. Este trabajo consiste en ¿qué? En trabajar y orar unidos para que los hombres sean salvos y vengan al conocimiento de la verdad. Tenemos que trabajar con otros, orar con otros, estudiar con otros. Hermanos, solo con un ministerio fuerte entre los hombres es que podremos cumplir con esta demanda de la voluntad de Dios, del deseo de Dios. Ya vimos que Dios, en primer lugar, está buscando hombres idóneos que quieran tener relación con Él. En segundo lugar, nos está buscando a cada uno de nosotros para que con humildad y sencillez enseñemos a otros su verdad y trabajemos colaborativamente junto con otros en el ministerio de la enseñanza, dejando a un lado las diferencias, el partidismo, la independencia, la arrogancia, la autosuficiencia, el orgullo, el cual Dios aborrece con perfecto aborrecimiento. Ahora, en tercer lugar, Dios nos ha puesto también como una piedra viva en su iglesia y en nuestro hogar para ser edificados como casa espiritual y un sacerdocio santo. Dice Pedro en su primera carta, capítulo 2, versículo 5. Vosotros también como piedras vivas, sed edificados como casa espiritual y sacerdocio santo, para ofrecer sacrificios espirituales aceptables a Dios por medio de Jesucristo. Hay responsabilidades individuales y colectivas en el reino de Dios. Pedro dice que somos piedras vivas. Y se sobreentiende que somos piedras vivas por el hecho de que estamos conectados, estamos en relación con Cristo, que es la piedra principal. Entonces debemos como cristianos reflejar la vida de Cristo y al hacerlo estaremos siendo edificados como casa espiritual, porque Cristo es espiritual. Y también edificaremos un sacerdocio santo. Pedro usa dos metáforas aquí para hacernos ver la importancia de nuestra labor tanto en la iglesia como en el hogar. Ambas cosas están conectadas, entrelazadas, porque sin un buen liderazgo en el hogar y un buen ejercicio de nuestro sacerdocio en el hogar, no podremos realizar nuestra labor en la iglesia del Señor. Es totalmente imposible. Dice Pablo en 1 Timoteo 3:5 que el que no sabe gobernar su casa, su propia casa, ¿cómo cuidará de la iglesia de Dios? Sabemos que somos casa de Dios. Sabemos que somos edificio de Dios, templo de Dios. La primera responsabilidad entonces del hombre es cuidar de su vida espiritual. Porque cuidando su vida espiritual, el hombre es que puede entonces cuidar de su familia y de la iglesia del Señor. Si somos descuidados en nuestros deberes espirituales, también seremos descuidados en nuestra responsabilidad con la iglesia del Señor. Entonces, ¿cómo se encuentra nuestra vida espiritual? ¿Cómo está nuestra devoción en el hogar? ¿Estamos edificando una casa espiritual y un sacerdocio santo? ¿Nos estamos ocupando de nuestra vida espiritual? Son preguntas para examinarnos a nosotros mismos, ya que estamos compartiendo este tema tan importante. Otra pregunta clave aquí sería, ¿cómo podemos darnos cuenta que como sacerdotes del hogar y de la iglesia del Señor, estamos ahora mismo ejerciendo un sacerdocio santo? Creo que no hay otra forma de medir nuestro trabajo que por los frutos que damos, por los resultados.
Los resultados dicen si estamos trabajando bien. Generalmente nuestras iglesias están más llenas de mujeres y niños y damos gracias a Dios por ello, por la hermosa y gratificante labor de las mujeres en la iglesia, como maestras, como consejeras, ejemplos de piedad y columnas del hogar. Pero, ¿acaso esto no es una señal de alarma que nos indica que debemos trabajar mucho más para llenar la iglesia de hombres entregados y comprometidos seriamente con la obra del Señor? ¿Dónde están los hombres? ¿Dónde están? Qué difícil es encontrar varones dispuestos a tomar los puestos de responsabilidad. Son muy escasos los hombres que verdaderamente toman su compromiso con seriedad y quieren servir al Señor en su iglesia como maestros, como consejeros, como pastores, como líderes juveniles, etc. Es un porcentaje muy pequeño de iglesias locales que tienen un ministerio de caballeros activo y enfocado en traer y ganar hombres para Cristo. Y en las iglesias locales que lo tienen, no existe un entrenamiento para desarrollar los dones que son propios. Como líderes y pastores en la iglesia, debemos tener en cuenta que al ganar al hombre hay más posibilidades de ganar a la familia completa. Es con los hombres convertidos a Dios que la iglesia se fortalece, se sostiene y crece. Son hombres los que se requieren para el trabajo de liderazgo de la iglesia. Son hombres a los que la iglesia ha de usar para llevar a cabo la gran misión, la obra misionera local, nacional y mundial. Entendemos que no es fácil ganar a los hombres al evangelio, eso es una realidad. Por naturaleza el hombre es reacio a las cosas espirituales, no es sensible a la voz de Dios. Está lleno de orgullo, prejuicio, filosofías, egolatría. Y en muchas de las ocasiones está lleno de autosuficiencia. Lo sabe todo. Además del materialismo, los vicios, las atracciones mundanales y muchos pasatiempos temporales. Sin embargo, tanto líderes como pastores de la iglesia de Dios tenemos que hacer un esfuerzo para atraer a los hombres, para hacerlos entender el evangelio. Oremos a Dios para que Él nos dé hombres realmente convertidos de corazón, dispuestos a servir a Cristo. ¿Cómo podemos ayudar a los hombres de la iglesia a través del ministerio de caballeros? Si en este momento no contestara esta pregunta, esta exposición carecería de respuesta concreta. Quiero enlistar al menos 9 cosas que podemos hacer. Número 1, programar estudios y conferencias especiales para varones. Número 2, realizar actividades especiales como cenas, excursiones, deportes, convivencias, lo que pueda estimular al compañerismo, a la hermandad entre caballeros. Número 3, interesarnos en ayudar a los hermanos en sus problemas o necesidades apremiantes, como el empleo, la familia, los malos hábitos, las enfermedades, etc. Número 4, compartir mensajes y charlas de capacitación distribuidas por la iglesia y el ministerio. Número 5, animar, motivar y preparar para servir en la obra del Señor y llegar a ser hombres de acción. Número 6, presentar programas de estudios adecuados a las necesidades actuales. Número 7, orar constantemente por los que estamos entrenando, lo cual nos da una mejor perspectiva de la situación de aquellos que discipulamos para que preparen su corazón y reciban la capacitación que se les ofrece. Número 8, preparar material de enseñanza para que los hermanos puedan a la vez entrenar a otros, capacitar a otros. Es necesario
Es necesario asegurarse que la obra del discipulado siga adelante en la vida de otros. Es la mejor manera de multiplicarse como iglesia. Número 9, debemos efectuar una autoevaluación incluyendo vida espiritual, vida hogareña, vida social y vida cristiana. Todo esto demanda grandes cantidades de persistencia, trabajo, dedicación y mucho esfuerzo. Pero al final, los resultados serán maravillosos, gloriosos. Entonces, estamos haciendo ahora mismo un llamado urgente a los hombres de Dios a ocupar el lugar que nos corresponde. Al lugar que nos corresponde. Dios está buscando hombres de acción. Como dijera alguien, la mejor manera de decir es hacer. El evangelio no es sustantivo, es verbo, es acción. Salgamos de nuestros recintos cómodos, despojémonos de las excusas que muchas veces son los muros que ponemos para no obrar. Tengamos presente que cada uno será recompensado conforme a su labor. Dice Pablo en 1 Corintios 3, 8. Dice así él, y el que planta y el que riega son una misma cosa, aunque cada uno recibirá su recompensa conforme a su labor. La labor de cada hombre de familia es ser un sacerdote en su hogar y en la iglesia del Señor. Esta labor no puede ser delegada a la mujer o a otra entidad. Eres tú, hombre de Dios, quien tiene que ser cabeza del hogar, tanto en el hogar como en la iglesia del Señor. Dios está buscando a hombres de acción. Dios está buscando a hombres que quieran amistarse con Él. Dios quiere ayudarlos. Dios quiere defenderlos y bendecirlos. Dios siempre ha cuidado de sus hombres. Bien dijo el compositor: los ojos de Jehová abiertos siempre están, y desde el más allá pueden mirar el bien. Allá cuando Israel, cuando cautivo cayó, Jehová siempre miró a su siervo Daniel. Ese Dios del ayer, hoy contemplando está. Si tú haces el bien, y recompensará con la vida eterna aquel que aborrece el mal y quiere serle fiel. Valga ser reiterativo en cada mensaje, y lo voy a hacer una vez más para que quede grabado en nuestra mente. Dios está buscando hombres que se desprendan del egoísmo, del partidismo y trabajen con gozo, con humildad y sencillez con otros hombres en el negocio mejor, que es el negocio del evangelio. Dios está buscando hombres que cuiden su vida espiritual y edifiquen un sacerdocio santo para Dios. Esto es posible únicamente si nos convertimos en hombres de acción. Como dice el himno, nunca esperes el momento de una gran acción, ni que lejos pueda ir tu luz. De la vida a los pequeños, pequeñitos actos da atención, brilla en el sitio donde estés. No importa que otros no vean tu trabajo, Dios lo ve. Lo que tú y yo hacemos en privado, en secreto, por Dios, ya sea una oración o una pequeña diligencia en favor de nuestra alma o a favor de otro, Él lo recompensará en público, aún la pequeña acción de darle un vaso de agua fría a aquel que tiene sed. Hermano, pon tu fe en acción. Pon tu fe en acción ahora mismo. Quiera el Señor que muchos caballeros que me escuchan acepten el llamado y pronto encontremos muchos de esos hombres de acción que tanto anhelamos y buscamos, para así juntos con amor y dedicación y compromiso serio entregarnos por el mejor de los negocios y ganar almas para el reino. Hombre de Dios, yo pido a Dios y espero que en el transcurso del tiempo, cuando los años hayan pasado, usted y yo no tengamos que quejarnos del mismo modo
que el autor del libro de Cantares, el cual se quejó y dijo: me pusieron a guardar las viñas y mi viña, que era mía, no guardé. La queja vino por no haber accionado cuando se pudo haberlo hecho. Me parece que sería tan horrible, tan malo, volver la mirada 10, 20, 30 años atrás y decir: ¿qué he hecho con mis años? ¿Qué he hecho por Cristo en todos estos años? ¿Cuánta de mi energía fue invertida? ¿Cuánto de mi esfuerzo fue para darle gloria a Cristo? He recibido dones, talentos. ¿Cuántos de ellos pude usar a favor de quien me los dio? He tenido posesiones, riquezas con las que pude haber ayudado y no socorrí al necesitado ni apoyé la obra de Dios. ¿Cuánto de ese dinero pude haber usado para la obra de mi Señor? ¿Cuánta de esa influencia agenciosa y esa energía pude haber usado para promover el reino de Dios y no lo hice? Desearías, obviamente, en ese entonces que se te diera otra oportunidad, pero desdichadamente se te habría acabado el tiempo. Se te habría acabado el tiempo. Hoy es el tiempo de trabajar. Hoy es el tiempo de actuar. Mírate, hombre, en el espejo de aquel que descuidó su viña y ocupó su tiempo en estar pendiente de la viña de los otros, y al decusar el tiempo se dio cuenta de que ya era muy tarde para guardar su viña. A muchos ya le ha pasado, y a nosotros nos puede pasar también si no somos hombres de acción. Ven ahora y conviértete en el hombre de Cristo, en un hombre de acción. Cuida tu vida. Cuida de ti mismo y de la doctrina de Dios, la doctrina que enseña, porque te salvarás a ti mismo y salvarás a los que te están escuchando. Mantente con la consistencia de una piedra viva, sólida y una casa espiritual para edificar un sacerdocio santo, porque somos sacerdotes de Dios. Ven y ocupa tu lugar. Es el ruego y llamado del Espíritu Santo. No delegues tu responsabilidad, el trabajo que es tuyo, a la mujer. Si te ocupas en aquello que Dios te ha asignado, tu recompensa divina será segura. Que Dios te bendiga.

0: Rabí, ¿cuándo llegaste acá?
1: De cierto os digo que me buscáis no por haber visto los milagros, sino porque comisteis el pan y os saciasteis. Trabajad no por la comida que perece, sino por la comida que permanece para vida eterna, la cual el Hijo del Hombre os dará. Porque a este selló Dios el Padre.
2: ¿Qué haremos para poner en práctica las obras de Dios?
1: Esta es la obra de Dios, que creáis en quien Él ha enviado.
3: ¿Qué señal, pues, haces tú para que veamos y te creamos? ¿Qué obra haces? Nuestros padres comieron el maná en el desierto. Como está escrito, pan del cielo les dio a comer.
1: De cierto os digo, no os dio Moisés el pan del cielo, sino mi Padre os da el verdadero pan del cielo. Porque el pan de Dios es aquel que descendió del cielo y da vida al mundo.
4: Señor, danos siempre este pan.
1: Yo soy el pan de vida. El que a mí viene nunca tendrá hambre. Y el que en mí cree no tendrá sed jamás. Pero ya os he dicho que aunque me habéis visto, no creéis. Todo lo que el Padre me da vendrá a mí. Y al que a mí viene, no le echaré fuera. Porque he descendido del cielo no para hacer mi voluntad, sino la del que me envió. Y esta es la voluntad del Padre que me envió, que todo lo que me ha dado no lo pierda, sino que lo resucite en el día postrero. Y esta es la voluntad del que me envió, que todos aquellos que ven al Hijo y creen en Él tengan la vida eterna. Y yo les levantaré en el día postrero.
5: ¿No es este Jesús el hijo de José, cuyo padre y madre nosotros conocemos? ¿Cómo pues ahora dice, del cielo he descendido?
1: No murmuréis entre vosotros. Ninguno puede venir a mí, si el Padre que me envió no le trajere, y yo le levantaré en el día postrero. Escrito está en los profetas, y todos serán enseñados por Dios. Asictas. Y todos serán enseñados por Dios. Así que todo aquel que ha oído y ha aprendido

0: tenés vida. Quien come mi carne y bebe mi sangre, tiene vida eterna. Y yo le levantaré en el día postrero. Porque mi carne verdaderamente es comida, y mi sangre es bebida. El que come mi carne y bebe mi sangre permanece en mí, y yo en él. Así como me envió el Padre viviente, y yo vivo por el Padre. Asimismo, el que me come también vivirá por mí. Este es el pan que ha descendido de los mismos cielos. No como vuestros padres que comieron el maná y murieron. El que come de este pan vivirá eternamente.
1: Dura es esta palabra. ¿Quién la puede oír?
0: Esto os escandaliza. Pues qué si vierais al Hijo del Hombre subir a donde estaba primero. El Espíritu es el que da vida. La carne para nada aprovecha. Las palabras que os he hablado son Espíritu y son vida. Pero hay algunos de vosotros que no creen. Por eso os he dicho que ninguno puede venir a mí si no le es concedido por el Padre.

0: ¿También vosotros queréis iros?
1: Señor, ¿a quién iremos? Tú tienes palabras de vida eterna. Y nosotros hemos creído. Y sabemos que tú eres el Cristo, el Hijo del Dios viviente.
0: ¿No os escogí yo a vosotros 12? ¿Y uno es un diablo?

y debajo de la tierra y en el mar y a todas las cosas que en ellos hay, oí decir al que está sentado en el trono y al Cordero sea la alabanza, la honra y la gloria y el poder por los siglos de los siglos.

decía: Amén. Y los 24 ancianos se postraron sobre sus rostros y adoraron al que vive por los siglos.

Siempre habrá momentos difíciles y días complicados en nuestras vidas. Nos da la impresión de que ciertas cosas simplemente no estaban destinadas a pasar. Y que algunos proyectos simplemente no estaban destinados a funcionar. Siempre enfrentaremos decepciones, pero también recibiremos muchas bendiciones especiales. Todo lo que se nos pide es que nos elevemos por encima de nuestros infortunios. Deja que Dios te muestre nuevas maneras de encarar viejos problemas. Deja que te ofrezca nuevos descubrimientos. Deja que los días desplieguen ante ti nuevas posibilidades que hasta entonces desconocías. Nuevos sueños que nunca soñaste y que te regale la semilla de nuevas ideas que nunca antes sembraste. Deja que Dios modere tus convicciones y te muestre todo lo que está oculto detrás de cada escena. La profunda paz del cambio de

expectaciones, la majestad de lo que significa tener y ser un amigo, la alegría que se descubre al comprender que nunca, nunca es tarde para volver a empezar. Deja que Dios brinde abundancia a tu alma y a tu corazón. Deja que te ayude a alcanzar todo lo que deseas para ser todo lo que eres. Se trata de una regla muy sencilla. Cuando más das, más recibes. Y cuando más lo hagas, más te gustará hacerlo. Eres una persona maravillosa que merece tener una bella vida. Y si alguna vez sobreviene la dificultad, sé que puedes elevarte por encima de ellas, porque con Dios todo es posible. Recuerda siempre que Él te rodeará con sus cuerdas de amor.

0: Rabí, ¿cuándo llegaste acá?
1: De cierto os digo que me buscáis no por haber visto los milagros, sino porque comisteis el pan y os saciasteis. Trabajad no por la comida que perece, sino por la comida que permanece para vida eterna, la cual el Hijo del Hombre os dará. Porque a este selló Dios el Padre.
2: ¿Qué haremos para poner en práctica las obras de Dios?
1: Esta es la obra de Dios, que creáis en quien Él ha enviado.
3: ¿Qué señal, pues, haces tú para que veamos y te creamos? ¿Qué obra haces? Nuestros padres comieron el maná en el desierto. Como está escrito, pan del cielo les dio a comer.
1: De cierto os digo, no os dio Moisés el pan del cielo, sino mi Padre os da el verdadero pan del cielo. Porque el pan de Dios es aquel que descendió del cielo y da vida al mundo.
4: Señor, danos siempre este pan.
1: Yo soy el pan de vida. El que a mí viene nunca tendrá hambre. Y el que en mí cree no tendrá sed jamás. Pero ya os he dicho que aunque me habéis visto, no creéis. Todo lo que el Padre me da vendrá a mí. Y al que a mí viene, no le echaré fuera. Porque he descendido del cielo no para hacer mi voluntad, sino la del que me envió. Y esta es la voluntad del Padre que me envió: que todo lo que me ha dado no lo pierda, sino que lo resucite en el día postrero. Y esta es la voluntad del que me envió: que todos aquellos que ven al Hijo y creen en Él tengan la vida eterna. Y yo les levantaré en el día postrero.
5: ¿No es este Jesús el hijo de José, cuyo padre y madre nosotros conocemos? ¿Cómo pues ahora dice, del cielo he descendido?
1: No murmuréis entre vosotros. Ninguno puede venir a mí si el Padre que me envió no le trajere. Y yo le levantaré en el día postrero. Escrito está en los profetas: y todos serán enseñados por Dios. Así que todo aquel que ha oído y ha aprendido del Padre viene a mí. No que alguno haya visto al Padre, sino aquel que viene de Dios. Este ha visto al Padre. De cierto os digo, el que cree en mí tiene vida eterna. Yo soy el pan de vida. Vuestros padres comieron el maná en el desierto y están muertos. Este es el pan que desciende del cielo para que el que de él coma no muera. Yo soy el pan vivo que descendió de los cielos. Si alguno come de este pan, vivirá para siempre. Y el pan que yo daré es mi carne, la cual daré por la vida del mundo.
6: ¿Cómo puede este darnos a comer su carne?
1: De cierto os digo, si no coméis la carne del Hijo del Hombre, ni bebéis su sangre, no tenéis vida. Quien come mi carne y bebe mi sangre, tiene vida eterna. Y yo le levantaré en el día postrero, porque mi carne verdaderamente es comida, y mi sangre es bebida. El que come mi carne y bebe mi sangre permanece en mí, y yo en él. Así como me envió el Padre viviente, y yo vivo por el Padre, asimismo el que me come también vivirá por mí. Este es el pan que ha descendido de los mismos cielos. No como vuestros padres que comieron el maná y murieron.
7: El que come de este pan vivirá eternamente.
2: Dura es esta palabra. ¿Quién la puede oír?
7: Esto os escandaliza. Pues qué si vierais al Hijo del Hombre subir a donde estaba primero. El Espíritu es el que da vida. La carne para nada aprovecha. Las palabras que os he hablado son espíritu y son vida. Pero hay algunos de vosotros que no creen. Por eso os he dicho que ninguno puede venir a mí si no le es concedido por el Padre.

0: también vosotros queréis iros?
1: Señor, ¿a quién iremos? Tú tienes palabras de vida eterna. Y nosotros hemos creído. Y sabemos que tú eres el Cristo, el Hijo del Dios viviente.
0: ¿No os escogí yo a vosotros 12? ¿Y uno es un diablo?

porque Dios así lo quiso, Él dispuso traernos a la vida, estamos aquí porque alguien nos puso, y ese alguien es Dios, es el creador de todas las cosas.

Mateo 19:14. Pero Jesús dijo: Dejad a los niños venid a mí y no se los impidáis, porque de los tales es el reino de los cielos. El Nuevo Testamento contiene un amplio mensaje dado por Jesús referente a los niños. En el texto de hoy, el Señor Jesucristo habla sobre la necesidad de dejar a los niños venir a Él y la necesidad de que los mayores seamos como los niños en su conducta, porque de los que sean como ellos es el reino de los cielos. Si queremos entrar al reino de Dios y heredarlo, dice Cristo que debemos ser como los niños y dejar que los niños se acerquen a Jesús. Por eso hoy no solo quiero apoyar la argumentación de Jesús en el texto base, sino también revisar los textos paralelos en los que Jesús habla de los pequeñitos. A través de esta exposición deseo enseñar acerca de los siguientes puntos. La advertencia de Jesús concerniente a los niños. El simbolismo que hay detrás de este pasaje bíblico. La inocencia de los niños. El mandato de Jesús en cuanto a dejar a los niños venir a Él. El paralelismo que usa Jesús, que el que recibe a un niño lo recibe a Él. Y la promesa que Jesucristo da para aquellos que tienen un gesto de bondad hacia los niños. Pasemos a nuestro primer encabezado. La advertencia de Jesús concerniente a los niños. Cristo recomendó a sus discípulos, no tener en poco a los pequeños, dice Mateo 18:10. Mirad que no menospreciéis a uno de estos pequeños, porque os digo que sus ángeles en los cielos ven siempre el rostro de mi Padre que está en los cielos. En primer lugar, esta escritura nos lleva a entender que los pequeños son de gran estima a los ojos de Dios y Dios se ofende cuando son menospreciados. Según el diccionario, menospreciar significa conceder a una persona menor valor o importancia del que merecen. Considerar que algo o alguien no merece ningún aprecio o atención. El Señor usa la palabra mirad para llamar nuestra atención. Mirad, pongan atención a lo que les voy a decir. Ninguno de ustedes menosprecie a otro. Esta escritura no solo aplica a los pequeñitos físicos, sino también a los pequeñitos espirituales, de los cuales también Jesús dice que debemos dejarlos ir a Él. Esto aplica tanto a los niños como a los creyentes. Dice Cristo que los ángeles que cuidan a estos pequeñitos ven siempre el rostro de su Padre que está en los cielos. Este es el simbolismo que hay detrás de este pasaje bíblico. Los creyentes verdaderos son vistos como los pequeñitos en el reino de Dios y todo maltrato o menosprecio hacia ellos desagrada a Dios. Tanto desagradamos a Dios cuando menospreciamos a un niño físico como a un niño que ha nacido en la fe. Cristo nos enseña sobre el deber de guiar a los niños a Él. Estamos supuestos a guiar a los niños, a los pequeños, a los pequeñitos, a Jesús. Si estuviésemos todo el tiempo nosotros conscientes de que a través de nuestra conducta estamos guiando a los niños y a las personas a Cristo, tomaríamos más en serio nuestra conducta porque ella está guiando a los hombres a Dios o al infierno. Nuestra conducta es mucho más importante que lo que decimos. John Maxwell, en su libro Desarrolle el líder que está en usted, estampa un poema muy apropiado para reflexionar acerca de la influencia que todos podemos tener sobre los pequeños. Estas palabras no solo son para los padres, sino para todas las personas que tienen alguien que los sigue. Se titula el poema
el pequeño que me sigue. Dice así: quiero ser muy cuidadoso porque un pequeño me sigue. No quiero desviarme porque temo que él me siga. No escapo de su mirada. Lo que yo soy también lo intenta. Como yo soy, quiere ser el pequeño que me sigue. Así que debo recordar mientras viva en los veranos soleados y la nieve de inviernos que estoy construyendo los años de un pequeño que me sigue. Seamos entonces una buena referencia para los pequeños físicos y espirituales que esperan que les demos a Cristo en nuestro modo de pensar y actuar. Me llama mucho la atención lo que Pablo llegó a decir en 1 Corintios 11:1, sed imitadores de mí, así como yo de Cristo. Y en Filipenses 3:17 dice, hermanos, sed imitadores de mí y mirad a los que así se conducen según el ejemplo que tenéis en nosotros. La ocupación de Pablo era dar una buena referencia a los demás de Cristo para que los seguidores de él pudiesen seguir a Cristo. Su meta como sal en este mundo consistía en producir en los creyentes sed de Cristo, y esto no podía ser de otra manera que buscando el bienestar de los creyentes y ser un ejemplo para ellos en palabra, en conducta, en amor, en espíritu, en fe, en pureza. Así que Cristo nos enseña a través de la figura de un niño la importancia de ser como los niños y ser un ejemplo de amor para ellos. Nadie se hace grande en el reino de Dios haciendo sentir mal a los pequeños. El hombre mayor en el reino de Dios es aquel que es servidor de todos sus hermanos y ayuda a todos a crecer. No existe sombras para el hombre de Dios. El dicho, no quiero que esté a mi lado porque me hace sombra, es una expresión que alude que la persona que está en una posición alta no quiere que otro se acerque o que tome su lugar. Bueno, eso no existe en los creyentes verdaderos. La meta suprema del hombre de Dios no es vivir para sí, sino vivir para Dios y servir a los demás. La meta del hombre de Dios no es buscar sus propias glorias, sino la gloria de Dios. Cuando queremos agradar a Dios, tenemos la inocencia de un niño que vive en franca amistad con otros. Cristo nos presenta, en tercer lugar, la inocencia de los niños manifestada en su humildad. La humildad es una figura que usa Jesús aquí para modelar nuestro carácter cristiano. En Mateo 18, del 1 al 4, el Señor dice, en aquel tiempo los discípulos vinieron a Jesús diciendo, ¿quién es el mayor en el reino de los cielos? Ellos estaban disputándose posiciones y viendo quién era mayor que quién. Y llamando Jesús a un niño, lo puso en medio de ellos y dijo, de cierto os digo, que si no os volvéis y os hacéis como niños, no entraréis en el reino de los cielos. Así que cualquiera que se humille como este niño, ese es el mayor en el reino de los cielos. Es curioso ver en los discípulos lo alejados que ellos estaban del modelo bíblico, del modelo de Dios y del verdadero espíritu del cristianismo, que Cristo tuvo que tomar a un niño y ponerlo como ejemplo para que un niño les guiara a la humildad que debían manifestar en el carácter. Cristo es enfático con los discípulos y también con nosotros si queremos ser grande en el reino de los cielos, en el reino de Dios. Debemos volvernos como niños, debemos exteriorizar la nobleza, la inocencia, la humildad de un niño. Esto es un antídoto para los prejuicios que muchas veces tenemos de las personas y la maldad innata de nuestra humanidad. Hermanos, la cualidad principal de un niño es la humildad. Al niño no le interesa estar en la primera página del periódico para que todos lo lean. Su nombre
no le interesa que se reconozca en público, más bien el niño desea pasar inadvertido y que nadie lo mencione. Los discípulos tenían el espíritu contrario, estaban buscando alabanza de los hombres, reconocimientos personales, y eso no les guiaría a la gloria de Dios, sino a la gloria terrenal y a la vanidad de la vida. Por eso Cristo les dice a ellos y también nos dice a nosotros: aprended de mí, que soy manso y humilde de corazón. Veamos algunas características más de los niños que los mayores también debemos imitar. Por ejemplo, los niños son dependientes de sus padres. Nunca creen que pueden crecer solos sin la ayuda de sus padres. A los niños les gusta estar acompañados y valerse de la experiencia de los demás niños. Ellos no tienen complejos, se expresan de forma natural. Los niños se sienten contentos con ser dependientes de los que les quieren ayudar y cuidar. También los niños son obedientes. Y la obediencia es fundamental en el reino de Dios. El que no está dispuesto a deponer su voluntad para obedecer a Dios y someterse a Dios, no puede ni entrar ni permanecer en el reino de Dios. Necesitamos un corazón de niño si queremos ser de Dios. Por otro lado, los niños se sienten seguros de la protección que les brinda sus padres y duermen sin preocupación, llenos de paz. Ellos no se preocupan por las ropas, por la comida, por el mañana. Ellos descansan llenos de confianza. Esta es otra cualidad.

necesidades. El trabajo de Dios es hacer, como dice un himno, y el trabajo de nosotros es creer. La humildad, la dependencia, la obediencia, la confianza de los niños deben guiarnos al verdadero carácter cristiano que Dios quiere forjar en cada uno de nosotros. Los niños no se miran superiores a los demás, ellos no están con un espíritu divisivo, al contrario, les gusta trabajar en compañía de otros niños. Y dice el Señor que tú y yo debemos volvernos como niños si queremos entrar a su reino. En Mateo 18, del 3 al 4, nuevamente dice el Señor: de cierto os digo que si no os volvéis y os hacéis como niños, no entraréis en el reino de los cielos. Así que cualquiera que se humille como este niño, este es el mayor en el reino de Dios. Hay una característica más que poseen los niños y los mayores debemos también poseer, y es que ellos son perdonadores. Ellos no viven con un corazón cargado de odio y rencores. Ellos perdonan las ofensas. Y esto tiene sentido con lo que Cristo enseña acerca del perdón. En Marcos 11, del 25 al 26, dice el Señor: y cuando estéis orando, perdonad si tenéis algo contra alguno, para que también vuestro Padre que está en los cielos os perdone a vosotros vuestras ofensas. Porque si vosotros no perdonáis, tampoco vuestro Padre que está en los cielos os perdonará vuestras ofensas. Los niños se humillan. Los niños perdonan. Si nos volvemos como niños, vamos a exteriorizar el perdón y la humildad. Y vamos a volver a interactuar con los que en un momento atrás estábamos disgustados. Quiero hacer un énfasis más sobre el mandato de Jesús en cuanto a dejar a los niños venir a Él, registrado en Marcos 10:14. Mateo, por ejemplo, no habla de la indignación de Jesús contra las personas que impedían que los niños vinieran a Jesús, pero sí Marcos nos habla de esta indignación. Según el diccionario de la Real Academia Española, indignación es enojo, ira o enfado vehemente contra una persona o contra sus actos. Cristo se enojó contra aquellos que con sus actos estaban impidiendo que los niños se acercaran a Jesús. Y viéndolo, Jesús se indignó y les dijo: dejad a los niños venir a mí y no se los impidáis, porque de los tales es el reino de Dios. Marcos no esconde la indignación de Jesús porque quiere transmitirnos el pensamiento de que Jesús aboga por los niños porque ellos son de Cristo, y porque son de Cristo tienen el lugar especial en su reino. Por eso Cristo se indigna cuando hay alguien que está impidiendo que los niños se acerquen a Él. Ellos son los herederos del reino de Cristo. Qué bueno que cada uno de nosotros recordara la enseñanza de Jesús, que debemos ser como niños, y la indignación de Jesús contra toda persona que impide que los niños se acerquen a Él. Ahora bien, esto tiene una enseñanza mucho más profunda relacionada con el paralelismo que usa Jesús, que el que recibe a un niño lo recibe a él mismo. Jesús mandó a sus discípulos a recibir a los niños y tratarlos como a él mismo. En Mateo 18:5, él dice: y cualquiera que reciba en mi nombre a un niño, como este a mí me recibe. La niñez no se limita a una etapa de la vida, sino a una condición de la vida también. Todos los que han nacido de nuevo y han aceptado la vida de Cristo son niños espirituales. Es obvia la responsabilidad que tenemos de cuidar, alimentar y velar por las necesidades de los niños, de los creyentes, como si fuese Cristo mismo. Los creyentes que están a tu lado y que han nacido de nuevo son niños espirituales que debemos cuidar como la niña de los ojos de Cristo. Este pasaje nos dice que debemos tratar a los creyentes como trataríamos a

Cristo mismo. El mensaje de Cristo es que los creyentes deben ser tratados como lo trataríamos a Él, porque también son niños, y esto tiene sentido por la promesa que aparece en Mateo 10:42. La promesa que Jesucristo da para aquellos que tienen un gesto de bondad hacia los niños. Y cualquiera que dé a uno de estos pequeñitos un vaso de agua fría solamente, por cuanto es discípulo, de cierto os digo que no perderá su recompensa. Así que, según tengamos oportunidad, dice Pablo, hagamos bien a todos y mayormente a los de la familia de la fe. En Gálatas 6:10. Porque a Cristo servís cuando le hacemos un bien al hermano o a la hermana que está a nuestro lado. Así que este pasaje no se limita a referirse a los niños físicos nada más, sino a los niños espirituales también. Ellos son como los corderitos que deben ser alimentados y cuidados por los pastores. Esa es la tarea de todo líder cristiano, cuidar de los demás creyentes y también el deber de un creyente para con otros. Nota lo que Cristo le dijo a Pedro en Juan 21:15. Cuando hubieron comido, Jesús dijo a Simón: Pedro, Simón hijo de Jonás, ¿me amas más que estos? Le respondió: sí, Señor, tú sabes que te amo. Él le dijo: apacienta mis corderos. Los corderos representan aquí a los pequeñitos en la fe, a los creyentes que deben ser apacentados, cuidados con celo santo. Cristo le está diciendo a Pedro: cuida de estos pequeñitos, de estos creyentes que creen en mí. Esta es la figura que Pedro tiene en mente en su primera carta, cuando escribe a los ancianos de la iglesia en 1 Pedro 5 del 1 al 4. Ruego a los ancianos que están entre vosotros, yo anciano también con ellos y testigo de los padecimientos de Cristo, que soy también participante de la gloria que será revelada, apacentad la grey de Dios que está entre vosotros, cuidando de ella, no por fuerza, sino voluntariamente, no por ganancia deshonesta, sino con ánimo pronto, no como teniendo señorío sobre los que están a vuestro cuidado, sino siendo ejemplos de la grey. Y cuando aparezca el príncipe de los pastores, vosotros recibiréis la corona incorruptible de gloria. Así que Dios quiere que apacentemos. Es un trabajo constante. Apacentar significa alimentar, nutrir. El trabajo de alimentar debe generarse en un ambiente también de paz. No podemos apacentar por la fuerza, como teniendo señorío sobre los creyentes, porque de esta manera le estaríamos impidiendo ir a Jesús. Debemos tratar a las ovejitas con amor, porque ellas no son nuestras, son de Cristo. También debemos apacentarlas con ánimo presto y ser en todo un ejemplo para ellas. El deseo de Dios es que tanto los niños físicos como espirituales vayan a Jesús y tengan la oportunidad de crecer en Él sin ser estorbados ni escandalizados. Tiene sentido este razonamiento porque Jesús dice: cualquiera que haga tropezar a uno de estos pequeñitos que creen en mí, mejor le fuera si se le atase una piedra de molino al cuello y se le arrojase en el mar. En Marcos 9:42, Jesús está aplicando el concepto de los niños a los creyentes. Todo verdadero creyente es un niño espiritual porque se ha convertido, se ha rendido voluntariamente, completamente a Cristo. Los creyentes también son niños espirituales que necesitan ser guiados por el buen testimonio de los que sirven al Señor en una posición de liderazgo. No podemos guiar sin ser un ejemplo a los que nos siguen, y debemos confesar nuestros pecados y arrepentirnos si en algún momento no hemos sido una buena referencia de Cristo para ellos, porque el que haga tropezar, pecar, algunos de estos pequeñitos,
mejor le fuera estar muerto, dice Cristo. Y podemos inducir directa o indirectamente a alguien a pecar por lo que decimos, por lo que hacemos, por la manera de caminar, por la manera de vestirnos, muchas cosas más. Debemos cuidar entonces nuestro testimonio. Así que la idea de dejar a los niños venir a Jesús tiene la implicación de darles un buen ejemplo, porque el mal ejemplo, el mal testimonio, les impedirá venir a Cristo. Dios no quiere que tengamos la actitud de los escribas y fariseos, que le impedían a las gentes entrar al reino de Dios con su mal testimonio. En Mateo 23, 13 dice Jesús: mas ay de vosotros, escribas y fariseos hipócritas, porque cerráis el reino de los cielos delante de los hombres, pues ni entráis vosotros, ni dejáis entrar a los que están entrando. De ahí que el texto base nos infiera que debemos dejar a los niños acercarse a Jesús. Deja de poner obstáculos. Déjalos llegar, porque de los que sean como ellos es el reino de los cielos. Los niños también son de Dios. Dejadlos ir a Él. He querido dejar este pensamiento de Cristo de forma más amplia para que recibamos el mayor beneficio de las palabras de Cristo. Mira ahora a tu hermano de fe como un niño que hay que cuidar. Mira ahora a esos niñitos físicos que son nuestros hijos, que también necesitan del testimonio y el cuidado tuyo y mío para que puedan venir a Jesús. Mira en tu hermano la imagen de Cristo y cuando le sirvas, piensa: estoy sirviendo a Cristo y Cristo merece el mejor servicio. ¿Qué estamos haciendo para que los niños crezcan en el conocimiento de nuestro Señor Jesucristo? ¿En qué sentido le estamos impidiendo a ellos venir a Jesús? ¿Qué acciones estamos tomando para garantizar tener una niñez sólida e instruida y educada en los valores cristianos? ¿Qué Dios quiere? ¿Qué Dios quiere que haga ahora mismo a favor de otros creyentes que también son niños en la fe y necesitan entrar al reino de Dios? ¿Soy yo un facilitador? ¿Estoy facilitando los medios para que los creyentes se acerquen a Jesús y permanezcan en Él? ¿O estoy siendo un obstáculo, una barrera, un mal testimonio que les impide venir a Jesús? ¿Cómo se están manifestando las características de los niños en nosotros? La humildad, la obediencia, el deseo de perdonar. ¿Cómo se está manifestando esa característica? Todas estas preguntas son para hacernos reflexionar sobre la necesidad de dejar a los niños venir a Jesús y ser como ellos, porque de los que sean como ellos es el reino de los cielos. Dios les ha dado a ellos el reino por herencia y en ellos es que Dios ha perfeccionado la alabanza. Recuerda, los niños son de Dios. Dejadlos ir a Él. Que Dios les bendiga. Vamos a tener la oración final para que el Señor bendiga nuestras vidas. Amante Padre, Dios del cielo y de la tierra, gracias Señor, te damos por compartir tu palabra. Esa palabra que no debe ser medrada, falsificada, torcida. Esa palabra que ha sido revelada hoy a nuestros corazones, nos dice claramente lo que debemos hacer para entrar en tu reino. Tener un corazón de niño, ser como los niños. Estar dispuestos a humillarnos delante de ti, dispuestos a obedecer, dispuestos a perdonar, dispuestos a renunciar a todos los rencores, a todos los sentimientos malos que a veces como humanos nos arrastran hacia el pecado. Ayúdanos, Señor, en esta lucha intensa que tenemos contra las obras de la carne. Ayúdanos a reforzar nuestra vida espiritual. Ayúdanos a tener la fe de un niño
cuando deposita toda su confianza en sus padres. Ayúdanos a nosotros tener toda esa confianza en ti, en tus promesas que son fieles y verdaderas. Moldea nuestros corazones. Haznos, oh Señor, obreros que estén dispuestos a hacer tu voluntad. Que nuestro gran placer sea buscar tu gloria, no nuestra propia gloria. Extirpa de nosotros todo lo que no se parezca a ti. Y haz posible que menguemos nosotros para que tú crezcas en nosotros. Sálvanos. Perdona nuestros pecados. Perdona nuestra maldad, nuestros desvíos. Ayúdanos a acercarnos con un corazón sincero, en plena certidumbre de fe, purificados los corazones de mala conciencia, de mala intención, y lavados nuestros cuerpos con el agua pura de tu palabra, para que no nos prostituyamos en el pecado ni en las obras de la carne. Quita toda enemistad de nuestros corazones. Ayúdanos a amar a nuestros hermanos como tú los amarías. Ayúdanos a sentir compasión por el que sufre a nuestro lado. Ayúdanos, Señor, para sentir esa empatía por la aflicción de aquel que sufre. Ayúdanos a gozarnos con los que se gozan. Ayúdanos a sufrir con los que sufren. Ayúdanos a alegrarnos y cantar con los que son alegres y cantan. Bendice nuestras vidas, oh Padre Celestial, que la sangre preciosa de tu Hijo Jesucristo nos cubra y nos limpie de todo pecado, y que tu amor inunde nuestro ser y que podamos cumplir con el legado que tú nos has dado de dejar a los niños ir a ti y de ser como ellos. La honra y la gloria sea para ti. En el nombre de Cristo Jesús te lo rogamos. Amén. Amén.

Alguien diga amén. Voy a invitarle que esté de pie conmigo y vamos a clamar a Dios que nos sane. Señor, estamos tu pueblo reunido esta noche, humillados delante de ti. Queremos pedirte que sanes nuestra tierra. Cante conmigo así.

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Siempre habrá momentos difíciles y días complicados en nuestras vidas. Nos da la impresión de que ciertas cosas simplemente no estaban destinadas a pasar. Y que algunos proyectos simplemente no estaban destinados a funcionar. Siempre enfrentaremos decepciones, pero también recibiremos muchas bendiciones especiales. Todo lo que se nos pide es que nos elevemos por encima de nuestros infortunios. Deja que Dios te muestre nuevas maneras de encarar viejos problemas. Deja que te ofrezca nuevos descubrimientos. Deja que los días desplieguen ante ti nuevas posibilidades que hasta entonces desconocías. Nuevos sueños que nunca soñaste y que te regale la semilla de nuevas ideas que nunca antes sembraste. Deja que Dios modere tus convicciones y te muestre todo lo que está oculto detrás de cada escena. La profunda paz del cambio de estaciones, la majestad de lo que significa tener y ser un amigo, la alegría que se descubre al comprender que nunca, nunca es tarde para volver a empezar. Deja que Dios brinde abundancia a tu alma y a tu corazón. Deja que te ayude a alcanzar todo lo que deseas para ser todo lo que eres. Se trata de una regla muy sencilla. Cuando más das, más recibes. Y cuando más lo hagas, más te gustará hacerlo. Eres una persona maravillosa que merece tener una bella vida. Y si alguna vez sobreviene la dificultad, sé que puedes elevarte por encima de ellas, porque con Dios todo es posible. Recuerda siempre que Él te rodeará con sus cuerdas de amor.

damos honra y gloria a ti, Señor, con todo nuestro ser, con toda nuestra alma, mente y corazón. Porque hemos decidido, Señor, vivir para ti. Vivir para ti, Señor.

Isaías 46:3. Él promete que estará contigo desde el vientre hasta las canas. ¿Y por qué no devolverle la promesa? Adorándole desde el vientre hasta las canas. A ver, dígalo conmigo.

¿Cuántos le dan gracias a Dios que su amor es tan grande para cada uno de nosotros? Oh, gracias, Señor. Que se oiga ese aplauso hasta los cielos. Oh, Señor, a ti la gloria. Te aplaudimos, Señor.

Y queremos vivir todo el resto de nuestros días dándote la gloria y honra a ti, Señor. Aprendiendo a darte la gloria.

damos honra y gloria a ti, Señor, con todo nuestro ser, con toda nuestra alma, mente y corazón. Porque hemos decidido, Señor, vivir para ti, Señor.

Gracias, Lucho. Glorifico el nombre de Dios por esta oportunidad tan preciosa que Dios me concede. Es un honor ser instrumento de Dios. Es una bienaventuranza pertenecer a esta iglesia, porque aquí hemos encontrado una verdad, la verdad de Cristo. Glorificado sea el nombre de Dios cuando nos concede, como decía el hermano supervisor Abel Luis Almeida en la dirección, Dios nos concede arribar a las playas del año 2021, dar inicio. ¡Qué bendición! Porque todos los días hay un anuncio muy fuerte, doloroso, de que el COVID ha hecho estrago en muchos países. Y a pesar del avance extraordinario que tenemos, estamos en un país tan avanzado, ha sido golpeado severamente. Pero glorificado sea el nombre de Dios, que nos concede la bendición de estar aquí. Agradezco al pastor que siempre me tiene en cuenta. Gracias, que Dios lo ayude y lo bendiga y le permita un pastorado bendecido. Porque goza de buen aprecio. Me siento contento al ver al obispo Onésimo Rodríguez aquí. Gracias a Dios. Y a un hermano chileno, la hermana Hidalmi, y otros cuantos más. Gloria a Dios. El mensaje que quiero predicarles en el nombre de Jesús lleva como título: reflexionemos con sabiduría. Y reflexionar con sabiduría quiere decir en el tiempo oportuno, en el tiempo en que se pueden solucionar los problemas o se pueden engrandecer las empresas. Porque después de muerto, nada se puede hacer, ni de un lado ni del otro. El famoso hombre, el joven del Valle del Alcornoque, quien trajo júbilo y alegría a la nación por haberle dado muerte al gigante, antes de partir para enfrentar al gigante, le preguntaron cuál era su conocimiento y su experiencia, porque no era militar. Y dijo una historia bonita: yo he sido pastor de las ovejas de mi papá. Y he defendido a las ovejas del oso y del león. Cuando el león agredía, yo las libertaba. Sin embargo, este hombre defensor de animalitos sin razón,

que no le quedará ni meante a la pared a Nabal. Allá habían gente grandes, habían mujeres y niños, pero los trabajadores de Nabal le dijeron a su compañera Abigail: mire ver lo que vas a hacer, porque el mal está sobre nosotros. Y ella, con mucha prudencia, preparó todo al momento y caminó. Cuando se encontró con David, se apeó del asno y le dijo: escúchame, detente, atienda mis palabras, perdona esto, es mi pecado, perdóname, yo no estaba, pero me he hecho la responsabilidad. Y David se detuvo. No manches tus manos, no dañes las hojas nítidas de tu libro, un libro con una historia bella. Detente. Si es verdad que se han levantado contra ti, pero tú estarás en la presencia de Dios siempre. ¡Qué cosa más linda! Y a sus enemigos irán a su lugar. Y Nabal es uno de ellos. Y cuando Dios te diera la gran victoria de estar sobre Israel, eso es lo que él quiso decir, esto no será remordimiento de conciencia. No. Cuando él escuchó aquellas palabras que salían del alma de aquella mujer, tuvo que glorificar el nombre de Dios. Bendito sea Jehová, que te envió a ti para detenerme, para estorbarme. Y bendito tu razonamiento también. Atendió, reflexionó sabiamente, se detuvo, y a los 10 días Nabal fue herido y murió. Y una vez más David glorificó el nombre de Dios. Reflexionemos con sabiduría.

He llegado a pensar si Acab, si Roboán hubiese escuchado el consejo de los ancianos, ¿qué hubiese sucedido? Porque ya había una sentencia debido a la imprudencia y al mal comportamiento del rey Salomón. Pero la respuesta la tiene la palabra. En el capítulo 3 del libro de Jonás nos dice que había una sentencia sobre Nínive. Pero llegó el profeta Jonás y comenzó a predicarle a aquella gran ciudad. Dentro de 40 días va a desaparecer esta ciudad. Va a ser eliminada. Y predicó. ¿Qué sucedió? No, dijeron, por ahí anda predicando un loco, un demente. No, atendieron desde el grande hasta el pequeño. El rey se vistió de saco de cilicio y mandó que ni a los animales se le

era comida ni agua. Tal vez Dios se arrepienta de esta actuación, de esta condena. Y Dios los miró con misericordia. Cambió la historia. Esa es. Si Roboam hubiese escuchado el consejo de los viejos, de los mayores, si no hubiese escuchado el consejo de los mancebos, de los que se habían criado con él. Sin embargo, Israel a sus estancias, y llegó el divisionismo en la nación. Reflexionemos con sabiduría. Acab tenía una muy buena amistad con Josafat, porque eran consuegros. Atalía, hija de Acab, estaba unida a un hijo de Josafat. Y llegó Josafat a visitar a Acab. Cuando lo visitó, él le dijo que Ramón de Galaad eran de ellos, de Israel. Parece que Ben-Hadad no cumplió con esta parte. Y él quería tomarla por la fuerza. Y le dice Josafat de una forma muy buena, correcta: ¿por qué no se consulta a Jehová? Y aparecieron 400 profetas. Y todos le decían al rey: sube, que tendrás victoria. Lograrás tus propósitos. Sube. Pero Josafat se da cuenta que esta gente no estaba muy clara. Y le dice: ¿no hay profeta de Jehová aquí? Mira qué. Y le dijeron: hay uno, Miqueas, pero lo aborrezco porque siempre habla mal contra mí. Y si vemos, si analizamos, es el que más lo podía querer a él, porque le decía la verdad, porque procuraba que él estuviese bien. Sin embargo, muchas veces, por ser honesto y sincero, por decir la verdad, no solo a la cárcel, sino la misma muerte. Y el eunuco que fue a buscar a Miqueas le dice: los 400, los profetas, todos están hablando de esta manera. Así que, como quien dice, mire lo que tú vas a decir. Hay algo que algunas instituciones no aceptan, y es que la mujer predique en el púlpito. Y yo creo que en el púlpito no debe predicar ni la mujer ni el hombre, sino el Espíritu de Dios. Y me gusta la postura de Miqueas. No soy predicador, me parece haberlo visto así, para endulzarle los oídos a un líder, a un rey, a una congregación. No soy discípulo de una congregación o de un cierto líder. Soy discípulo de Cristo. Y
Y le dijo, el versículo 14, el capítulo de Primera Reyes 22 dice: diré lo que Jehová me ordenare. Gloria a Dios. Y cuando llegó le dijo: sube, vas a alcanzar victoria. Le dijo: no, dime la verdad. Yo miré a Israel esparcido por los montes y como ovejas que no tienen pastor. Y pegó el grito y se lo dijo al otro: ya ves, y dijo esta, habló de una visión extraordinaria: yo vi a Jehová en su trono, y a su izquierda y a su derecha todo su ejército. Y él preguntó: ¿de qué manera haremos que acá vaya la guerra y caiga? Hubieron muchos mensajes, existió distintas ideas, pero llegó uno y dijo, un espíritu: yo seré palabras de mentira en cada uno de sus profetas. Son cosas dignas de profunda meditación. Y Sedequías, hijo de Canaana, lo hirió y dijo: ¿por dónde se fue de mí el espíritu de Jehová para hablarte a ti? No había que especular tanto. Esa acción de violencia estaba diciendo que no era un ungido de Dios, aunque él se creía ungido de Dios. ¿Por dónde? Y él le contestó: te vas a dar cuenta aquel día cuando estés huyendo y estés escondiéndote, comprobando que tú no eres ese hombre que se cree ungido, que tiene el Espíritu de Dios, porque el Espíritu de Dios, como decíamos en días pasados, no tiene coherencia con el espíritu del diablo. Dios nos ayude. Y una flecha llegó, hirió y murió. Dios nos ayude. Reflexionemos con sabiduría. Me llama mucho la atención siempre que leo la historia, como alguien dijo, del inigualable Job. Y especialmente en la clausura de ese libro, donde Job habló con Dios y Dios habló con Job. Como humano, en su dolor, en su lecho, cometió errores. Y Dios le dijo: ¿quién es el que oscurece el consejo sin entendimiento? Como si él hubiera dicho: yo soy ese hombre. Porque de oídas te había oído, mas ahora mis ojos te ven. Yo oí de ti en los signos, en los mensajes, en los sueños, pero hoy disfruto, vivo esa gran verdad. Un cambio extraordinario para un hombre bueno seguía creciendo. Ahora, después de esta dura batalla, no voy a ser ese hombre
ligero en expresarme. Voy primero a meditar. Te preguntaré y tú me enseñarás. Gloria a Dios. Qué bueno es hacerlo con sabiduría. Pero este problema no era solo de él. Habían tres: Elifaz, Bildad y Zofar. Y Dios le dijo a Elifaz: mi ira se encendió contra ti y tus dos compañeros. Hermanos, esto está delicado. Porque tú no has hablado, tú y tus amigos no han hablado lo correcto como mi siervo Job. A ese que ustedes censuraron, a ese que ustedes golpearon, a ese que ustedes le brindaron supuestamente medicina buena, lo estaban matando. Precisamente en el capítulo 26 dice: ¿en qué aconsejaste al ignorante? No siempre, por eso tenemos que tener mucho cuidado. Que Dios nos ayude, y la recomendación siempre será no solo ver libros y hoy internet, sino poner la rodilla en el piso. Orar y ayunar. ¿Por qué? Porque podemos decir cosas muy lindas, muy bonitas, y no ser por Espíritu de Dios. Ahí lo dice muy claro. Ustedes no hablaron, y ellos se levantan, ellos hablaron de la justicia de Dios, de su grandeza, cosas maravillosas. Sin embargo, no es lo correcto, no fue lo correcto. El enfermo seguía grave y más grave. Y le dijo: siete becerros, siete carneros, y vayan con mi siervo Job, que a él voy a escuchar. No quiero tratarlos a ustedes afrentosamente. No quiero la muerte del que muere. Quiero que sean liberados. Les amo, pero ahora será este el único puente. Y llegaron. Tiene que haber sido un cuadro preciosísimo, duro pero lindo a la vez. Cuando cuatro amigos que habían tenido fricciones muy duras, accidentes muy violentos, ahora se reconciliaban. Y la prueba para Job también era que tenía que orar por ellos. Si trajeres tu presente al altar y de allí te acordares de que tu hermano tiene algo contra ti, deja primero el presente, reconcíliate. ¡Qué bendición más grande! Y Dios los perdonó. Reflexionemos con sabiduría. Pedro, sacando a Judas, fue el que más, podemos decir, le faltó al maestro de todos. En sus respuestas, que fueron muy, muy elevadas: me negarás esta noche. No, aunque todos te nieguen, en ese saco no voy yo. Aunque todos te nieguen, yo no te negaré. Sin embargo, la palabra dice que hizo, que dijo palabras fuera de razón. Fue invadido por el miedo, llegó la cobardía y quiso liberar su pellejo, su piel. Pero ese día fue sondeado: ¿me amas? ¿Te amo? Claro que sí. Apacienta mis corderos. Fíjate que no le habló de otra cosa. Esto es algo importante. Si me amas, no está pidiendo otra cosa.
sino el cuidado de almas. Y volvió a preguntarle la segunda vez: ¿me amas? Tú sabes que te amo. Sondeado la tercera vez, llegó al fondo, donde el hombre no solamente tiene que estar: Padre, perdóname, perdóname. No, sino cuando desarraiga la misma miseria y tiene asco de sí mismo. Tú sabes que te amo, tú sabes todas las cosas. Yo creo, dijo alguien, ayuda a mi credulidad. Yo creo, tú sabes que te amo, pero este material es frágil. Apacienta mis corderos, apacienta mis ovejas. Reflexionemos con sabiduría. Allá al fondo, que Dios nos ayude. Siete iglesias del Asia: la de Éfeso, Esmirna, Pérgamo, Teatira, Sardis, Filadelfia y la Odisea. Le dice a la iglesia de Éfeso: has dejado tu primer amor. Está grave esto. El ayer nos gozábamos venir al templo. ¡Cuánto gozo, cuánta alegría! Orar, ayunar, leer la palabra de Dios, hablarle a alguien de Cristo, que Cristo lo ama. ¡Qué bien nos sentíamos! No importa el día, la hora. Has dejado tu primer amor. Hoy hay que rogar, hoy hay que enamorar. ¿Quién quiere dar un avivamiento? ¿Quién quiere dar un estudio bíblico? Me cae bien, porque aborrece a las obras de los nicolaitas. La iglesia de Esmirna le dice: hay unos judíos que se dicen ser judíos, pero son sinagoga de Satanás. La cosa estaba grave. A la iglesia de Pérgamo le dice: ahí mataron a Antipas, ahí murió Antipas, fiel siervo, pero tienen la doctrina de Balaam, y después dice la doctrina de los nicolaitas. Ya no era obra, ya era una doctrina dentro de la iglesia de Dios. Cuando yo oigo estos temas de los calvinismos y muchas cosas de estas, uno se queda pensativo. Y así va diciéndole a todos. A la iglesia de Teatira le dice: tienes a Jezabel, esta mujer que enseña a fornicar. Que Dios nos ayude, hermanos. Y a la iglesia de la Odisea le dice: no eres frío ni caliente. Dios nos cuide y nos ayude y nos bendiga. Podamos nosotros reflexionar con sabiduría. ¿Cómo estamos como persona, como creyente, como familia? ¿Cómo estamos como congregación, como institución, como todo? ¿Cómo estamos? Lo lindo y lo bello es que tengamos siempre el toque del Espíritu de Dios. Y viendo que hay personas que han sido importantes, algunos ya murieron, otros viven, pero se van y no vuelven. Se van y no vuelven. Y tienen un alto significado.
Tal vez para ti y para mí no, pero me parece que tienen significados grandes. Quisiera leer un, para cerrar, una historia muy linda, la miro muy bonita. Se titula Nobleza. Esta es una historia conmovedora protagonizada por dos de los tenores más famosos del mundo, Plácido Domingo y José Carreras. Es conocida la rivalidad existente entre los catalanes y los madrileños. En el ámbito político, los primeros luchan por su autonomía en una España gobernada de Madrid. En el ámbito futbolístico, los mayores rivales son el Real Madrid y el Barcelona. Pues bien, Plácido Domingo es madrileño y José Carreras, catalán. En 1984, por cuestiones políticas, Carreras y Domingo se enemistaron. Siempre muy solicitado en todas partes del mundo, ambos hacían constar en sus contratos que solo se presentarían en determinados espectáculos si su adversario no era convocado. Pero en 1987 Carreras conoció un enemigo mucho más implacable que Plácido Domingo: la leucemia. Su lucha contra el cáncer fue sufrida y persistente. Se sometió a varios tratamientos como el autotransplante de médula ósea, además de transfusiones de sangre que se le practicaban una vez por mes en los Estados Unidos. Como es obvio, no podía trabajar en esas condiciones y, a pesar de ser dueño de una razonable fortuna, los altos costos de los viajes y del tratamiento rápidamente debilitaron sus finanzas. Cuando no tuvo más dinero, se enteró de la existencia de una fundación en Madrid cuya única finalidad era resolver el tratamiento de leucémicos. Gracias al apoyo de esta fundación, Carreras pudo continuar su tratamiento, venció la dolencia y volvió a cantar. Después de cobrar merecidamente los altos honorarios que acostumbraba a percibir, José Carreras intentó asociarse a esa fundación. Cuando leyó sus estatutos, quedó absorto. El fundador, mayor colaborador y presidente de dicha institución era Plácido Domingo. Descubrió que éste había creado la entidad en principio para atenderlo exclusivamente a él y que se había mantenido en el anonimato para que no se sintiera humillado. Al instante, el instante más conmovedor programado por Plácido fue el encuentro de ambos en una de sus presentaciones en Madrid. En un momento dado, Carreras interrumpió el concierto humildemente frente a un público multitudinario, se arrodilló, le pidió disculpas y le agradeció su invalorable ayuda. Plácido le tomó las manos y con un fuerte abrazo sellaron el inicio de una gran amistad. Más tarde, en una entrevista de una periodista le preguntó, a Plácido Domingo por qué creó la fundación en un momento en el que, además de beneficiar a un enemigo, revivía al único artista capaz de competir con usted. La respuesta de Plácido Domingo fue breve y concluyente, porque una voz como esa no se puede perder. Tenemos figuras, personajes, que pudiéramos usar ese término, que no se deben perder. Que siguen siendo importantes. Tu papá, tu mamá, un hermano, un pastor, un oficial, un embajador, un líder. Que Dios nos cuide y nos ayude.
Y reflexionemos con sabiduría. Estamos en el perfil de un mundo que cada vez está peor. Pero solamente lograremos la gran victoria apoyados en Dios. Reflexionar hoy es importante, porque hoy sabes que mañana puedes morir, porque los muertos nada saben, pero los vivos sí saben. Y nosotros, por gracia de Dios, como se dijera el director del programa, estamos vivos. Gloria a Dios. Estamos en pie y podemos hacer algo por nuestra propia vida y por la de otros. Dios nos bendiga.

santo. Y los cuatro seres vivientes tenían cada uno seis alas, y alrededor y por dentro estaban llenos de ojos, y no cesaban día y noche de decir: Santo, santo, santo es el Señor Dios Todopoderoso, el que era, el que es, el que ha de venir. Señor, digno eres de recibir la gloria y la honra y el poder, porque tú creaste todas las cosas, y por tu voluntad existen y fueron creadas. Y decían a gran voz: El Cordero que fue inmolado es digno de tomar el poder, las riquezas, la sabiduría, la fortaleza, la honra, la gloria y la alabanza. Y a todo lo creado que está en el cielo, y sobre la tierra, y debajo de la tierra, y en el mar, y a todas las cosas que en ellos hay, oí decir: Al que está sentado en el trono, y al Cordero, sea la alabanza, la honra, la gloria y el poder por los siglos de los siglos.

Gracias, Lucho. Glorifico el nombre de Dios por esta oportunidad tan preciosa que Dios me concede. Es un honor ser instrumento de Dios. Es una bienaventuranza pertenecer a esta iglesia, porque aquí hemos encontrado una verdad, la verdad de Cristo. Glorificado sea el nombre de Dios cuando nos concede, como decía el hermano supervisor Abel Luis Almeida en la dirección, Dios nos concede arribar a las playas del año 2021, dar inicio. ¡Qué bendición! Porque todos los días hay un anuncio muy fuerte, doloroso, de que el COVID ha hecho estrago en muchos países. Y a pesar del avance extraordinario que tenemos, estamos en un país tan avanzado, ha sido golpeado severamente. Pero glorificado sea el nombre de Dios, que nos concede la bendición de estar aquí. Agradezco al pastor que siempre me tiene en cuenta. Gracias, que Dios lo ayude y lo bendiga y le permita un pastorado bendecido, porque goza de buen aprecio. Me siento contento al ver al obispo Onésimo Rodríguez aquí. Gracias a Dios. Y a un hermano chileno, la hermana Hidalmi, y otros cuantos más. Gloria a Dios. El mensaje que quiero predicarles en el nombre de Jesús lleva como título: reflexionemos con sabiduría. Y reflexionar con sabiduría quiere decir en el tiempo oportuno, en el tiempo en que se pueden solucionar los problemas o se pueden engrandecer las empresas. Porque después de muerto, nada se puede hacer, ni de un lado ni del otro. El famoso hombre, el joven del Valle del Alcornoque, quien trajo júbilo y alegría a la nación por haberle dado muerte al gigante, antes de partir para enfrentar al gigante, le preguntaron cuál era su conocimiento y su experiencia, porque no era militar. Y dijo una historia bonita: yo he sido pastor de las ovejas de mi papá. Y he defendido a las ovejas del oso y del león. Cuando el león agredía, yo las libertaba. Sin embargo, este hombre defensor de animalitos sin raciocinio demudó su rostro, cambió aquel aspecto de defensor por las palabras de Nabal mal expresadas de cierta manera. ¿Quién es David y quién es el hijo de Isaí? Cuando sus mensajeros llevaron estas palabras, él le dijo a 400 hombres:
ciñe su espada cada uno. Que no le quedará ni meante a la pared a Nabal. Allá habían gente grandes, habían mujeres y niños. Pero los trabajadores de Nabal le dijeron a su compañera Abigail: mire ver lo que vas a hacer, porque el mal está sobre nosotros. Y ella, con mucha prudencia, preparó todo al momento y caminó. Cuando se encontró con David, se apeó del asno y le dijo: escúchame, detente, atienda mis palabras, perdona esto, es mi pecado, perdóname, yo no estaba, pero me echo la responsabilidad. Y David se detuvo. No manches tus manos, no dañes las hojas nítidas de tu libro, un libro con una historia bella. Detente. Si es verdad que se han levantado contra ti, pero tú estarás en la presencia de Dios siempre. Qué cosa más linda. Y a sus enemigos irán a su lugar. Y Nabal es uno de ellos. Y cuando Dios te diera la gran victoria de estar sobre Israel, eso es lo que él quiso decir. Esto no será remordimiento de conciencia. No. Cuando él escuchó aquellas palabras que salían del alma de aquella mujer, tuvo que glorificar el nombre de Dios. Bendito sea Jehová, que te envió a ti para detenerme, para estorbarme. Y bendito tu razonamiento también. Atendió, reflexionó sabiamente. Se detuvo. Y a los 10 días, Nabal fue herido y murió. Y una vez más, David glorificó el nombre de Dios. Reflexionemos con sabiduría.

He llegado a pensar si Acab, si Roboán hubiese escuchado el consejo de los ancianos, ¿qué hubiese sucedido? Porque ya había una sentencia debido a la imprudencia y al mal comportamiento del rey Salomón. Pero la respuesta la tiene la palabra. En el capítulo 3 del libro de Jonás nos dice que había una sentencia sobre Nínive. Pero llegó el profeta Jonás y comenzó a predicarle a aquella gran ciudad. Dentro de 40 días va a desaparecer esta ciudad. Va a ser eliminada. Y predicó. ¿Qué sucedió? No, dijeron, por ahí anda predicando un loco, un demente. No, atendieron desde el grande hasta el pequeño. El rey se vistió de saco de cilicio y mandó que ni a los animales se le diera comida ni agua. Tal vez Dios se arrepienta de esta actuación, de esta condena. Y Dios los miró con misericordia. Cambió la historia. Esa es. Si Roboán hubiese escuchado el consejo de los viejos, de los mayores, si no hubiese escuchado el consejo de los mancebos, de los que se habían criado con él. Sin embargo, Israel a sus estancias, y llegó el divisionismo en la nación. Reflexionemos con sabiduría. Acab tenía una muy buena amistad con Josafat, porque eran consuegros. Atalía, hija de Acab, estaba unida a un hijo de Josafat. Y llegó Josafat a visitar a Acab. Cuando lo visitó, él le dijo que Ramón de Galaad eran de ellos, de Israel. Parece que Ben-Hadad no cumplió con esta parte. Y él quería tomarla por la fuerza. Y le dice Josafat de una forma muy buena, correcta: ¿por qué no se consulta a Jehová? Y aparecieron 400 profetas. Y todos le decían al rey: sube, que tendrás victoria. Lograrás tus propósitos. Sube. Pero Josafat se da cuenta que esta gente no estaba muy clara. Y le dice: ¿no hay profeta de Jehová aquí? Mira qué. Y le dijeron: hay uno, Miqueas. Pero lo aborrezco porque siempre habla mal contra mí. Y si vemos, si analizamos, es el que más lo podía querer a él, porque le decía la verdad, porque procuraba que él estuviese bien. Sin embargo, muchas veces, por ser honesto y sincero, por decir la verdad, no solo a la cárcel, sino la misma muerte.
Y el eunuco que fue a buscar a Miqueas le dice: los 400, los profetas, todos están hablando de esta manera. Así que, como quien dice, mire lo que tú vas a decir. Hay algo que algunas instituciones no aceptan, y es que la mujer predique en el púlpito. Y yo creo que en el púlpito no debe predicar ni la mujer ni el hombre, sino el Espíritu de Dios. Y me gusta la postura de Miqueas. No soy predicador, me parece haberlo visto así, para endulzarle los oídos a un líder, a un rey, a una congregación. No soy discípulo de una congregación o de un cierto líder. Soy discípulo de Cristo. Y le dijo, el versículo 14, el capítulo de Primera Reyes 22 dice: diré lo que Jehová me ordenare. Gloria a Dios. Y cuando llegó le dijo: sube, vas a alcanzar victoria. Le dijo: no, dime la verdad. Yo miré a Israel esparcido por los montes y como ovejas que no tienen pastor. Y pegó el grito y se lo dijo al otro: ya ves. Y dijo, habló de una visión extraordinaria: yo vi a Jehová en su trono, y a su izquierda y a su derecha todo su ejército. Y él preguntó: ¿de qué manera haremos que acá vaya la guerra y caiga? Hubieron muchos mensajes, existió distintas ideas, pero llegó uno y dijo, un espíritu: yo seré palabras de mentira en cada uno de sus profetas. Son cosas dignas de profunda meditación. Y Sedequías, hijo de Canaana, lo hirió. Dijo: ¿por dónde se fue de mí el Espíritu de Jehová para hablarte a ti? No había que especular tanto. Esa acción de violencia estaba diciendo que no era un ungido de Dios, aunque él se creía ungido de Dios. ¿Por dónde? Y él le contestó: te vas a dar cuenta aquel día cuando estés huyendo y estés escondiéndote, comprobando que tú no eres ese hombre que se cree ungido, que tiene el Espíritu de Dios, porque el Espíritu de Dios, como decíamos en días pasados, no tiene coherencia con el espíritu del diablo. Dios nos ayude. Y una flecha llegó, hirió y murió. Dios nos ayude. Reflexionemos con sabiduría. Me llama mucho la atención siempre que leo la historia
como alguien dijo del inigualable Job. Y especialmente en la clausura de ese libro, donde Job habló con Dios y Dios habló con Job. Como humano, en su dolor, en su lecho, cometió errores. Y Dios le dijo: ¿quién es el que oscurece el consejo sin entendimiento? Como si él hubiera dicho: yo soy ese hombre. Porque de oídas te había oído, mas ahora mis ojos te ven. Yo oía de ti en los signos, en los mensajes, en los sueños, pero hoy disfruto, vivo esa gran verdad. Un cambio extraordinario para un hombre bueno seguía creciendo. Ahora, después de esta dura batalla, no voy a ser ese hombre ligero en expresarme. Voy primero a meditar. Te preguntaré y tú me enseñarás. Gloria a Dios. Qué bueno es hacerlo con sabiduría. Pero este problema no era solo de él. Habían tres: Elifaz, Bildad y Zofar. Y Dios le dijo a Elifaz: mi ira se encendió contra ti y tus dos compañeros. Hermanos, esto está delicado. Porque tú no has hablado, tú y tus amigos no han hablado lo correcto como mi siervo Job. A ese que ustedes censuraron, a ese que ustedes golpearon, a ese que ustedes le brindaron supuestamente medicina buena, lo estaban matando. Precisamente en el capítulo 26 dice: ¿en qué aconsejaste al ignorante? No siempre, por eso tenemos que tener mucho cuidado. Que Dios nos ayude, y la recomendación siempre será no solo ver libros y hoy internet, sino poner la rodilla en el piso. Orar y ayunar. ¿Por qué? Porque podemos decir cosas muy lindas, muy bonitas, y no ser por Espíritu de Dios. Ahí lo dice muy claro. Ustedes no hablaron, y ellos se levantan, ellos hablaron de la justicia de Dios, de su grandeza, cosas maravillosas. Sin embargo, no es lo correcto, no fue lo correcto. El enfermo seguía grave y más grave. Y le dijo: siete becerros, siete carneros, y vayan con mi siervo Job, que a él voy a escuchar. No quiero tratarlos a ustedes afrentosamente. No quiero la muerte del que muere. Quiero que sean liberados. Les amo, pero ahora será este el único puente. Y llegaron. Tiene que haber sido un cuadro preciosísimo, duro pero lindo a la vez. Cuando cuatro amigos que habían tenido fricciones muy duras, accidentes muy violentos, ahora se reconciliaban. Y la prueba para Job también era que tenía que orar por ellos. Si trajeres tu presente al altar y de allí te acordares de que tu hermano tiene algo contra ti, deja primero el presente, reconcíliate. ¡Qué bendición más grande! Y Dios los perdonó.
reflexionemos con sabiduría. Pedro, sacando a Judas, fue el que más, podemos decir, le faltó al maestro de todos. En sus respuestas, que fueron muy, muy elevadas, me negarás esta noche. No, aunque todos te nieguen, en ese saco no voy yo. Aunque todos te nieguen, yo no te negaré. Sin embargo, la palabra dice que hizo, que dijo palabras fuera de razón. Fue invadido por el miedo, llegó la cobardía y quiso liberar su pellejo, su piel. Pero ese día fue sondeado. ¿Me amas? ¿Te amo? Claro que sí. Apacienta mis corderos. Fíjate que no le habló de otra cosa. Esto es algo importante. Si me amas, no está pidiendo otra cosa, sino el cuidado de almas. Y volvió a preguntarle la segunda vez, ¿me amas? Tú sabes que te amo. Sondeado la tercera vez, llegó al fondo. Donde el hombre no solamente tiene que estar, Padre, perdóname, perdóname, no. Sino cuando desarraiga la misma miseria y tiene asco de sí mismo. Tú sabes que te amo. Tú sabes todas las cosas. Yo creo, dijo alguien, ayuda a mi credulidad. Yo creo, tú sabes que te amo, pero este material es frágil. Apacienta mis corderos, apacienta mis ovejas. Reflexionemos con sabiduría. Allá al fondo, que Dios nos ayude. Siete iglesias del Asia: la de Éfeso, Esmirna, Pérgamo, Teatira, Sardis, Filadelfia y Laodicea. Le dice a la iglesia de Éfeso: has dejado tu primer amor. Está grave esto. El ayer nos gozábamos venir al templo. Cuánto gozo, cuánta alegría. Orar, ayunar, leer la palabra de Dios. Hablarle a alguien de Cristo. Que Cristo lo ama. Qué bien nos sentíamos. No importa el día, la hora. Has dejado tu primer amor. Hoy hay que rogar, hoy hay que enamorar. ¿Quién quiere dar un avivamiento? ¿Quién quiere dar un estudio bíblico? Me cae bien porque aborrece a las obras de los nicolaitas. La iglesia de Esmirna le dice: hay unos judíos que se dicen ser judíos, pero son sinagoga de Satanás. La cosa estaba grave. A la iglesia de Pérgamo le dice: ahí mataron a Antipas, ahí murió Antipas, fiel siervo, pero tienen la doctrina de Balaam, y después dice la doctrina de los nicolaitas. Ya no era obra, ya era una doctrina. Dentro de la iglesia de Dios. Cuando yo oigo estos temas de los calvinismos y muchas cosas de estas, uno se queda
pensativo. Y así va diciéndole a todos, a la iglesia de Tiatira le dice: tienes a Jezabel, esta mujer que enseña a fornicar. Que Dios nos ayude, hermanos. Y a la iglesia de la Odisea le dice: no eres frío ni caliente. Dios nos cuide y nos ayude y nos bendiga. Podamos nosotros reflexionar con sabiduría. ¿Cómo estamos como persona, como creyente, como familia? ¿Cómo estamos como congregación, como institución, como todo? ¿Cómo estamos? Lo lindo y lo bello es que tengamos siempre el toque del Espíritu de Dios. Y viendo que hay personas que han sido importantes, algunos ya murieron, otros viven, pero se van y no vuelven. Se van y no vuelven. Y tienen un alto significado. Tal vez para ti y para mí no. Pero me parece que tienen significados grandes. Quisiera leer un, para cerrar, una historia muy linda, la miro muy bonita. Se titula Nobleza. Esta es una historia conmovedora protagonizada por dos de los tenores más famosos del mundo, Plácido Domingo y José Carreras. Es conocida la rivalidad existente entre los catalanes y los madrileños. En el ámbito político, los primeros luchan por su autonomía en una España gobernada de Madrid. En el ámbito futbolístico, los mayores rivales son el Real Madrid y el Barcelona. Pues bien, Plácido Domingo es madrileño y José Carreras, catalán. En 1984, por cuestiones políticas, Carreras y Domingo se enemistaron. Siempre muy solicitado en todas partes del mundo, ambos hacían constar en sus contratos que solo se presentarían en determinados espectáculos si su adversario no era convocado. Pero en 1987, Carreras conoció un enemigo mucho más implacable que Plácido Domingo: la leucemia. Su lucha contra el cáncer fue sufrida y persistente. Se sometió a varios tratamientos como el autotransplante de médula ósea, además de transfusiones de sangre que se le practicaban una vez por mes en los Estados Unidos. Como es obvio, no podía trabajar en esas condiciones y, a pesar de ser dueño de una razonable fortuna, los altos costos de los viajes y del tratamiento rápidamente debilitaron sus finanzas. Cuando no tuvo más dinero, se enteró de la existencia de una fundación en Madrid cuya única finalidad era resolver el tratamiento de leucémicos. Gracias al apoyo de esta fundación, Carreras pudo continuar su tratamiento, venció la dolencia y volvió a cantar. Después de cobrar merecidamente los altos honorarios que acostumbraba a percibir, José Carrera intentó asociarse a esa fundación. Cuando leyó sus estatutos, quedó absorto. El fundador, mayor colaborador y presidente de dicha institución era Plácido Domingo. Descubrió que este había creado la entidad en principio para atenderlo exclusivamente a él y que se había mantenido en el anonimato para que no se sintiera humillado. Al instante, el instante más conmovedor programado por Plácido fue el encuentro de ambos en una de sus presentaciones en Madrid.
En un momento dado, Carreras interrumpió el concierto humildemente frente a un público multitudinario, se arrodilló, le pidió disculpas y le agradeció su invalorable ayuda. Plácido le tomó las manos y con un fuerte abrazo sellaron el inicio de una gran amistad. Más tarde, en una entrevista de una periodista le preguntó, a Plácido Domingo por qué creó la fundación en un momento en el que, además de beneficiar a un enemigo, revivía al único artista capaz de competir con usted. La respuesta de Plácido Domingo fue breve y concluyente, porque una voz como esa no se puede perder. Tenemos figuras, personajes, que pudiéramos usar ese término, que no se deben perder. Que siguen siendo importantes. Tu papá, tu mamá, un hermano, un pastor, un oficial, un embajador, un líder. Que Dios nos cuide y nos ayude. Y reflexionemos con sabiduría. Estamos en el perfil de un mundo que cada vez está peor. Pero solamente lograremos la gran victoria apoyados en Dios. Reflexionar hoy es importante, porque hoy sabes que mañana puedes morir, porque los muertos nada saben, pero los vivos sí saben. Y nosotros, por gracia de Dios, como se dijera el director del programa, estamos vivos. Gloria a Dios. Estamos en pie y podemos hacer algo por nuestra propia vida y por la de otros. Dios nos bendiga.

No importan los lentes, no importan las canas, importa la vida y vivirla con ganas. No importa ser lenta y con piel arrugada, importa la vida y la lucha ganada. No importa tampoco la espalda encorvada, importa la vida y la miel cosechada. No importa el tiempo que pasa y se va, importa la vida a cualquier edad. Reciban un afectuoso saludo desde el estado de Veracruz, en México. Les habla su hermano en Cristo, supervisor Pablo Cruz Bautista. Agradezco a Dios la oportunidad de compartir con ustedes, a través de este medio digital, unas palabras que serán expresadas en el nombre de Jesucristo, deseando lleven al corazón de cada oyente una especial bendición. Esta charla es titulada Comparte la vida. Hay un mal que está afectando a la humanidad. No respeta fronteras, estatus social, sexo, edad ni credo. Tal vez ya ha visitado tu casa. Hoy mismo alguien en tu hogar pudiera estarlo padeciendo. Este mal es la soledad. Todos nos sentimos solos en algún momento de nuestra vida. Para muchos es algo pasajero, pero para algunas personas esa soledad se vuelve crónica. Y es esta soledad crónica, incluyendo el aislamiento social, los que, según expertos, están ligados a la enfermedad, no solo mental, sino también física. Algunos especialistas han incluso sugerido que su impacto sobre la esperanza de vida puede ser equiparable al del tabaco o la obesidad. Mayor riesgo de enfermedades cardiovasculares, menor capacidad para combatir enfermedades comunes, presión sanguínea más elevada, son males asociados a la soledad crónica, junto con un aumento del 30% de riesgo de crónica, junto con un aumento del 30% de riesgo de muerte prematura.

cómo atacar este mal? ¿Te has preguntado acerca del estado de ánimo de los discípulos después de la muerte y sepultura del Maestro en Jerusalén? En el capítulo 21 de su Evangelio, Juan nos dice que María Magdalena lloraba desconsolada al no encontrar el cuerpo de Jesús en el sepulcro y que los discípulos manifestaron aislamiento social y miedo. Y nos presenta además a un Tomás quebrado por la desesperanza y sumido en la más oscura incredulidad. En su relato, San Lucas nos describe a los discípulos de Emaús sobrecargados de melancólica tristeza que, podemos imaginar, los hacía caminar cabizbajos y aletargados al punto de no darse cuenta del instante en que el divino caminante se puso al lado de ellos en la marcha. ¿Te das cuenta? Todos estos son síntomas de soledad. Piensa un poco. Habían transcurrido 72 horas desde que el Maestro murió. 72 horas sin el amado. 72 horas sin escuchar el timbre de su cariñosa voz, sin ver su rostro, sin su compañía. 72 horas soportando la más cruel de las soledades. Y precisamente por esta causa, el relato de Lucas 24, 31 al 35 estremece nuestro ser cuando nos dice: entonces fueron abiertos los ojos de ellos y le conocieron, mas él desapareció de los ojos de ellos. Y decían el uno al otro: ¿no ardía nuestro corazón en nosotros mientras nos hablaba en el camino y cuando nos abría las escrituras? Y levantándose en la misma hora, tornáronse a Jerusalén y hallaron a los 11 reunidos y a los que estaban con ellos, que decían: ha resucitado el Señor verdaderamente y ha aparecido a Simón. Entonces ellos contaban las cosas que les habían acontecido en el camino y cómo había sido conocido de ellos al partir el pan. ¿Podemos darnos cuenta? Jesús combatió los síntomas nefastos de la soledad con sus palabras, y las palabras del Señor estaban apoyadas en las Escrituras, en cuyas páginas está la vida eterna. Sí, querido hermano, el fantasma de la soledad no tiene cabida cuando la palabra de Dios se esgrime con fe y eficacia. Te invito a escuchar lo que dicen las Escrituras a las almas desoladas y tristes en Isaías 46, versículos 3 al 4. Escúchenme, casa de Jacob, y todo el remanente de la casa de Israel, los que han sido llevados por mí desde el vientre, cargados desde la matriz. Aún hasta la vejez yo seré el mismo, y hasta sus años avanzados yo los sostendré. Yo lo he hecho y yo los cargaré. Yo los sostendré y yo los libraré. Comparte esta buena noticia con el afligido. Comparte la vida con el desalentado. Cuando notes algún asomo de tristeza en el rostro de los jóvenes, cuando descubras el rastro salobre que las lágrimas han dejado en las mejillas del adulto, cuando el débil sollozo del anciano llegue a tus oídos desde el oscuro rincón,

no calles, comparte la vida. Tú puedes ser el instrumento en las manos del Maestro. Conviértete en el mensajero del Príncipe de Paz. Ahuyenta los lamentos nocivos de la soledad, inundando tu hogar de la dulce presencia del Consolador, el Espíritu Santo de la promesa hecha por Jesús, que aún resuena con acento de ferviente amor. No os dejaré huérfanos, querido hermano, comparte la vida.

0: 7. Escuchemos atentamente.
1: Jeremías capítulo 4. Si te has de convertir, oh Israel, dice Jehová, conviértete a mí. Y si quitares de delante de mí tus abominaciones, no andarás de acá para allá, y jurarás diciendo, vive Jehová con verdad y con juicio y con justicia, y bendecirseán en él las gentes, y en él se gloriarán. Porque así dice Jehová a todo varón de Judá y de Jerusalén, haced barbecho para vosotros, y no sembréis sobre espinas. Circuncidaos a Jehová y quitad los prepucios de vuestro corazón, varones de Judá y moradores de Jerusalén. No sea que mi ira salga como fuego y se encienda y no haya quien apague por la malicia de vuestras obras. Denunciad en Judá y haced oíd en Jerusalén y decid, sonad trompeta en la tierra, pregonad, juntad y decid, reuníos y entrémonos en las ciudades fuertes. Alzad bandera en Sion, juntaos, no os detengáis, porque yo hago venir mal del Alquilón y quebrantamiento grande. El león sube de su guarida, y el destruidor de gentes ha partido. Salido ha de su asiento para poner tu tierra en soledad, tus ciudades serán asoladas y sin morador. Por esto vestíos de saco, endechad y aullad, porque la ira de Jehová no se ha apartado de nosotros. Y será en aquel día, dice Jehová, que desfallecerá el corazón del rey, y el corazón de los príncipes y los sacerdotes estarán atónitos, y se maravillarán los profetas. Y dije, ¡ay, ay, Jehová Dios! Verdaderamente en gran manera has engañado a este pueblo y a Jerusalén, diciendo, paz tendréis, pues que el cuchillo ha venido hasta el alma. En aquel tiempo se dirá de este pueblo y de Jerusalén, viento seco de las alturas del desierto vino a la hija de mi pueblo, no para aventar ni para limpiar. Viento más vehemente que estos vendrá a mí, y ahora yo hablaré juicios con ellos. He aquí que subirá como nube, y su carro como torbellino, más ligeros con sus caballos que las águilas. Ay de nosotros, porque dados somos a saco. Lava de la malicia tu corazón, oh Jerusalén, para que seas salva. ¿Hasta cuándo dejarás estar en medio de ti los pensamientos de iniquidad? Porque la voz se oye del que trae las nuevas desde Dan, y del que hace oír la calamidad desde el monte de Efraín. Decid a las gentes, he aquí, haced oír sobre Jerusalén, guardas vienen de lejanas tierras, y darán su voz sobre las ciudades de Judá. Como las guardas de las heredades estuvieron sobre ella en derredor, porque se rebeló contra mí, dice Jehová. Tu camino y tus obras te hicieron esto, esta tu maldad, por lo cual amargura penetrará hasta tu corazón. Mis entrañas, me duelen las telas de mi corazón ruge dentro de mí, no callaré, porque voz de trompeta has oído, oh alma mía, pregón de guerra. Quebrantamiento sobre quebrantamiento es llamado, porque toda la tierra es destruida. En un punto son destruidas mis tiendas, en un momento mis cortinas. ¿Hasta cuándo tengo de ver bandera, tengo de oír voz de trompeta? Porque mi pueblo es necio. No me conocieron los hijos ignorantes y los no entendidos, sabios para mal hacer y para bien hacer no supieron. Miré la tierra y he aquí que estaba asolada y vacía, y los cielos y no había en ellos luz. Miré los montes y he aquí que temblaban y todos los collados fueron destruidos. Miré y no parecía hombre y todas las aves del cielo se habían ido. Miré y he aquí el Carmelo desierto y todas sus ciudades eran asoladas a la presencia de Jehová, a la presencia del furor de su ira. Porque así dijo Jehová, toda la tierra será asolada, mas no haré consumación. Por esto se enlutará la tierra y los cielos de arriba se oscurecerán. Porque hablé, pensé y no me arrepentí, ni me tornaré de ello. Del estruendo de la gente de a caballo y de los flecheros huyó toda la ciudad. Entráronse en las espesuras de los bosques y subieron en peñascos. Todas las ciudades fueron desamparadas y no quedó en ellas morador alguno, y tú destruida, ¿qué harás? Bien que te vistas de grana, aunque te adornes con atavíos de oro, aunque pintes con antimonio tus ojos, en vano te engalanas. Menospreciáronte los amadores, buscarán tu alma. Porque voz oí como de mujer que está de parto, angustia como de primeriza, voz de la hija de Sión que lamenta y extiende sus manos diciendo, ¡ay ahora de mí, que mi alma desmaya a causa de los matadores!
0: Bueno, tenemos estos capítulos de los cuales el Señor va detallando el juicio que vendrá sobre su pueblo. En este primer versículo con que comienza el capítulo 4 me hace recordar a la predicación de nuestro apóstol Santiago Mata. Él predicó un título así: si te vas a convertir, conviértete a Dios. Y así inicia este capítulo 4. Si te volvieres, oh Israel, dice Jehová, vuélvete a mí. Y si quitares de delante de mí tus abominaciones y no anduvieres de acá para allá. Si te vas a convertir, conviértete a Dios. Es decir, determina cuál será tu condición. Pero no podemos estar en una y otra opinión. Debemos tener la firmeza en nuestros corazones. Si ese mensaje, como el que anunció el profeta Elías mediante la palabra de Dios cuando iba a enfrentar a aquellos profetas de Baal, ¿hasta cuándo claudicaréis en dos opiniones? Si Jehová es Dios, seguidle, mantente firme en ese caminar, y si es Baal, bueno, id en pos de él, pero no andes de acá para allá, en inconstante en todos tus caminos. Y es una manera en que el Señor llama la atención del pueblo para que unidos puedan recapacitar y puedan entender que deben estar plenamente convertidos y convencidos. Si te has de convertir, si te volvieres a mí, si te has de convertir, oh Israel, dice Jehová, conviértete a mí. Si quitares de delante de mí tus abominaciones, no andarás de acá para allá. ¿Por qué andar como las olas de la mar? De acá para acá. Como dice el apóstol Santiago en su epístola, el hombre de doblado ánimo es inconstante en todos sus caminos. Son como los semáforos. Hoy están de verde, hoy están amarillo, a veces están rojo. O como dicen por allí, como la farmacia de turno. A veces están abiertos, a veces están inoperantes y así. Y qué triste, ¿verdad? Luchar contra esa inconstancia, mantenerse indefinido. Si se es o no se es, si el Señor llama, prende las alarmas y le dice a su pueblo, ya, ¿hasta cuándo? ¿Hasta cuándo no andarás de acá para allá? Hoy me sirves, mañana ya se te olvida lo que has experimentado en mi presencia. Y eso de verdad que es algo que no está lejos de nuestra realidad. Muchas veces vemos esa efervescencia en una persona cuando recibe la palabra de Dios. Pero de repente todo se va. No hay esa constancia, esa firmeza. Y Jesucristo en el sermón profético nos dice, en vuestra paciencia poseeréis vuestras almas. Esa constancia, ese andar firme ante Dios, ese caminar recto ante su presencia, ese vivir conforme a la voluntad de Dios, abarca mucho en nuestras vidas. No podemos pensar que la palabra de Dios era para aquellos antiguos hombres y mujeres, y ya para nosotros no, ya es diferente, porque era para el tiempo antiguo. La palabra del Señor no tiene vejez, no tiene fecha de caducidad. Hay que entender que la demanda de santidad que se le pidió, que se demandó de los patriarcas, es la misma demanda de santidad a los hijos de Dios en estos tiempos. Salid dice el Señor, y no toquéis lo inmundo, y yo os recibiré. Fíjense, esa demanda está igual. Igual así la recibió Abraham. Salid de tu tierra y de tu parentela. Porque precisamente eso representaba inmundicia, idolatría, falta de temor de Dios en el corazón del pueblo. Y por eso el Señor le pide a este gran siervo de Dios, salid. ¿Y cuántas bendiciones recibió? Que hasta la fecha el Señor sigue dando testimonio. ¿Cuántos ustedes no han escuchado? El Señor les dice, este es hijo de Abraham. ¿Por qué? Porque es hijo de la promesa, de la obediencia, del cumplimiento fiel a la palabra de Dios. Y aquí pues el profeta anuncia esta demanda de parte del Señor. Y jurarás diciendo, vive Jehová con verdad, con juicio y con justicia, y bendecirte han en él las gentes, y en él se gloriará. Entonces, la respuesta de Dios a la confesión del pueblo, la bendición está a las puertas cuando el arrepentimiento es genuino, cuando es sincero, pero vendrá furia semejante al fuego cuando esto es algo superficial, es un engaño. En verdad, en juicio y en justicia, subraya los rasgos de un arrepentimiento genuino existente en el corazón de un pueblo que ha entendido su condición. Entonces, la primera imagen utilizada por Jeremías está tomada de la agricultura, como así Judá debe arar la tierra, esto es prepararla para la siembra, también debe cuidar de no sembrar entre los espinos. Dice, el león sube de la espesura y el destruidor de naciones está en marcha y ha salido de su lugar para poner la tierra en desolación. Y así se va tocando, porque así, en el versículo 3, me había bajado un poquito del versículo. Porque así dice Jehová a todo varón de Judá y de Jerusalén, haced barbecho para vosotros y no sembréis sobre espinas. Aquí está entonces lo que estábamos diciendo, pues, que aquí viene esta imagen, ¿verdad? Cómo se va ilustrando para hablar sobre la agricultura. Judá debe arar la tierra, es decir, ellos tienen que estar preparándose para la siembra, pero también debe ser cuidadoso de no sembrar entre espinas. Y bueno, cuando recordamos esto, cuando leemos este pasaje, nos conectamos con la parábola del sembrador, porque precisamente aquellas semillas que cayeron entre espinos no pudieron dar frutos, porque fueron ahogadas, no fueron fructíferas esas semillas. Y les dice entonces, una de las grandes demandas acá, que tuviera ese cuidado por quitar eso que obstaculizaba la sensibilidad en el corazón para escuchar y obedecer la voz de Dios. Circuncidaos a Jehová y quitad los prepucios de vuestro corazón. Varones de Judá y moradores de Jerusalén, no sea que mi ira salga como fuego y se encienda y no haya quien apague por la malicia de vuestras obras. Ya no estén con ese corazón endurecido, estaba oculto el hacer el mal. Y entonces en este versículo toma una segunda imagen de la práctica religiosa. Se le dice al pueblo que se quite el prepucio del corazón, haciendo una referencia a la disposición espiritual y al cambio interno, no solamente una obediencia formal a algo mecánico. Quitad de vuestros corazones ese prepucio para que puedas entender, para que puedas sensibilizarte a la voz de tu amado Señor, y ya no seas de oprobio, y ya no seas algo meramente superficial. La demanda de Dios de tener, de entregar un corazón genuino, dispuesto a amar y a obedecer la palabra de Dios. denunciad en Judá, y esa es la demanda que le da al profeta, porque precisamente de acá comienza nuevamente a expresar esa invasión inminente que vendrá sobre todo el pueblo del Señor. Y le dice entonces que hace referencia, denunciad en Judá, haced oíd en Jerusalén y decid, sonad trompeta en la tierra, pregonad, juntad y decid, reuníos y entrémonos en las ciudades fuertes. Entonces aquí hace referencia, recordemos que la trompeta era usada como una herramienta para alertar a las gentes de algún peligro. Aquellas ciudades fortificadas, la gente que vive en las áreas rurales debe trasladarse a las ciudades amuralladas más cercanas para poderse proteger de los invasores. Y entonces ahí está la llamada al profeta para que denunciara, para que hiciera oír, para que hiciera sonar trompeta, para que pregonara, para reunirlos y pudieran apercibirse de la triste situación que se avecinaría para esta nación. Alzad bandera en Sión, júntense, no se tengáis, porque les voy a hacer venir mal del aquilón y quebrantamiento muy grande. Entonces, cuando le dice alzad bandera, recuerden que una bandera se izaba sobre un mástil que servía para señalar el peligro o el lugar de la reunión donde tenían que estar aglomerados. Cuando dice vendrán mal del norte, está anunciando sin duda alguna la llegada de los babilonios, que llegarían del norte, como se ha dicho en los capítulos anteriores, y por supuesto traerían consigo un quebrantamiento grande. Y esto no fueron meras amenazas dadas por el Señor. Esto no fue para, ay, pero es que el Señor siempre dice y no cumple. No, el Señor está detallando la terrible situación en la que se avecinaría esa invasión que llegaría a su pueblo, y da detalles bajo qué situación el pueblo iba a luchar. Nos dice en el versículo 7, el león sube de su guarida y el destruidor de gentes ha partido, salido de sus asientos para poner tu tierra en soledad. Tus ciudades serán asoladas y sin morador. Entonces, ese león, por supuesto, representa una metáfora que implica al rey Nabucodonosor. Él ha salido de su guarida, ha dejado Babilonia para venir entonces a dejar esta tierra totalmente desolada. Entonces, aquí vemos cómo el Señor va explicando la situación que se avecina al país. En el versículo 8 dice, por esto, vestíos de saco, endechad y aullad, porque la ira de Jehová no se ha apartado de vosotros. Así dice, esa vestimenta que se usaba para expresar dolor, luto o arrepentimiento, pero no solamente, aquí es donde caemos en consideración.

cambiaran, para que se convirtieran de una manera real, genuina. ¿Y cómo vamos a ocultarle a Dios si tenemos una vida infructífera? Si tenemos una vida totalmente alejado y aunque de apariencia se note muy bonito, a Dios no podemos ocultarle absolutamente nada. Esto es así, hermano, o somos o no somos. Pero términos medios el Señor no acepta. Pasamos a ser vómito de Jehová. O eres frío o eres caliente. Y aquí el Señor les hace esta demanda al pueblo y les dice, vayan, vístanse de cilicio, levante bandera, porque viene del aquilón un terrible mal que vendrá. Prepárense. Y les hace referencia, porque en aquel día, dice Jehová, va a desfallecer el corazón del rey, el corazón de los príncipes, y todos los sacerdotes estarán atónitos y se maravillarán los profetas. Ya va a ser muy tarde. No hay tiempo para corregir cuando ya el mal está hecho. Y dije, ¡ay, Señor! Y aquí empieza, ¡ay! ¡Ay, Jehová Dios, verdaderamente! Verdaderamente en gran manera has engañado a este pueblo y a Jerusalén diciendo paz, paz tendréis, pues el cuchillo ha venido hasta el alma. Es decir, por medio de los falsos profetas, simulando hablar en nombre de Dios, extraviaron al pueblo falsamente y le anunciaban paz. Y era mucho mejor, más cómodo para el pueblo escuchar estas profecías que las del varón de Dios, que le sonaba más agradable a los oídos saber que el Señor los seguiría guardando en paz, aun cuando ellos tenían una vida retorcida, alejada de la santidad, muy alejado del plan de Dios. Para el hombre es mejor escuchar así tal cual estás, Dios te va a salvar. Y es mentira del diablo. El Señor busca que los prepucios de nuestros corazones sean quitados y nos sensibilicemos más a hacer su voluntad y a escuchar atentamente a su ley. Y qué duro es para el hombre escuchar las verdades. Pero el que te dice la verdad es quien realmente quiere el beneficio para ti. Y precisamente eso estaba procurando el profeta Jeremías, que el pueblo estuviese atento, alerta y poder corregir entonces ese mal. Por eso era su gran dolor, por eso era su gran tristeza, porque Dios le manifestó a él los porvenir, todas las situaciones que iban a ocurrir, y él las anunció, él no las calló. Y el pueblo le prefirió más escuchar las mentiras de los profetas que la verdad del profeta de Jehová. Triste la situación, muy triste. Entonces, ¿qué se viene? Se vendrá a este pueblo, a Jerusalén, dice el Señor, un viento seco de las alturas del desierto. Vendrán para no aventar ni para limpiar. Entonces, el cansín o siroco es un viento seco, caliente y devastador que sopla hasta el desierto. Así se llaman estos acontecimientos sobrenaturales. Un viento más vehemente. Esa gentil brisa que soplaba del Mediterráneo se utilizaba para aventar el grano de la paja o para limpiar el polvo o el grano. Era usado estas brisas para ayudar a limpiar esto que eran para consumo humano. Sin embargo, aquí se está detallando el Señor que vendrá un viento seco, que vendrá un viento más vehemente que estos, y vendrán y hablará el Señor con juicio a través de ellos. Y que subirá como nube y su carro como torbellino, más ligero sus caballos de las águilas. ¡Ay, el lamento de nosotros, porque dados somos a saco! Triste la situación que se avecina, y el profeta sigue anunciando. Le sigue anunciando de qué manera corregir ese mal. Lava de la malicia tu corazón, oh Jerusalén, para que seas salva. ¿Hasta cuándo dejarás de estar en medio de ti los pensamientos de iniquidad? Vuelve el Señor a instar, el profeta instando para que este pueblo lograra corregir su mal. Porque la voz se oye del que trae las nuevas desde Dan y del que hace oír la calamidad desde el monte de Efraín. Entonces, desde Dan estaba

0: en la frontera septentrional de Israel, mientras que el monte de Efraín se alzaba a unos pocos de kilómetros de Jerusalén. Esto puede indicar el rápido avance del enemigo que ya acechaba a esta ciudad. Y díganle a la gente que haced oír sobre Jerusalén, guardas vienen de tierra lejana y darán sus voces sobre la ciudad de Judá. Es decir, viene el que les va a hacer pagar la maldad en sus corazones. Y ahí estaba el profeta latente expresando, cambien, transformen esa mala forma de pensar, háganlo para recibir bendición, beneficios al alma, y ni aún así el pueblo se apercibió, porque como nos dice en el versículo 17, como las guardas de las heredades estuvieron sobre ellas en derredor, porque se rebeló contra mí, dice Jehová. Si hay un lamento personal que expresa la agonía que siente Jeremías por la destrucción de su pueblo, cuando dice, tu camino y tus obras te hicieron esto, está tu maldad, por lo cual hay amargura penetrará hasta tu corazón. Cuánto dolor se avecina mis entrañas. Y aquí detalla el profeta los sentimientos al poder él transmitir el mensaje, la palabra de Jehová, y que su pueblo tuviese oídos renitentes. No quisieron escuchar a Dios. Mis entrañas, me duelen las telas de mi corazón ruge dentro de mí. No callaré, porque voz de trompeta has oído, oh alma mía, pregón de guerra. Quebrantamiento sobre quebrantamiento es llamado, porque toda la tierra es destruida en un punto, son destruidas mis tiendas, en un momento mis cortinas. Notamos aquí el sentir, el dolor manifestado por el profeta al ver, al conocer, al ser testigo presencial de todo lo pronunciado iba a tener cumplimiento. Se podía resarcir este mal si el pueblo accedía y convertía su alma, limpiaba su corazón de la maldad. Sin embargo, el pueblo no quiso escuchar. Triste situación. Hacía la pregunta, ¿hasta cuándo tengo de ver bandera? ¿Tengo de oír voz de trompeta? ¿Hasta cuándo él estará anunciando? ¿Hasta cuándo estará dando avisos? ¿Hasta cuándo anunciará? Y no se apercibirán, porque mi pueblo es necio. No me conocieron los hijos ignorantes y los no entendidos. Sabios son sabios para el mal. Para hacer el mal sí son sabios, pero para hacer el bien, eso sí no supieron. Qué triste confesión. El hombre es sabio para hacer el mal, pero para hacer el bien no, no supo hacer el bien. Y dice en el versículo 23, cómo conmueve esta expresión, ¿verdad? En cuando ellos dicen, porque son sabios para hacer el bien. El mal, pero para hacer el bien no supieron. Entonces, qué triste la condición del ser humano. En el versículo 23 dice, porque mi pueblo es necio, no me conocieron los hijos ignorantes y no los entendidos. Son sabios para hacer el mal y para hacer el bien no supieron. Miré la tierra y he aquí que estaba asolada y vacía, y los cielos, y no había en ellos luz. Es una manera de expresar en qué condición quedaría sumergido el pueblo a causa de la dureza de su corazón. No había hombre, la obra de la creación estaba inconclusa, asolada y vacía. Esta frase aparece solamente aquí y en Génesis 1:2. ¿Qué les parece? ¿Cómo estaba la tierra? ¿Cómo estaba? Estaba asolada y vacía. Y esta manera de descripción aparece en Génesis 1, versículo 2. Estaba totalmente vacía, totalmente en ruinas. Su visión pues expresa la sobrecogedora extensión de la destrucción causada por los babilonios como instrumentos de juicio divino sobre Judá. Algo así pues la sobrecogedora extensión de la destrucción causada pues por lo que iban a pasar este pueblo. Era algo así como un cataclismo cósmico y el retorno al caos primero. Cuando estaban detallando cuando estaba el Señor hablando o estaba formando toda la creación, no había en ellos luz. Entonces las condiciones prevalecieron antes del primer día de la creación. Entonces este versículo se conecta directamente con Génesis 1:2 y figura, pues expresa el hombre sin Dios. Está así como el mundo al principio, desordenado y vacío. Y así precisamente estaba el pueblo de Israel sin Dios, alejado de Dios. Estaba desordenado, estaba vacío. Y aquí dice, y no parecía hombre, y todas las aves del cielo se habían ido. Todo esto, una ausencia totalmente. Pero hace aquí entonces el Señor, pero así ha dicho Jehová, toda la tierra será asolada, pero no haré en ellos consumación. Se va a enlutar la tierra y los cielos se enfurecerán, sí, porque el Señor habló, pensó y no se ha arrepentido ni va a tornar a arrepentirse. La decisión está dada. No va a desistir el Señor de ello. Él no lo va a destruir del todo. Es decir, el juicio de Dios está temperado por la misericordia de Dios. No va a destruir del todo, pero sí conocerán parte de su enojo por medio de estos acontecimientos que abordarán al pueblo. Nos dice así, de esta manera, no desistiré de ello. Es decir, el arrepentimiento trae misericordia. Eso es un hecho que no podemos discutir. El arrepentimiento trae misericordia, pero el juicio vendrá inexorablemente si el pueblo no se arrepintiese. Entonces, aquí en estos versículos, y tú destruida, ¿qué harás? Bien que te vistas de grana. Así hace todo lo que va detallando en los últimos versículos, todo lo que aparecerá. El Señor está determinado a hacer cumplir la sentencia a la desobediencia sobre su pueblo. Del estruendo de la gente de a caballo y de los flecheros huyó toda la ciudad. Entráronse en las espesuras de los bosques, buscaron refugio, subieron en peñascos, todas las ciudades fueron desamparadas y no quedó en ellos morador alguno. Todo fue desolación. Y tú destruida, ¿qué harás, Jerusalén? Ni que te vistas de grana, ni que te pongas adornos con atavíos de oro, ni que te pintes con antimonio tus ojos, en vano te vas a engalanar, porque te menospreciaron aquellos en quienes tú confiabas y hoy buscan tu alma. Así de sencillo le dice, hace referencia al profeta a su pueblo. Ni aunque tú aparentes una hermosura y una riqueza, ni aunque te vistes o te atavíes como de mejor te represente, no evitará tu castigo eminente que vendrá a causa de la terrible desobediencia y abominaciones que cometió, porque te veo que estás así, con esa angustia como de primeriza, aquella mujer que está para dar a luz su primer hijo, y cuánta angustia y cuánta desesperación. Entonces aquí Jeremías personifica a Judá y a Jerusalén primero como una prostituta, ahí la vemos, y después como una mujer que está de parto. Primero la viste como la describe como una prostituta al ver que por mucho oro, por mucho que se maquille, por mucho que haga, esos amantes en los que ella confiaba, en esta nación confiaba, la menospreciará. Entonces, aunque te pintes con antimonio, y bueno, el antimonio es un polvo negro usado para hacer parecer los ojos como más alargados y atractivos. Es decir, eso se usa para engalanarse la mujer. Y aquí le da entonces el final triste de que está de dolores. Su angustia y su desesperación es tal que lo simboliza como aquella primeriza que está a punto de dar a luz su primer hijo. Seguimos avanzando entonces con el siguiente capítulo del libro del profeta Jeremías, el capítulo 5. Escuchemos.
1: Jeremías capítulo 5. Discurrid por las plazas de Jerusalén, y mirad ahora y sabed, y buscad en sus plazas si halláis hombre, si hay alguno que haga juicio, que busque verdad, y yo la perdonaré. Y si dijeren, vive Jehová, por tanto jurarán mentira. Oh Jehová, ¿no miran tus ojos a la verdad? Azotástelos, y no les dolió. Consumístelos, y no quisieron recibir corrección. Endurecieron sus rostros más que la piedra, no quisieron tornarse. Yo empero dije, por cierto ellos son pobres, enloquecido han, pues no conocen el camino de Jehová, el juicio de su Dios. Irme he a los grandes y hablaréles, porque ellos conocen el camino de Jehová, el juicio de su Dios. Ciertamente ellos también quebraron el yugo, rompieron las coyundas. Por tanto, león del monte los herirá, destruirá los lobos del desierto. Tigre acechará sobre sus ciudades, cualquiera que de ellas saliere será arrebatado. Porque sus rebeliones se han multiplicado, hanse aumentado sus deslealtades. ¿Cómo te he de perdonar por esto? Sus hijos me dejaron y juraron por lo que no es Dios. Sacielos y adulteraron, y en casa de ramera se juntaron en compañías. Como caballos bien hartos fueron a la mañana, cada cual relinchaba a la mujer de su prójimo. ¿No había de hacer visitación sobre esto? Dijo Jehová, de una gente como esta no se había de vengar mi alma. Escalad sus muros y destruid, mas no hagáis consumación. Quitad las almenas de sus muros, porque no son de Jehová. Porque resueltamente se rebelaron contra mí la casa de Israel y la casa de Judá, dice Jehová. Negaron a Jehová y dijeron, Él no es, y no vendrá mal sobre nosotros, ni veremos cuchillo ni hambre. Antes los profetas serán como viento, y no hay en ellos palabra, así se hará a ellos. Por tanto, así ha dicho Jehová Dios de los ejércitos, porque hablasteis esta palabra, he aquí yo pongo en tu boca mis palabras por fuego, y a este pueblo por leños y los consumirá. He aquí yo traigo sobre vosotros gente de lejos, oh casa de Israel, dice Jehová, gente robusta, gente antigua, gente cuya lengua ignorarás y no entenderás lo que hablare. Su aljaba como sepulcro abierto, todos valientes. Y comerá tu mies y tu pan, que habían de comer tus hijos y tus hijas. Comerán tus ovejas y tus vacas. Comerá tus viñas y tus higueras y tus ciudades fuertes en que tú confías, tornará en nada a cuchillo. Empero en aquellos días, dice Jehová, no os acabaré del todo, y será que cuando dijereis, ¿por qué hizo Jehová el Dios nuestro con nosotros todas estas cosas? Entonces les dirás, de la manera que me dejasteis a mí y servisteis a dioses ajenos en vuestra tierra, así serviréis a extraños en tierra ajena. Denunciad esto en la casa de Jacob, y haced que esto se oiga en Judá, diciendo, oíd ahora esto, pueblo necio y sin corazón, que tienen ojos y no ven, que tienen oídos y no oyen. A mí no temeréis, dice Jehová, no os amedrentaréis a mi presencia, que al mar por ordenación eterna, la cual no quebrantará, puse arena por término. Se levantarán tempestades, mas no prevalecerán. Bramarán sus ondas, mas no lo pasarán. Empero este pueblo tiene corazón falso y rebelde. Tornáronse y fuéronse, y no dijeron en su corazón, temamos ahora a Jehová Dios nuestro, que da lluvia temprana y tardía en su tiempo. Los tiempos establecidos de la siega nos guarda. Vuestras iniquidades han estorbado estas cosas, y vuestros pecados apartaron de vosotros el bien. Porque fueron hallados en mi pueblo impíos, acechaban como quien pone lazos, pusieron trampa para tomar hombres. Como jaula llena de pájaros, así están sus casas llenas de engaño, así se hicieron grandes y ricos. Engordaron y pusiéronse lustrosos, y sobrepujaron los hechos del malo. No juzgaron la causa del huérfano. Con todo hiciéronse prósperos, y la causa de los pobres no juzgaron. No tengo de visitar sobre esto, dice Jehová, y de tal gente no se vengará mi alma. Cosa espantosa y fea es hecha en la tierra. Los profetas profetizaron mentira y los sacerdotes dirigían por manos de ellos, y mi pueblo así lo quiso. ¿Qué pues haréis a su fin?
0: Bueno, al leer nosotros estos capítulos y adentrarnos en la historia que estaba viviendo el pueblo, estamos hablando de que Jeremías comenzó el ministerio en pleno avivamiento, el último avivamiento que experimentó el pueblo de Judá por mandato de Josías, un rey que fue profetizado con muchos años de anticipación para corregir el mal existente dentro del pueblo de Dios. ¿Qué sucedía? ¿Por qué nos llama la atención? ¿Por qué el Señor envía a este niño, a este jovencito, a ministrar en esta fecha de avivamiento? Porque se suponía que el rey estaba totalmente dirigido por Dios. Fue planificado con muchos años de anticipación. ¿Qué sucedía con el pueblo? No había en ellos verdad. No tenían ellos ese sincero arrepentimiento. No habían dejado la idolatría y la maldad. Y el Señor entonces usa a Jeremías como este sacerdote, como este profeta para amonestar. Y precisamente volvemos a caer en el mismo concepto. Aquella persona que nos amonesta es para nuestro bien. El que nos dice la verdad es el que nos ama en realidad. Porque aquí podemos notar cómo estos profetas, falsos profetas, y no estamos hablando de los falsos profetas de Baal, no estamos hablando de los falsos profetas de Astaroth, estamos hablando de hombres del pueblo de Dios. Estamos hablando de gente del pueblo, sacerdotes, líderes que habían sido ungidos para tener una exacta misión, y es la de instar a la obediencia, a la santidad, a la íntima y estrecha relación con su Dios. Y no estaban haciendo la misión a la cual el Señor les había asignado. Y en vista de este desvarío espiritual, en vista de esta turbación que tenían, el Señor abre camino por medio de este niño, por medio de Jeremías, convertido en un arma, en una trompeta, convertido en una atalaya, dando voces. No fue para nada fácil la misión de Jeremías. Y no estaba luchando contra países extranjeros. Era dentro de su pueblo donde estaba el mal. Esta desobediencia, esta idolatría había sido como el cáncer. Había hecho metástasis en todos los aspectos sociales. Desde el vulgo hasta el más elevado en liderazgo. Y esto se echó de ver porque cuando muere Josías, que toman el mando sus hijos, el deterioro fue letal. No hubo recuperación para Judá en lo absoluto. Quiere decir que todos esos años que gobernó Josías y que instó a la santidad, el pueblo nunca lo hizo de corazón. No lo hicieron. Y aquí entonces es cuando nos damos cuenta lo que nos revela la palabra. ¡Qué necio era el pueblo! Dios manifestando, Dios dando voces, anunciando el juicio, y ellos preferían escuchar la mentira. Triste y lamentable es la condición del ser humano, porque le es más agradable acomodarse a la mentira que ser transformados por la verdad. Es triste. Y nos damos cuenta, pues, en este capítulo que se le dice a Jeremías que recorra las calles de Jerusalén y que trate de localizar a alguien que haga justicia. Que si él haya un hombre así, Dios perdonaría a los habitantes de la ciudad. Jeremías, pues, comienza con los pobres, pero fracasa. Entonces se dirige a los grandes, a los líderes, pero tampoco tiene éxito allí. Todos quebraron el yugo Esto es decir, esto quiere decir que todos se rebelaron. Por eso, por esa razón, Dios enviará entonces fieras que castiguen a sus desleales hijos como consecuencia, como manifestación de este enojo del Señor, habrán fieras. Y esto ya lo habían recibido, ya había sucedido también en el reino del norte, cuando transportan a los ciudadanos del rey del reino del norte, las 10 tribus de Israel, empezaron a poblar esa ciudad fieras. ¿Y qué hicieron entonces los asirios? Enviaron sacerdotes levitas para que enseñaran la ley, para que ellos pudieran temer, porque sabía, el pueblo pagano conocía y reconocía que estas fieras se habían llegado a estos lugares por mandato de Dios. Nótese eso. Entonces aquí podemos ver cómo el Señor va dándole esa misión a Jeremías, y él presuroso buscando fue a esos pobres, pero se dio cuenta que habían enloquecido, que no conocen el camino de Jehová, el juicio de su Dios no lo conoce. Fue a los grandes y les habló, porque ellos deben conocer el camino de Jehová, el juicio de su Dios. Pero ¿saben qué? Todos ellos habían quebrantado su yugo, habían roto sus coyundas, no querían tener un acercamiento, una sumisión, una entrega absoluta a Dios. Qué triste la condición del hombre. Nos damos cuenta cuando dice, recorred las calles de Jerusalén y mirad, e informaos y busquen las plazas, a ver si halláis un hombre, a ver si hallas. Entonces, aquí se usa hombre como esa hipérbole utilizada, pues, para ilustrar la impiedad que había en Jerusalén. Si aparece un hombre que busque verdad, Dios perdonará la ciudad. Porque el Señor, ¿qué es lo que busca? Justicia y verdad. Es lo que Dios espera de su pueblo. Y esto nos hace recordar a lo que experimentó Abraham intercediendo por Sodoma y Gomorra. Señor, si hay 50 justos, ¿tú vas a destruir a los impíos y a los justos? Y el Señor, no, tienes razón, si hay 50, por amor a esos 50, yo no los voy a destruir. Bueno, Señor, ya que he comenzado a hablar, si hallaste 45, tú vas a destruir estos 45. Y así fue bajando la cifra hasta que llegó y se dio cuenta que no había el mínimo. Sin embargo, la grandeza del amor de Dios es tan inexplicable que una ciudad que aparecía en la lista fue perdonada porque allí pidió Lot refugiarse, que fue Zoar, porque habían 5 ciudades en la lista: Sodoma, Gomorra, Adma, Zeboim y Zoar. Bueno, esa Zoar, esa ciudad, fue exonerada porque precisamente Lot le pidió al ángel para poderse refugiar allí, porque no le daría tiempo de ir a los montes. Y en la misericordia y el amor de Dios, fue exonerada esa ciudad del castigo, porque un justo pidió refugiarse allí. Nótese la abundante misericordia que hay en nuestro Dios. ¿Cuánto más entonces el Señor iba a requerir santidad, justicia y verdad en su pueblo? Cuando el Señor se había manifestado claramente a su pueblo, la demanda era siempre y será siempre la santidad y la verdad y la justicia, características que deben resaltar en la vida del pueblo del Señor. Y precisamente, por mucho que buscó Jeremías, no encontró. ¿Triste condición? Sí, por supuesto que era una triste condición que le ha tocado a este profeta. Vive Jehová, dice en el versículo 12, pues que juran falsamente y perjuran, y en esto se hace de ver, aunque digan, como dice el versículo 2, aunque digan, vive Jehová, juran falsamente. ¿Y cuál es el mandamiento que están ellos quebrantando cuando juran falsamente? No tomarás el nombre de Jehová tu Dios en vano. Y está la sentencia, porque no dará Jehová por inocente al que tomare su nombre en vano. Y lo hacían como un ejercicio. No había en ellos el temor de que Dios no excusa a aquellos que juran falsamente, que toman en vano su nombre. Cuando dice en el versículo 3, oh Jehová, ¿no miran tus ojos a la verdad? Aluden pues al dominio soberano de Dios sobre todo ser vivo. Dios está anuente de nuestros pensamientos, de nuestras palabras, todo ante Él, nada podemos ocultarle. Y lamentablemente el hombre había endurecido tanto sus rostros, así como la piedra. Esta es una expresión que denota la rebelión, el punto de dureza que no quisieron convertirse. Cuánto Dios hablando, instando, pero la maldad y la dureza y la necedad estaban ligados al corazón de este pueblo. Nos hace referencia en el versículo 6 que por tal motivo, como esta gente que, a la cual acudió Jeremías buscando en, entre el pobre, entre el vulgo, entre los ricos, y ellos no querían saber nada de Dios, ¿qué sucede entonces? Llega la sentencia. Los animales salvajes eran considerados precisamente instrumentos del juicio divino. Así que esto se echa de ver en esta, en este castigo que estaría próximo a visitar a su pueblo. La idolatría, por supuesto, está representada como adulterio, como un adulterio. Así pues, dice, como caballos que relinchan tras las mujeres de otro. Dios promete castigar tales pecados, porque nos hablan de los falsos profetas que negaron a Jehová y contradijeron el mensaje del profeta Jeremías y le mentían al pueblo y le decían, no vendrán mal sobre nosotros. No, aquí hay lo que hay es paz. Y esto es lo más absurdo. ¿Con qué cara tú puedes anunciar verdad, prosperidad y paz cuando tu vida no está en armonía a la voluntad de Dios? Y este pueblo había llegado a este nivel. Volvemos y decimos, Jeremías no estaba luchando contra los profetas de Baal, contra los profetas de estos pueblos paganos. Eran los mismos del pueblo y la lucha era más fuerte. Por supuesto que era más fuerte. Entonces, aquí sin embargo nos detalla en el versículo 14 cómo iban a ser las palabras del profeta Jeremías como un fuego que consume en comparación con el viento, por supuesto, que representan a los falsos profetas. Así el Señor había equipado a su siervo, había equipado a este profeta para llevar a los oídos de este pueblo rebelde su juicio, el resultado de su inapetencia hacia Jehová. No les apetecía amar a Dios, no les apetecía buscar a su presencia, rendir su voluntad, ofrendar su voluntad a Dios. Nos dice cuánto el Señor va detallando, como dice también que esto tendrán como consecuencia gente de lejos, traería gente de lejos y vuelve. Miren, y esto es algo repetitivo que de repente ustedes se irán a cansar por lo que se repite. Pero Dios lo dice tan claramente para que no haya duda de que no escuché o no entendí. El Señor continúa dando voces por medio del profeta. Yo traigo sobre vosotros gente de lejos, gente robusta, gente antigua, gente que ustedes no van a conocer su lengua, su idioma, no van a entender cuando ellos les hablaren. Y así sucedió y así pasó. Volvemos y recalcamos todo esto que nosotros leemos y que comprobamos que se llevó a cabo, nos debe acercar a nosotros, nuestro corazón a Dios, porque promesas se han hecho que no se han cumplido y estas que ya se cumplieron nos debe dar a nosotros la certeza de que la palabra de Dios tiene cumplimiento en todo tiempo. Él lo dijo, Él lo hará. Entonces, le hace referencia que ellos, todas sus riquezas van a ser tomadas por este pueblo. Van a comerse su comida, su pan, comerán a sus hijos, a sus hijas, sus ovejas, se comerán todo el fruto de sus viñas, de sus higueras, y a espada se convertirán en nada. Estas ciudades a espada serán tomadas. Entonces le dice el Señor, no, a pesar de toda mi ira y todo el enojo, no voy a destruir del todo. No voy a destruirlo del todo. Y cuando preguntaren, ¿por qué Jehová, nuestro Dios, ha hecho con nosotros todas estas cosas? Entonces ustedes le van a decir, porque ustedes me dejaron a mí y sirvieron a otros dioses ajenos en vuestra tierra. Y así como sirvieron ahora en la tierra que yo les di a dioses ajenos, bueno, ahora se van a ir a otras tierras a servir a dioses extraños entonces. No en la heredad que yo les di. Ahora los voy a sacar de la herencia que les di para que adoren entonces a otros dioses, pero fuera de la tierra que le prometí a Abraham, mi siervo. Entonces, el Señor, guardando su reputación, les dice, cuando suceda esto, que ellos se pregunten, ¿por qué Jehová permitió todo esto? Bueno, recuerden que se los anuncié por su infidelidad, por su maldad, porque me dejaron a mí, y como decía en el capítulo 2, porque me han dejado a mí fuente de agua viva y cavaron para ustedes cisternas rotas que no retienen agua. Ahí está el resultado de su mala decisión. Entonces, anúncialo. Anúnciale esto a la casa de Jacob y que esto se oiga en todo Judá. El Señor está interesado en que todo oído escuche la sentencia a la cual ellos han apuntado, porque precisamente es el resultado de su obstinada manera de actuar. A mí no me temeréis, dice el Señor, porque este pueblo es necio, tiene un corazón, pero no es sensible, tiene ojos, pero no ve, tiene oídos, pero no oye. Su corazón está embotado. No me vas a temer a mí, dice Jehová. No se van a amedrentar ante mí, que puse arena por término al mar, por ordenación eterna, la cual no quebrantará. Se levantarán tempestades, mas no prevalecerán. Bramarán sus ondas, pero no las pasarán. Entonces, con todo lo que le está dando la demostración al pueblo, no van a temerle a Dios. Entonces, le vuelve a decir, este pueblo tiene un corazón falso, rebelde, se apartaron y se fueron de mi camino. No dijeron en su corazón, no pensaron en su corazón, temamos ahora a Jehová nuestro Dios, que nos ha dado la lluvia temprana y tardía en su tiempo, y nos guarda los tiempos establecidos para la siega. No vieron los beneficios que les otorgué, ni como el Señor va dando a entender. No guardan las 7 semanas que van, todo esto que el Señor les había otorgado. Hombres impíos han metido a los desamparados en jaulas como pájaros y en oposición a la teología. Los impíos han prosperado, han privado de sus derechos a otros a fin de amasar riquezas para sí mismo. Pero esto es algo provisional, porque Dios hará que su venganza caiga sobre ellos. Entonces, porque fueron hallados en mi pueblo impíos, acechaban como quienes ponen lazo, pusieron trampa para cazar a hombres. Esas iniquidades han estorbado estas cosas, sus pecados han apartado el bien de ustedes. Así como la jaula llena de pájaros, así está esta casa llena de engaños. Así se hicieron grandes, se hicieron ricos, se engordaron, se pusieron lustrosos, se sobrepasaron los hechos de maldad. No juzgaron la causa del huérfano. Con todo, ustedes se han hecho prósperos y la causa de los pobres, no juzgaron. No voy a castigar esto, dice el Señor. Y de tal gente no se vengará mi alma, no. ¿Cómo Dios describe la maldad producida en una sociedad? Y nótese lo hermoso que son los mandamientos del Señor, cuando cuidadosamente detalló cómo debían portarse ellos ante el pobre, el menesteroso, la viuda, el huérfano, todas estas cosas lindas que Dios les detalló. ¡Qué leyes tan hermosas! y que ellos nada de esto hayan cumplido antes, se fueron a buscar riqueza, a humillar y destruir a aquellos que se supone que debían ser su principal causa de cuidado. Entonces el Señor se pregunta, ¿no voy a castigar esto? ¿Ustedes creen que de las personas que han hecho este mal no me voy a vengar? Los profetas profetizaron mentira y los sacerdotes dirigían por manos de ellos y mi pueblo así lo quiso. ¿Qué pues haréis hasta cuando llegue el fin? Nótese la manera en que el Señor le da a conocer al pueblo su terrible condición. Triste. ¿Y qué es lo que busca Dios? Que busquen el camino del Señor, que se apeguen al plan perfecto de hacer su voluntad. Esto es lo que busca el Señor de su pueblo.
1: Jeremías capítulo 6. Huid, hijos de Benjamín, de en medio de Jerusalén, y tocad bocina en Tecoa, y alzad por señal humo sobre Bet Aquerem, porque del Alquilón se ha visto mal y quebrantamiento grande. A mujer hermosa y delicada comparé a la hija de Sión. A ella vendrán pastores y sus rebaños. Junto a ella en derredor pondrán sus tiendas. Cada uno apacentará a su parte. Denunciad guerra contra ella. Levantaos y subamos hacia el mediodía. ¡Ay de nosotros! Que va cayendo ya el día, que las sombras de la tarde se han extendido. Levantaos y subamos de noche y destruyamos sus palacios, porque así dijo Jehová de los ejércitos. Cortad árboles y extended baluarte junto a Jerusalén. Esta es la ciudad que toda ella ha de ser visitada. Violencia hay en medio de ella. Como la fuente nunca cesa de manar sus aguas, así nunca cesa de manar su malicia. Injusticia y robo se oye en ella, continuamente en mi presencia, enfermedad y herida. Corrígete, Jerusalén, porque no se aparte mi alma de ti, porque no te torne desierta, tierra no habitada. Así dijo Jehová de los ejércitos. Del todo rebuscarán como a vid el resto de Israel. Torna tu mano como vendimiador a los cestos. ¿A quién tengo de hablar y amonestar para que oigan? He aquí que sus orejas son incircuncisas y no pueden escuchar. He aquí que la palabra de Jehová les es cosa vergonzosa, no la aman. Por tanto, estoy lleno de saña de Jehová. Trabajado he por contenerme. Derramaréla sobre los niños en la calle y sobre la reunión de los jóvenes juntamente. Porque el marido también será preso con la mujer, el viejo con el lleno de días. Y sus casas serán traspasadas a otros, sus heredades y también sus mujeres, porque extenderé mi mano sobre los moradores de la tierra, dice Jehová. Porque desde el más chico de ellos hasta el más grande de ellos, cada uno sigue la avaricia, y desde el profeta hasta el sacerdote son engañadores. Y curan el quebrantamiento de la hija de mi pueblo con liviandad, diciendo, paz, paz, y no hay paz. ¿Hanse avergonzado de haber hecho abominación? No, por cierto, no se han avergonzado, ni aun saben tener vergüenza. Por tanto, caerán entre los que caerán, caerán cuando los visitaré, dice Jehová. Así dijo Jehová. Paraos en los caminos y mirad y preguntad por las sendas antiguas, cuál sea el buen camino y andad por él y hallaréis descanso para vuestra alma. Mas dijeron, no andaremos. Desperté también sobre vosotros atalayas que dijesen, escuchad a la voz de la trompeta. Y dijeron ellos, no escucharemos. Por tanto, oíd gentes, y conoce, oh conjunto de ellas. Oye, tierra, he aquí yo traigo mal sobre este pueblo, el fruto de sus pensamientos, porque no escucharon a mis palabras y aborrecieron mi ley. ¿A qué viene para mí este incienso de Seba y la buena caña olorosa de tierra lejana? Vuestros holocaustos no son a mi voluntad, ni vuestros sacrificios me dan gusto. Por tanto, Jehová dice esto: he aquí yo pongo a este pueblo tropiezos, y caerán en ellos los padres y los hijos juntamente, el vecino y su cercano perecerán. Así ha dicho Jehová: he aquí que viene pueblo de tierra del Alquilón, y gente grande se levantará de los cantones de la tierra. Arco y escudo arrebatarán, crueles son, que no tendrán misericordia. Sonará la voz de ellos como la mar, y montarán a caballo como hombres dispuestos para la guerra contra ti, oh hija de Sión. Su fama oímos, y nuestras manos se descoyuntaron. Apoderóse de nosotros angustia, dolor como de mujer que pare. No salgas al campo, ni andes por camino, porque espada de enemigo y temor hay por todas partes. Hija de mi pueblo, cíñete de saco y revuélcate en ceniza. Hazte luto como por hijo único, llanto de amarguras, porque presto vendrá sobre nosotros el destruidor. Por fortaleza te he puesto en mi pueblo, por torre. Conocerás, pues, y examinarás el camino de ellos. Todos ellos, príncipes rebeldes, andan con engaño, son cobre y hierro, todos ellos son corruptores. Quemóse el fuelle, del fuego se ha consumido el plomo, por demás fundió el fundidor, pues los malos no son arrancados. Plata desechada los llamarán, porque Jehová los desechó.
0: Y al escuchar, ¿verdad?, de este capítulo, fíjense que el mensaje está explícito en cada capítulo. Detalla la condición en la que está sumergida el pueblo. Todos, líderes, sacerdotes, el pobre, el rico, ha habido una degradación moral, espiritual, letal. A tal punto que el Señor le dice: ustedes son incircuncisos de oídos, se les está dando su diagnóstico, en qué condición están, y ni aún así aceptan para corregir. Y vuelve a pronunciarse el juicio eminente del Señor. Vendrá del Aquilón, del norte, vendrá gente y destruirá, arrasará todo esto. Y esto me hace meditar en lo que por muchos siglos se ha estado hablando a voz en cuello, que vendrá el Señor, que juzgará a los vivos y a los muertos, que hay que, como dice, convertíos de nuestros malos caminos. Deje el hombre impío sus pensamientos y el hombre inicuo su camino, y vuélvase a Jehová. Deje el hombre impío su todo esto, o sea, la determinación de apartarse de lo que corroe tu alma y acercarse al que puede purificar y salvar tu alma. Y la gente quizás de una u otra manera son de oído incircunciso y tilda a los evangelizantes como locos. Y vendrá. Y son acontecimientos, cuánta burla, cuánto dolor Jeremías padeció para anunciar el castigo que vendría sobre su pueblo. Y el pueblo no quiso apercibirse. Hoy en día podemos decir que pasa igual con la humanidad. Cuántas personas escuchan del Evangelio, de que vendrá Jesucristo, pero ya no como un niño, que habría que protegerlo, que había que llevarlo para que Herodes no lo matara, no. Que entró a la ciudad montado en un animalito de carga, en algo humilde y sencillo. Ya no va a venir en esa condición. Ahora vendrá como rey de reyes, señor de señores, en su caballo blanco. Y todos estos acontecimientos que están próximos a suceder, la gente los ve como locura. Y me da la impresión que así como este pueblo, al escuchar al profeta Jeremías, lo veían como una locura.

0: Soy Judith Stone y hoy es agosto 17 del 2026. El título de la perla de hoy es Dios está siempre. La vida nos lleva algunas veces por situaciones muy difíciles de comprender y mucho más aún de aceptar. Momentos en que parece que todas las puertas se cierran, el cielo se nubla y el camino se vuelve incierto. Nos sentimos golpeados, abandonados, olvidados, como si ya no existiéramos para nadie. Entonces llegan la soledad, la angustia, el dolor y la tristeza. Y en medio de ese torbellino que amenaza destruirnos, cuando todo parece terminar y sentimos que ya no podemos más, surge una hermosa y alentadora verdad. Dios está siempre. No, Él no te ha dejado, no te ha abandonado. En medio del proceso doloroso, Él está. En la noche más oscura y la angustia más profunda, Él está. En la enfermedad, en la pobreza, en la dificultad y en esos días en los que no encuentras respuestas, Dios está siempre. Quizás no puedes verlo, pero eso no significa que está ausente. Quizás no comprendas lo que está sucediendo, pero eso no significa que Él haya perdido el control. Piensa por un momento, ¿cómo has podido llegar hasta aquí cuando hubo momentos en los que pensaste que no podrías continuar? ¿De dónde sacaste fuerzas cuando las tuyas parecían haberse agotado? Dios estaba allí. Ha estado presente en cada día, cada paso, en cada lágrima y en cada suspiro desesperado. Estuvo en las puertas que se abrieron y también en aquellas que permanecieron cerradas, en los planes que se cumplieron y en los que no llegaron a buen término, en las alegrías que celebraste y en los dolores que tuviste que enfrentar. No te confundas, no te equivoques, no lo olvides. Nunca has estado solo. El Dios que te sostuvo ayer es el mismo que te sostiene hoy y seguirá sosteniéndote mañana. Él no abandona la obra de sus manos. Y aunque no entiendas el propósito de este capítulo, confía en que tu historia aún no ha terminado y llegará el día en que mirando hacia atrás podrás reconocer su presencia aún en aquellos momentos en que pensabas que estaba lejos y podrá tu corazón decir con gratitud, porque me ha hecho grandes cosas el poderoso y santo es su nombre. Pensamiento, Dios está siempre, estuvo, está y estará. Y mientras Él esté contigo, todavía hay esperanza. Amén.
1: Una familia unida nunca será destruida. Vivimos en tiempos finales y es necesario que la familia se alimente espiritualmente a través del maná celestial, que es la palabra de Dios. Así tendrá comunión íntima con su Padre Celestial para vencer todas las pruebas de la vida diaria. Establezca el altar familiar. No permita que los afanes diarios le impidan gozar de estos maravillosos momentos con nuestro Dios. Por el contrario, edifique una muralla espiritual que proteja a su familia de los dardos del mal.

Muy buenos días, gloria a Dios, ¿qué les parece? ¿Cómo se sienten al escuchar esa dulce vocecita invitándonos a la devoción, a la comunión con Dios, a esa armonía preciosa y bonita? Hemos pasado un fin de semana. ¿Cómo ha sido para ti? ¿Has disfrutado? ¿Has sentido a Dios en tu vida? ¿Has podido participar de las diferentes programaciones que se comparten para nuestra bendición? Es tan bonito cuando nos hemos gozado en las programaciones, cuando sentimos el poder de Dios que renueva nuestra mente, nuestro corazón, nuestras energías, aún físicas, porque sentir la presencia de Dios nos renueva en todas las áreas. ¡Qué lindo! Bueno, gracias a Dios, nosotros hemos pasado un buen sábado. Y pues el día de ayer, pues les comento que tuvimos celebración. Mi sobrina, la hijita mayor de Ezequías, cumplió años. Y pues lo celebramos. Fue algo bonito, maravilloso. Casa llena. Tremendo, muy hermoso. Disfrutamos. Nos cansamos, claro, pero la satisfacción y la dicha se conservan en el corazón. Espero que ustedes hayan disfrutado y sobre todo que les ha parecido lo compartido el año bíblico. Qué manera de poder traer a la memoria lo que ya en alguna ocasión o en algunas hemos leído en su bendita palabra. Y pienso que todo esto es para nuestra bendición, que nada nos aparte, que nada nos distraiga, que no nos hagamos indiferentes, que no desconozcamos al que nos amó, al que tanto ha hecho por nosotros, porque cuando en el mundo vagábamos sin Dios, qué bien nos sentimos cuando en el mundo vagábamos sin Dios. Qué bien nos sentimos cuando llegó el mensaje de amor,

pasado a muchos que no nacimos en la iglesia o en una iglesia. Y al venir a Cristo sentimos ese cambio tan hermoso y bonito y nos damos cuenta de que existe una vida diferente. Pero ya en el camino, el cansancio a veces o el descuido, mejor dicho, porque los que esperan en Jehová dice que todos los días tendrán nuevas fuerzas, serán como las águilas, pero nos descuidamos, nos acomodamos y entonces comienzan las luchas, las dificultades, las debilidades. Pero al leer la palabra de Dios podemos despertar y decir, Señor, al igual que este pueblo, así estoy yo. Renuévame cada día, renuévame, Señor, como dice ese corito tan bonito. Renuévame, Señor Jesús, ya no quiero ser igual, quiero ser diferente, quiero vivir para tu gloria. Alabado sea nuestro Dios por todo lo que nos regala y nos invita a perseverar en Él, en la fe, en la esperanza gloriosa de los hijos de Dios. Bueno, vamos a pedir a Dios de su misericordia y sabiendo que Él está siempre. Hay luchas, las hay. Hay dificultades. ¿Qué les parece la perla? Nos habló de esto. Siempre con Dios, nunca, porque Él es fiel a sus promesas. Él está siempre a nuestro lado. No te creas que Él no está viendo tu lucha, tu sufrimiento, tu angustia, tu pesar. Algún motivo, algún plan tiene Dios para tu vida, porque dice que las pruebas, las luchas nos hacen fuerte, nos hacen valientes. ¿Y será que te está preparando para una obra mayor? ¿Cuál será el motivo? No trates de averiguarlo. Trata de vivir en comunión, en armonía con Él, Señor. Si tú quieres mostrarme el porqué, pero si no, dame las fuerzas. Dame la fe para perseverar y nunca jamás dudar. Yo escuchando la perla me puse a pensar, qué bonito es cuando en medio del sufrimiento tenemos esa firme y plena y clara seguridad de que Dios está allí. Dios está mirando mi pena, mi sufrimiento. Y no es que se olvidó, no es que se está haciendo el desentendido. Algo tiene mejor para mí, por eso me está preparando, me está permitiendo pasar por el horno para que pueda ser bendecido. Bueno, a Dios la gloria y vamos a orar. Te invito, si es primera vez que estás con nosotros, abre tu corazón, abre tu alma y les recuerdo que hoy es el último día que Lady, nuestra amiga, tiene para que su hijita pueda tener la sangre que necesita, que hayan donantes en el nombre de Jesucristo, que podamos pronto escuchar el testimonio que todo fue suficiente, que Dios se manifestó y la obra se realizó. Y eso, mi querido hermano y amigo, tú que conoces a Dios, es responsabilidad de cada uno. No estamos por allí para poder decir, puedo, quiero ser un donante. Pero sí podemos orar y suplicar con carga que Dios ponga a esa persona adecuada o a las personas que sí lo pueden hacer, para Él no hay imposible. Así es que te invito a orar por la necesidad de todos los que en este momento están en luchas y sufrimiento, sea por problemas de salud o cualquier otra situación migratoria, la que sea, Dios se manifieste de manera especial. Oremos, Padre bendito, te bendecimos y te reconocemos como nuestro pronto y único auxilio. Bendito seas por los siglos y para siempre. Auméntanos la fe, Dios mío. Ayúdanos a creer que tú eres verdaderamente fiel y verdadero, que tú cumples las promesas
y que la fe mueve tu mano de misericordia. Perdona mis pecados, límpiame en el nombre de Jesucristo todo lo

que pueda impedir tu manifestación. Perdóname, Señor, por amor a tu nombre. Que tu presencia divina se manifieste en este momento. Tu inmenso poder llene nuestras almas y corazones de fe, de confianza, de seguridad plena en ti, Dios mío. Y la obra, la petición de cada uno se realice, la de Ladies y la de todos los que esperan en ti, la de Alan, en su cita pueda ver tu gloria, Padre. Tú te manifiestes de esa manera especial en cada uno que tiene una cita médica, en el que viaja, en el que espera la solución de una situación, cual sea, Padre, delante de ti ponemos a cada uno. Bendice a tus hijos a través del mundo, comenzando por tu siervo, director. En todos sus planes está tu presencia, en su salud, en su familia, en cada miembro del concilio. Todos los que laboran para tu gloria sean bendecidos de manera especial. Cada representante de país, cada líder en su congregación, cada pastor sea revestido de potencia de lo alto. Padre, y tu misericordia supla sus necesidades, que tú te glorifiques en cada uno. Y en esta mañana tu divina presencia ministre el hogar de cada persona que está conectada. Cada país que se allega a ti pueda disfrutar de la grandeza de tu amor, Padre, y sentir tu presencia en sus necesidades, en su comunión. Pueda saber que no está solito, Señor, que desde el pequeñito hasta el ancianito haya bendición. Quédate con nosotros, ministranos en este momento de adoración. Tu divina presencia se manifieste, Padre. Abre nuestro entendimiento. Danos discernimiento de tu palabra, de tu voluntad divina. Envía sobre nosotros espíritu de oración, espíritu de fe, de firmeza, de fortaleza, para que nada ni nadie nos aparte de tu amor inmenso. Toma la gloria de cada instrumento. No queremos nada humano, Señor, porque somos tan frágiles y débiles que sabemos nosotros de la necesidad de los demás, pero tú sí la sabes, Señor, y a ti nos allegamos, fuente de vida. Ministranos en esta devoción. Te lo ruego humildemente en el nombre de Cristo Jesús. Amén. Padre nuestro que estás en los cielos, santificado sea tu nombre. Venga tu reino, sea hecha tu voluntad, como en el cielo, así también en la tierra. Danos hoy nuestro pan cotidiano y perdónanos nuestras deudas, como también nosotros perdonamos a nuestros deudores. Y no nos metas en tentación, mas líbranos del mal, porque tuyo es el reino y el poder y la gloria por todos los siglos. Amén. Gloria a Dios, bendito por los siglos y para siempre, su santo nombre. Y una vez más, todos sean bienvenidos al devocional Buenos Días, Jesús. Y bueno, ya vamos a continuar y será compartiendo la alabanza y el escrito para hoy, 17 de agosto, que se titula Deja que Jesús te toque. ¡Qué bendición! Y bueno, un consejo, una invitación preciosa. Escuchamos entonces.

0: es 17 de agosto. El tema para este día se titula Deja que Jesús te toque. En Lucas 13, del 11 al 13, encontramos la historia de una mujer que estuvo encorvada durante 18 años, atada por un espíritu de enfermedad. Esta escena revela una realidad que sigue vigente hoy. Hay personas que, aunque no estén encorvadas físicamente, llevan años luchando con enfermedades, vicios, dolores del alma o ataduras espirituales. Muchas veces sin saberlo, Jesús vio a esta mujer, la llamó y le dijo, «Eres libre de tu enfermedad». Pero no bastó con decirlo, también puso sus manos sobre ella y fue en ese momento cuando se enderezó y glorificó a Dios. Esto nos muestra que el toque de Jesús no es solo simbólico, sino poderoso y transformador. Hoy, muchas personas necesitan ser tocadas por Él, pero son pocas las que se acercan realmente. Es necesario dejar que Jesús ponga su mano sobre nuestra vida. Permítele que nos sane, nos libre, nos restaure y nos salve. Tal vez llevas años cargando con algo que te mantiene atado o atada. Hoy es el día de dejar que el Señor te toque. Él sigue estando allí, como hace más de 2000 años, mirando, llamando y dispuesto a obrar. Deja que Jesús te toque y que tu vida cambie para la gloria de su nombre. Escrito por nuestro hermano Duarte Vanegas. Y la base bíblica que ha sido tomada para este tema, la matutina, se encuentra en el Evangelio de San Lucas, capítulo 13, versículo 11 al 13. La meridiana en el Salmo 146. Y la vespertina en el Evangelio de San Mateo, capítulo 11, versículo 28. Leemos en su santa y bendita palabra, en el libro de San Lucas, capítulo 13, del versículo 11 al 13. Y había allí una mujer que desde hacía 18 años tenía espíritu de enfermedad, y andaba encorvada y en ninguna manera se podía enderezar. Cuando Jesús la vio, la llamó y le dijo, «Mujer, eres libre de tu enfermedad». Puso las manos sobre ella y ella se enderezó al momento y glorificaba a Dios. Que el Señor Dios Todopoderoso nos bendiga a través de la lectura y la práctica de su santa y bendita palabra.
1: Gloria a Dios. ¿Qué les parece? ¡Cuánto amor! ¡Cuánta misericordia! Mostrando nuestro Dios hacia el dolor ajeno, hacia la humanidad necesitada. Y es lo mismo, el mismo amor que sigue sintiendo hoy en día por cada uno de nosotros. Por eso, deja que Jesús te toque. ¿Cuántas cargas vamos llevando en cada uno de nosotros? La lucha, el sufrimiento, pero como decía al principio, el corazón entenebrecido no puede, aunque está doblegado por el pecado, está a veces físicamente, así como esta mujer, así encorvado. El pecado, como dice un himno, nos hunde, nos tiene allí esclavizados, pero no nos damos cuenta. Y estamos que no podemos movernos, pero no podemos comprender y entender. ¿Y a cuántas personas te has encontrado en tu tiempo que dedicas para llevar el mensaje de amor? ¿Alguna vez te has encontrado con personas que los ves hundidos, que se ve de una manera clara cómo sufren por las consecuencias del pecado y le hablas? Y pareciera, quisiera, pero no te entiende. Y de no, es que sí me gustaría, pero ahora mismo no, porque es que estoy pasando esta y otra situación. Y tú le dices, oye, pero Jesús te puede liberar, Precisamente por eso vengo a hablarte de Él, porque Él es poderoso y así como estás te acepta. No, pues sí, me encantaría, pero en otra ocasión, porque ahora mismo no puedo. Y sigue mostrando y hablando de pretextos y no se allegan a Dios. Pero qué bueno es el que abre su corazón, el que se da cuenta, y por eso nuestra oración, nuestro clamor todos los días a Dios debe ser que nos dé sabiduría, que cuando vamos a hablarle a alguien, sea Él el que obre eficazmente para su gloria y su honra, y la palabra sea aceptada y que entre y haga el efecto. Imagínense qué cosa más terrible. Este hombre viendo el milagro, y no era cualquier hombre, dirigente, y al escuchar o al ver, al escuchar las palabras que Jesús le habla a la mujer y que ésta queda completamente sana, en lugar de humillarse, de caer de rodillas y glorificar y dar gracias a Dios por el milagro realizado, lleno de coraje, se enoja y comienza a hablar y a decir, ¿y por qué no vienen otro día? ¿Por qué tienen que ser en sábado? Hay muchos días, vengan en ellos. ¿Pero qué? ¿Le quitaría el gozo a esa mujer? ¿La alegría de la obra realizada en ella? ¿Cuánto tiempo nos dice la palabra que esta mujer había sufrido? Desde hacía 18 años tenía espíritu de enfermedad. 18 años cargando con esa situación tan dura y difícil. Era un testimonio tremendo, claro, de lo que estaba sucediendo. La pobre mujer andaba encorvada y en ninguna manera se podía enderezar. ¡Ay, Dios mío! Imagínense andar encorvado. ¡Qué dolor! Aparte de la situación por la que estaba encorvada, de andar de la manera que no es la correcta, se cansa el cuerpo. ¿Cuánto sufrimiento habría en ella? El ser humano a veces pasa desapercibido ante la situación y la necesidad de alguien, pero no Jesús. Él se dio cuenta inmediatamente la gran necesidad que ella tenía, y de seguro que esta mujer tenía fe. Ella permitió que Jesús la tocara. Nosotros oramos por los enfermos y asimismo ponemos las manos en su cabeza y pedimos, suplicamos a Dios que haga su obra maravillosa. Qué lindo es vivir para su gloria y su honra. Dios nos ayude y que con esa confianza, con esa seguridad, acudamos, Señor. Entra a mi vida, tócame. Mira que tengo dudas, mira que hay incredulidad en mi corazón. Auméntame la fe, ayúdame a creer, porque yo quiero, al igual que esta mujer, así como ella se pudo enderezar inmediatamente, así quiero que mi vida sea enderezada para tu gloria y para tu honra. Bueno, que Dios nos ayude, meditemos, profundicemos en esta preciosa sanidad, en este milagro tan hermoso que Jesús hizo, porque esta mujer glorificó a Dios. Cuando Jesús la vio, la llamó y le dijo, mujer, fíjense, dense cuenta, no fue tanto, no fue palabrerío, solamente le dijo, mujer, eres libre de tu enfermedad. Puso las manos sobre ella y ella se enderezó al momento y glorificaba a Dios. ¿Tú puedes creer que eso puede suceder en ti? ¿O dices, ah, no, pero es que eso era en el tiempo antiguo? Ojalá y ahora sucediera de esa manera. Al que cree, todo le es posible. Dios sigue siendo el mismo ayer, hoy y por todos los siglos. Bueno, y en este momento se me viene a la memoria que hace poquitos días nuestra querida Elizabeth Sharp, no sé si se acuerdan que en muchas ocasiones ella pedía la oración porque se quemó su lengua de una manera terrible y que cada cierto tiempo le molestaba mucho porque a pesar de todo remedio, creo que hasta el médico fue, no podía sanar. Y yo me preocupé pensando, ay Dios mío, ya eso es como que muy raro que ya ha pasado tanto tiempo y ella siga sufriendo por una quemada. Pero bueno, ahí estamos orando por la sierva. Y cuando nuestro hermano Elionay vino y oró, nos acompañó, no vino, se conectó y oró por sanidad para muchos. Ella me testificaba que no fue en el momento, pero ella fue sanando poco a poco de tal manera que no le volvió a molestar más. Y ella testificó porque es el Espíritu de Dios que nos da el testimonio de lo que sucede. Y tuvo eso que fue en esa ocasión que Dios escuchó. Y fíjense que yo glorifico a Dios porque así tuve la experiencia de que muchas veces no es en el instante. Para Dios no hay límite. Muchas veces es en el instante, otras veces no. Y creo que hasta les comenté que yo tenía la fe que Dios va a hacer la obra, aunque no fuera en el instante. Tuve así como ese sentir que sabemos que viene de Dios. Y cuando ella me escribió testificando de esta situación, yo enseguida comprendí y se vino a mi mente lo que yo sentía en mi corazón y en mi mente también de que Dios obra y muchas veces no es en el instante, pero tenemos que perseverar en la fe porque eso es lo que yo hago cuando la duda viene, como diciendo, ah, entonces no, la oración no surgió efecto. No, Señor, reprende la duda. Yo tengo que creer en ti. Que la obra ya está hecha. Entonces, qué bonito es recibir. Él sigue siendo el mismo ayer, hoy y por los siglos. Vamos a compartirles el suspiro para el día de hoy que deseamos sea de gran bendición. Se titula El Buen Samaritano. Y después vamos a escuchar esta alabanza. Día glorioso. Y bueno, estamos hablando que el pecado hunde, pero si nos diera tiempo, compartimos esta alabanza hoy. Si no, la dejamos para otro día, porque la duda, el temor nos arrastra, nos quiere mantener cautivo. Pero como decía nuestra hermana en La Perla, Dios nunca nos desampara. Así es que vamos a escuchar el suspiro y enseguida la alabanza. Gózate en Cristo Jesús y sé feliz en su presencia.

El suspiro para el día de hoy se titula El buen samaritano. ¿Eres como el sacerdote, el levita, o como el buen samaritano? Ante el que está herido, maltratado y necesitado, ¿pasas de largo como lo hizo el sacerdote y el levita, o te comportas como el buen samaritano? Amado hermano, ante tantos problemas, necesidades y dificultades que a diario se presentan en el camino, es conveniente definir cómo te comportas y elijas qué hacer. ¿Serás sacerdote que vas muy rápido a cumplir tus obligaciones y pasas de largo sin socorrer al que está en el camino necesitado de tu auxilio? ¿Serás un levita que, sumergido en el cumplimiento de todo lo que exige la ley, no te detienes para ayudar al que te pide o está en aflicción? Oh Dios, no quiero ser como el sacerdote ni como el levita. Ante todos los que me necesitan con tu ayuda, oh Dios, seré como el buen samaritano. Vendaré la herida del que ha caído en el camino. Lo socorreré. Lo llevaré a un lugar seguro para que sea protegido. Pagaré sus gastos. Pondré aceite en sus heridas. Y estaré pendiente de sus necesidades hasta que esté restablecido. Como buen samaritano, seré una mano extendida y abierta para ofrendar, para dar mi aporte. No permaneceré tranquilo e indiferente ante cualquier necesidad en la cual yo pueda ser de bendición. Como siervo de Dios, quiero ser útil, servir con mucha alegría y con grande responsabilidad. Estaré disponible para ser usado como fino instrumento en las manos de mi Dios. La mayor felicidad la podemos encontrar en el servicio a los demás, cuando hacemos las obras de amor que Jesús nos encomendó. No quiero ser inútil, ni pasar por esta vida sin hacer obras que ayuden a mi prójimo. Quiero ser como el buen samaritano. Suspiro del alma, por Migdalia Ayala.

Gloria a Dios, ¿qué les parece? Qué felicidad es, como decía al principio, cuando conocemos a Jesucristo. Y Él hace en nosotros esa obra maravillosa. A Él sea toda la gloria. ¿Y qué diremos? Estaba meditando en el suspiro. No dice la palabra. ¿Cuál sería el pensamiento o la acción de aquel que fue rescatado por el buen samaritano? ¿Cómo fue su proceder después al sanar y recibir la noticia de quién le rescató? Eso nos queda para pensar, porque nos damos cuenta que el buen samaritano no buscaba méritos. Él no pudo, porque la palabra lo que nos dice es: fue movido a misericordia. No pudo quedarse indiferente ante tal necesidad. Y podemos ver que el ser humano a veces juzga, pero en todas las gentes hay algo bueno. Que nos sirva de enseñanza y bendición para ser nosotros cuidadosos y no vayamos a caer en lo mismo. Bueno, quiero compartirles, porque nuestra querida Elizabeth Sharp está en la sintonía y después de saludar nos aclara, porque yo dije que me parecía. Bueno, pero dice que no llegó a ir al doctor porque Floyd tenía muchas citas para él. Pero yo les decía, ella le decía al Señor: recuerda, tu siervo oró. O sea, después que nuestro hermano Elionai oró, ella hablaba con Dios y le decía: Señor, recuerda, tu siervo oró y tú siempre escuchas tu siervo. Y se lo recordaba y le decía: Señor, tú escuchaste a tu siervo. Gracias, Señor. La gloria para ti. Amén. Y bueno, llegó el momento en que Dios obró y ella quedó sana completamente, porque ya tenía mucho tiempo con esa situación que a mí ya me tenía preocupada. Pero bendito sea nuestro Dios. Bueno, mis hermanos, por falta de tiempo, como ya saben que hoy es día que tenemos que estar poquito tiempo, pero vamos a orar por todos los que están. Bueno, vamos a mencionarlos así rapidísimo: Silvia Kiel, Rosa Iris y Alexis, Iris Cruz y también Hilda Santana, Vitelia Belgara, Juan Hernández, nuestro hermano Lino Mata, Boris Suira, gloria al Señor, Oliver Cubilla. Por todos ustedes vamos a orar, por Jacqueline Nava, por Mervalia Ramírez y su tropa, por quién más vamos a orar, por Dalis López, por Benita Bozo. Si alguien está cumpliendo año, escríbanme, porque es probable que ya lo escribieron, pero ahorita cumple año tal y solamente para que oremos. Pues estaba diciendo Argelis Santana, Elcita Ruiz, María Wilson, Ana Jiménez y su madrecita María Guadalupe, Maribel Fife y por su amado esposo, y por todos los que están suplicando de la gracia y misericordia de Dios, por Susana Castro, por Mirla Ayala, ladies, esta es por la que estamos orando, por su niñita y por ellos, que ella dice que, como ya habíamos dicho antes, hoy ellos van a estar donando la sangre, y que Dios haga su obra maravillosa en esta niña y en ellos, que su cuerpo, todo su organismo sea bendecido por Dios y que todo sea para beneficio. Por Nivia Luis oramos también, así como por Migdalia Ayala, por Eunice Pérez, por Juan Hernández, Elcita Saborín, Mireya González y su amado esposo Ariel, por Susana Castro, Yamiraki Prieto, Elba Barroso y Nelson Baires, que aquí está, Isabel Santana,
Susana, ya la mencionamos, así también por Mara Juárez, por ¿quién más? Lidia Cabrera, Ena Mata, gloria al Señor, así como por Elka Barroso, toda la familia Barroso, Jessica Ostaiza, Germania Guerra, madrugadora nuestra hermana, porque para ella es temprano, pero gloria a Dios, por Patti Favela, así como por nuestra querida Keilita y los suyos, Reina del Río, familia Moracén, por el hermano Diomedes Moreno, Dios le bendiga, y también por Etel Sánchez, Enid Barroso, que me parece que ya la mencionamos, pero si no, y su querida madrecita Romelia Arauz, también oramos por usted, mi hermana, por Etel y todos los suyos, por Mevi Herrera, Trudis Castañeda, gloria al Señor, y bueno, por Limni Silverio, por supuesto, por Emilia Lonchán, por nuestra hermana Cachita, Dios te bendiga, Cachita. Así también por Nélsida y su amado esposo, que Dios les bendiga y conteste todas las peticiones de su corazón. Y todas las diferentes peticiones las ponemos en las manos de Dios, aquellos que calladitos, pero ahí están conectaditos. Dios llegue hasta cada uno y ya les invitamos a orar. Pon tu fe y tu confianza plena en Cristo Jesús, que nada te atemorice. Acuérdate que son más los que están con nosotros que los que están contra nosotros. Oremos, Santo y bendito Padre, Dios misericordioso, te bendigo. Te adoro y te glorifico por cada bondad y misericordia que tienes para nosotros, por nuestra vida, por la salud, por la fe y por la esperanza gloriosa que tenemos en ti. Gracias por la seguridad que nos produce tu presencia, la esperanza gloriosa de un día de ver tu rostro. No sea parte de nosotros, que en las pruebas más grandes, en las situaciones más difíciles que pareciera que no vamos a poder, la fe se aumente en nuestro corazón hasta que lleguemos. Padre mío, en esta mañana te presento a todas las familias de la tierra, a todos los diferentes países que están en la sintonía. Sean bendecidos, guardados, protegidos y amparados por tu mano de misericordia. Todos los que están conectados de diferentes lugares puedan ver en su vida tu mano extendida, tu misericordia infinita llenando su corazón. Que esta devoción, Padre, sea de gran bendición para todos, al enfermo, al triste, al abatido, para el que está de luto, para el deprimido, para el que sufre depresión, para todo hogar que quizás se sienta vacío, se sienta triste, se sienta de alguna manera que no está completo, que hay problemas, hay dificultades. Tú te manifiestes en cada hijo, en cada padre, cada madre, cada esposo, Señor. Cada ser querido pueda sentir la necesidad de ti y gozarse en tu presencia, trayendo toda carga, toda lucha, toda debilidad a tus pies. ¿Cuántas enfermedades, cuántos están hoy en una cita médica? Tu presencia divina les ministre, tu gracia salvadora les acompañe y que en todo sean guardados y amparados. Danos fe y esperanza plena y segura, Padre. Y te ruego que te manifiestes de manera especial en Lady, en su esposo, en su niña, en los médicos, en toda persona que va a estar allí interviniendo. Sea tu poder infinito, sea tu gracia salvadora y redentora, Padre, que tú suplas todas las necesidades que ellos tienen. Para ti no hay imposible. Tú actúas de la manera sabia que tú quieres. Dales fe en su corazón, confianza plena, seguridad, Señor, de que tú estás allí con ellos. Y en todo tú seas glorificado.
Así te pido por Alan en su cita médica. Tu presencia divina también lo ministre. Él pueda ver tu gloria, Padre, y toda decisión a tomar sea para su bendición y sanidad. Glorifícate en todos los que te han clamado por diferentes situaciones, Señor. En tus manos ponemos nuestra salud, nuestro bienestar, todo pensamiento, toda decisión sea guiada por ti en el trabajo, en el campo o en la ciudad. En todos manifiéstate de manera especial en el negocio. Haya bendición y hoy sea un día especial lleno de fortaleza, de temor santo, de fe y de esperanza. Echa fuera la tristeza, el dolor, la duda, el temor. Repréndelo en el nombre de Jesucristo y nuestros corazones fortalecidos por la fe. Esperemos cada situación y petición, Dios mío. Tú conoces todas las cosas. Quédate con nosotros. Al salir, llévanos de tu mano. Misericordia te pedimos para el que está en adicciones, para el que está en la cárcel y para toda necesidad tu presencia, ministre. Te lo ruego humildemente en el nombre de Cristo Jesús. Amén. Y ahora pedimos que el bendito amor de Dios, la gracia y la paz de Jesucristo nuestro Salvador, la compañía y la comunión del Espíritu Santo que es nuestro eterno Consolador, sea con cada uno de tus hijos desde ahora y para siempre. Amén. Gloria a Dios. Alabado por los siglos y para siempre su santo nombre. Deseamos que cada uno, como dice un himno, levante su bandera de fe, de esperanza y seguridad y enfrentemos este día en el nombre de Jesucristo y que sus bendiciones sobreabunden en cada alma y necesidad que si tú has clamado, no dudes que Dios va a contestar. No lo dudes porque el que duda es semejante a la onda de la mar. Bueno, vamos a compartir como les dijimos antes de irnos y vamos a compartir esta alabanza. El pecado te hunde y qué terrible es eso. ¿Y por qué lo vamos a compartir? Porque de esta manera, al escuchar este mensaje en canto, estemos apercibidos, preparados para la invitación al pecado o a veces se introduce disimulado, que no nos damos cuenta, que vamos cayendo y todos salimos, si no todos, la mayoría, sale a enfrentar el mundo. ¿Y qué nos ofrece? No lo sabemos. Por eso, seamos sabios, apercibidos, bien despiertos, que no nos cauterice el pecado, que nuestra mente limpia, libre, segura, pueda descansar en Dios sin descuidarnos, porque este adversario se introduce lentamente para engañarnos, pero no así, en el nombre de Jesucristo. Gracias a todos los países que se conectaron, a cada uno que nos escribió un mensaje, la gracia de Jesucristo acompañe y bendiga tu día y te bendiga a ti, con fe, con esperanza y seguridad. Mañana, si es su divina voluntad, estaremos juntos adorándole nuevamente en una devoción más. Bendiga Dios a todos los países y escuchemos la advertencia, el mensaje para que nuestros pies no corran al mal. Y enseguida de esto ya tendremos la despedida. Ya no me van a escuchar más. En el nombre del Señor, Dios les bendiga.

Santo y los cuatro seres vivientes tenían cada uno seis alas y alrededor y por dentro estaban llenos de ojos y no cesaban día y noche de decir: Santo, Santo, Santo es el Señor Dios Todopoderoso, el que era, el que es, el que ha de venir. Señor, digno eres de recibir la gloria y la honra y el poder, porque tú creaste todas las cosas y por tu voluntad existen y fueron creadas. Y decían a gran voz: el Cordero que fue inmolado es digno de tomar el poder, las riquezas, la sabiduría, la fortaleza, la honra, la gloria y la alabanza. Y a todo lo creado que está en el cielo y sobre la tierra y debajo de la tierra y en el mar, y a todas las cosas que en ellos hay, oí decir: al que está sentado en el trono y al Cordero sea la alabanza, la honra, la gloria y el poder por los siglos de los siglos.

0: Hace tiempo que entendimos que cuando alabamos y adoramos se produce un impacto tremendo en el reino de las tinieblas. Al enemigo no le gusta escuchar las alabanzas al Señor, porque siempre quiso las alabanzas para él.
1: No importan los lentes, no importan las canas, importa la vida y vivirla con ganas. No importa ser lenta y con piel arrugada, importa la vida y la lucha ganada. No importa tampoco la espalda encorvada, importa la vida y la miel cosechada. No importa el tiempo que pasa y se va, importa la vida a cualquier edad.
2: Reciban un afectuoso saludo desde el estado de Veracruz, en México. Les habla su hermano en Cristo, supervisor Pablo Cruz Bautista. Agradezco a Dios la oportunidad de compartir con ustedes, a través de este medio digital, unas palabras que serán expresadas en el nombre de Jesucristo, deseando lleven al corazón de cada oyente una especial bendición. Esta charla es titulada Comparte la vida. Hay un mal que está afectando a la humanidad. No respeta fronteras, estatus social, sexo, edad ni credo. Tal vez ya ha visitado tu casa. Hoy mismo alguien en tu hogar pudiera estarlo padeciendo. Este mal es la soledad. Todos nos sentimos solos en algún momento de nuestra vida. Para muchos es algo pasajero, pero para algunas personas esa soledad se vuelve crónica. Y es esta soledad crónica, incluyendo el aislamiento social, los que, según expertos, están ligados a la enfermedad, no solo mental, sino también física. Algunos especialistas han incluso sugerido que su impacto sobre la esperanza de vida puede ser equiparable al del tabaco o la obesidad. Mayor riesgo de enfermedades cardiovasculares, menor capacidad para combatir enfermedades comunes, presión sanguínea más elevada, son males asociados a la soledad crónica, junto con un aumento del 30% de riesgo de muerte prematura. Síntomas como el aislamiento social, mirada triste, párpados inflamados por el llanto que normalmente ocurre en solitario, atención distraída y un cada vez mayor tiempo refugiado en el sueño son normalmente los que se manifiestan a causa de la soledad, y es necesario actuar y hacerlo pronto. Pero, ¿cómo atacar este mal? ¿Te has preguntado acerca del estado de ánimo de los discípulos después de la muerte y sepultura del Maestro en Jerusalén? En el capítulo 21 de su Evangelio, Juan nos dice que María Magdalena lloraba desconsolada al no encontrar el cuerpo de Jesús en el sepulcro, y que los discípulos manifestaron aislamiento social y miedo. Y nos presenta además a un Tomás quebrado por la desesperanza y sumido en la más oscura incredulidad. En su relato, San Lucas nos describe a los discípulos de Emaús sobrecargados de melancólica tristeza que, podemos imaginar, los hacía caminar cabizbajos y aletargados, al punto de no darse cuenta del instante en que el divino caminante se puso al lado de ellos en la marcha. ¿Te das cuenta? Todos estos son síntomas de soledad. Piensa un poco. Habían transcurrido 72 horas desde que el maestro murió. 72 horas sin el amado. 72 horas sin escuchar el timbre de su cariñosa voz, sin ver su rostro, sin su compañía. 72 horas soportando la más cruel de las soledades. Y precisamente por esta causa, el relato de Lucas 24, 31 al 35 estremece nuestro ser cuando nos dice: entonces fueron abiertos los ojos de ellos y le conocieron, mas él desapareció de los ojos de ellos. Y decían el uno al otro: ¿no ardía nuestro corazón en nosotros mientras nos hablaba en el camino y cuando nos abría las escrituras? Y levantándose en la misma hora, tornáronse a Jerusalén y hallaron a los 11 reunidos y a los que estaban con ellos, que decían: ha resucitado el Señor verdaderamente y ha aparecido a Simón. Entonces ellos contaban las cosas que les habían acontecido en el camino y cómo había sido conocido de ellos al partir el pan. ¿Podemos darnos cuenta? Jesús combatió los síntomas nefastos de la soledad con sus palabras, y las palabras del Señor estaban apoyadas en las Escrituras, en cuyas páginas está la vida eterna. Sí, querido hermano, el fantasma de la soledad no tiene cabida cuando la palabra de Dios se esgrime con fe y eficacia. Te invito a escuchar lo que dicen las Escrituras a las almas desoladas y tristes en Isaías 46, versículos 3 al 4. Escúchenme, casa de Jacob, y todo el remanente de la casa de Israel, los que han sido llevados por mí desde el vientre, cargados desde la matriz. Aún hasta la vejez yo seré el mismo, y hasta sus años avanzados yo los sostendré. Yo lo he hecho y yo los cargaré. Yo los sostendré y yo los libraré. Comparte esta buena noticia con el afligido. Comparte la vida con el desalentado. Cuando notes algún asomo de tristeza en el rostro de los jóvenes, cuando descubras el rastro salobre que las lágrimas han dejado en las mejillas del adulto, cuando el débil sollozo del anciano llegue a tus oídos desde el oscuro rincón, no calles, comparte la vida. Tú puedes ser el instrumento en las manos del Maestro. Conviértete en el mensajero del Príncipe de Paz. ahuyenta los lamentos nocivos de la soledad, inundando tu hogar de la dulce presencia del Consolador, el Espíritu Santo de la promesa hecha por Jesús, que aún resuena con acento de ferviente amor. No os dejaré huérfanos, querido hermano, comparte la vida

muriendo tendrás vida, y así renacerás para volar. Pues como Cristo dijo, en tres días derribaré este templo y lo edificaré, y no le creyeron, pues parecían de absurdo.

No os hagáis tesoros en la tierra, donde la polilla y el orín corrompen, y donde ladrones minan y hurtan, sino haceos tesoros en el cielo, donde ni la polilla ni el orín corrompen, y donde ladrones no minan ni hurtan. Porque donde está vuestro tesoro, allí estará también vuestro corazón. No juzguéis para que no seáis juzgados, porque con el juicio con que juzgáis seréis juzgados, y con la medida con que medís se os volverá a medir. ¿Y por qué miras la paja que está en el ojo de tu hermano, y no echas de ver la viga que está en tu propio ojo? ¿O cómo dirás a tu hermano, déjame sacar la paja de tu ojo, y he aquí la viga en tu propio ojo? Hipócrita, saca primero la viga de tu propio ojo, y entonces verás bien para sacar la paja del ojo de tu hermano. Pedid, y se os dará. Buscad, y hallaréis. Llamad, y se os abrirá. Porque todo el que pide, recibe. Y el que busca, halla. Y al que llama, se le abrirá. ¿Qué hombre hay de vosotros que si su hijo le pide pan, le dará una piedra? Y si le pide un pez, le dará una serpiente. Si vosotros, siendo malos, sabéis dar buenas dádivas a vuestros hijos, ¿cuánto más vuestro Padre que está en los cielos dará buenas cosas a los que le piden? Así que todas las cosas que queráis que los hombres hagan con vosotros, así también haced vosotros con ellos. Porque esta es la ley y los profetas. Entrad por la puerta estrecha, porque ancha es la puerta y espacioso el camino que lleva a la perdición, y muchos son los que entran por ella. Porque estrecha es la puerta y angosto el camino que lleva a la vida, y pocos son los que la hallan. Y guardaos de los falsos profetas, que vienen a vosotros vestidos de ovejas, pero por dentro son lobos rapaces. Por sus frutos los conoceréis. ¿Se recogen uvas de los espinos o higos de los abrojos? No puede el árbol bueno dar malos frutos, ni el árbol malo dar buenos frutos. Todo árbol que no da buen fruto es cortado y echado en el fuego. Así que por sus frutos los conoceréis. No todo el que me dice, Señor, Señor, entrará en el reino de los cielos, sino el que hace la voluntad de mi Padre que está en los cielos. Muchos me dirán en aquel día, Señor, ¿no profetizamos en tu nombre y en tu nombre echamos fuera demonios y en tu nombre hicimos muchos milagros? Entonces les declararé, nunca os conocí. Apartaos de mí, hacedores de maldad. Por lo tanto, cualquiera que oye estas palabras mías y las hace, le compararé a un hombre prudente que edificó su casa sobre la roca. Y descendió la lluvia, y vinieron ríos, y soplaron vientos, y azotaron aquella casa, pero no cayó, porque estaba sobre la roca. Y a cualquiera que me oye estas palabras y no las hace, le compararé a un hombre insensato que edificó su casa sobre la arena, y descendió la lluvia, y vinieron ríos, y soplaron vientos y dieron contra aquella casa, y cayó, y fue grande su ruina.

Hace tiempo que entendimos que cuando alabamos y adoramos se produce un impacto tremendo en el reino de las tinieblas. Al enemigo no le gusta escuchar las alabanzas al Señor, porque siempre quiso las alabanzas para él.

En un frente de batalla en la guerra, un soldado le dice a su teniente: mi amigo no ha regresado del campo de batalla, señor. Solicito permiso para ir a buscarlo. Permiso denegado, replicó el oficial. No quiero que arriesgue su vida por un hombre que probablemente haya muerto. El soldado, haciendo caso omiso de la provisión, salió y una hora más tarde regresó mortalmente herido, transportando el cadáver de su amigo. El oficial estaba furioso. Ya le dije que estaba muerto. Dígame, ¿merecía la pena ir allá para traer un cadáver? Claro que sí, señor. Cuando le encontré todavía estaba vivo y pudo decirme: estaba seguro que vendrías por mí. Un amigo es aquel que llega cuando todo el mundo se ha ido. Nuestro mejor amigo es Jesús. Él siempre estará con nosotros. Y para ti, ¿quién es tu mejor amigo?

Señor, queremos pedirte por las naciones de la tierra. Queremos pedirte que tengas misericordia de nosotros, que en tu favor, tu bondad, escuches el clamor de tus hijos en esta noche, escuches el clamor de tus hijos alrededor del mundo entero. Que tengas misericordia de las naciones. Ten misericordia de nuestro país. Hermano, levante su voz y ahí donde usted está, empiece a clamar al Señor y a decirle: Señor, acuérdate que tú eres un Dios de pactos y que guardas los pactos desde la antigüedad, que nunca has fallado a tu palabra, Señor, y que nunca fallarás a tu palabra jamás. Señor, clamamos esta noche por las naciones de la tierra, que te acuerdes de ellas en misericordia, con tu favor, en el nombre de Jesús. Alguien dígame.

0: cántalo conmigo.
1: Las naciones de la tierra, acuérdate
0: que tu favor

Señor, queremos pedirte por las naciones de la tierra. Queremos pedirte que tengas misericordia de nosotros, que en tu favor, tu bondad, escuches el clamor de tus hijos en esta noche, escuches el clamor de tus hijos alrededor del mundo entero. Que tengas misericordia de las naciones. Ten misericordia de nuestro país. Hermano, levante su voz y ahí donde usted está, empiece a clamar al Señor y a decirle: Señor, acuérdate que tú eres un Dios de pactos y que guardas los pactos desde la antigüedad, que nunca has fallado a tu palabra, Señor, y que nunca fallarás a tu palabra jamás. Señor, clamamos esta noche por las naciones de la tierra, que te acuerdes de ellas en misericordia, con tu favor, en el nombre de Jesús. Alguien diga amén.

En un frente de batalla en la guerra, un soldado le dice a su teniente: mi amigo no ha regresado del campo de batalla, señor. Solicito permiso para ir a buscarlo. Permiso denegado, replicó el oficial. No quiero que arriesgue su vida por un hombre que probablemente haya muerto. El soldado, haciendo caso omiso de la provisión, salió y una hora más tarde regresó mortalmente herido, transportando el cadáver de su amigo. El oficial estaba furioso. Ya le dije que estaba muerto. Dígame, ¿merecía la pena ir allá para traer un cadáver? Claro que sí, señor. Cuando le encontré todavía estaba vivo y pudo decirme: estaba seguro que vendrías por mí. Un amigo es aquel que llega cuando todo el mundo se ha ido. Nuestro mejor amigo es Jesús. Él siempre estará con nosotros. Y para ti, ¿quién es tu mejor amigo?

No os hagáis tesoros en la tierra, donde la polilla y el orín corrompen, y donde ladrones minan y hurtan, sino haceos tesoros en el cielo, donde ni la polilla ni el orín corrompen, y donde ladrones no minan ni hurtan. Porque donde está vuestro tesoro, allí estará también vuestro corazón. No juzguéis para que no seáis juzgados, porque con el juicio con que juzgáis seréis juzgados, y con la medida con que medís se os volverá a medir. ¿Y por qué miras la paja que está en el ojo de tu hermano, y no echas de ver la viga que está en tu propio ojo? ¿O cómo dirás a tu hermano, déjame sacar la paja de tu ojo, y he aquí la viga en tu propio ojo? Hipócrita, saca primero la viga de tu propio ojo, y entonces verás bien para sacar la paja del ojo de tu hermano. Pedid, y se os dará. Buscad, y hallaréis. Llamad, y se os abrirá. Porque todo el que pide, recibe. Y el que busca, halla. Y al que llama, se le abrirá. ¿Qué hombre hay de vosotros que si su hijo le pide pan, le dará una piedra? Y si le pide un pez, le dará una serpiente. Si vosotros, siendo malos, sabéis dar buenas dádivas a vuestros hijos, ¿cuánto más vuestro Padre que está en los cielos dará buenas cosas a los que le piden? Así que todas las cosas que queráis que los hombres hagan con vosotros, así también haced vosotros con ellos. Porque esta es la ley y los profetas. Entrad por la puerta estrecha, porque ancha es la puerta y espacioso el camino que lleva a la perdición, y muchos son los que entran por ella. Porque estrecha es la puerta y angosto el camino que lleva a la vida, y pocos son los que la hallan. Y guardaos de los falsos profetas, que vienen a vosotros vestidos de ovejas, pero por dentro son lobos rapaces. Por sus frutos los conoceréis. ¿Se recogen uvas de los espinos o higos de los abrojos? No puede el árbol bueno dar malos frutos, ni el árbol malo dar buenos frutos. Todo árbol que no da buen fruto es cortado y echado en el fuego. Así que por sus frutos los conoceréis. No todo el que me dice, Señor, Señor, entrará en el reino de los cielos, sino el que hace la voluntad de mi Padre que está en los cielos. Muchos me dirán en aquel día, Señor, ¿no profetizamos en tu nombre y en tu nombre echamos fuera demonios y en tu nombre hicimos muchos milagros? Entonces les declararé, nunca os conocí. Apartaos de mí, hacedores de maldad. Por lo tanto, cualquiera que oye estas palabras mías y las hace, le compararé a un hombre prudente que edificó su casa sobre la roca. Y descendió la lluvia, y vinieron ríos, y soplaron vientos, y azotaron aquella casa, pero no cayó, porque estaba sobre la roca. Y a cualquiera que me oye estas palabras y no las hace, le compararé a un hombre insensato que edificó su casa sobre la arena, y descendió la lluvia, y vinieron ríos, y soplaron vientos y dieron contra aquella casa, y cayó, y fue grande su ruina.

Señor, el trono de nuestro corazón es para ti, hoy y siempre. Toma hoy, Señor, tu lugar. Toma el primer lugar.

0: donde el rey reina. El reino del rey es donde el rey reina. Y quizá usted se encuentra aquí en esta noche. Usted sabe que Jesús no reina en su corazón. Pero quisiera informarle que no tiene que salir la misma forma que entró. Que nuestro Jesús está aquí hoy. Y la Biblia dice que le da gozo de poder darle el reino. Establecer su reino en su corazón. Si usted está aquí hoy y nunca ha recibido a Jesús como su Señor.
1: He aquí, un sembrador salió a sembrar, y mientras sembraba, parte de la semilla cayó junto al camino, y vinieron las aves y se la comieron. Y parte cayó en pedregales, donde no había mucha tierra, y brotó enseguida porque no tenía profundidad. Mas cuando salió el sol, se quemó, y se secó porque no tenía raíz. Y parte cayó entre espinos, y los espinos crecieron y la ahogaron. Y parte cayó en buena tierra, y dio fruto, cual a ciento, cual a sesenta, y cual a 30 por uno. Quien tiene oídos para oír, oiga.
2: ¿Por qué les hablas por parábolas?
1: Porque a vosotros os es concedido saber los misterios del reino, pero a ellos no. Porque a cualquiera que tiene, se le dará y tendrá más abundancia. Pero al que no tiene, aun aquello que él tiene, le será quitado. Por eso les hablo por parábolas. Porque viendo, ellos no ven. Y oyendo, no oyen ni tampoco entienden. Así se cumple en ellos la profecía de Isaías que dice: de oído oiréis, y no entenderéis. Y viendo vosotros veréis y no percibiréis. Porque se les ha engrosado su corazón. Y con los oídos oyen pesadamente. Y han cerrado sus ojos. No sea que vean con los ojos y oigan con los oídos y entiendan con el corazón y se conviertan. Y yo lo sane. Pero bienaventurados vuestros ojos, porque ven. Y vuestros oídos, porque oyen. Porque de cierto os digo que muchos profetas y justos desearon ver aquellas cosas que vosotros veis, y no las vieron. Y oír las cosas que oís y no las oyeron. Oíd entonces la parábola del sembrador. Cuando alguno oye la palabra del reino y no la llega a entender, viene el malo y arrebata lo que fue sembrado en su corazón. Este es el que fue sembrado junto al camino. Y el que fue sembrado en pedregales, este es el que oye la palabra y de inmediato la recibe con gozo. Pero él no tiene raíz en sí, sino que es temporal. Y cuando viene la aflicción o la persecución por la palabra, enseguida se ofende. Y el que fue sembrado entre espinos, este es el que oye la palabra. Pero el afán de este mundo y el engaño de las riquezas ahogan la palabra y se hace infructuosa. Mas el que fue sembrado en buena tierra, este es el que oye la palabra y la entiende Y el que da fruto, y da uno a ciento, y otro a 60, y otro a 30.
3: Bendito.

Una se regresó a contestar el teléfono. Otra tuvo un bebé. Otro no consiguió un taxi. El que más me impresionó fue un señor que se puso un par de zapatos nuevos esa mañana. Pero antes de llegar al trabajo, le había salido una ampolla, por lo que se detuvo en la farmacia por una curita. Y por eso está vivo hoy. Ahora cuando me quedo atorado en el tráfico, pierdo un elevador, me regreso a contestar un teléfono. Todas esas cosas que me desesperan, pienso, este es el lugar exacto en el que Dios quiere que esté en este preciso momento. La próxima vez que tu mañana parezca enloquecedora, los niños se tarden en vestirse, no logras encontrar las llaves del coche, te topas con todos los semáforos en rojo, no te enojes, ni te frustres. Recuerda que Dios está trabajando, cuidándote. Que Dios siga bendiciéndote con todas esas pequeñas cosas desesperantes y que logres recordar el propósito que tiene en tu preciosa vida.

Después del 11 de septiembre, una compañía invitó a los miembros que quedaban de otras compañías que habían sido afectados por el ataque de las Torres Gemelas para compartir su espacio disponible de oficinas. En una reunión de la mañana, el jefe de seguridad contó historias de por qué esa gente estaba viva. Y todas tenían que ver con pequeños detalles. Al director de la compañía se le hizo tarde porque era el primer día de escuela de su hijo. Una mujer se retrasó porque su despertador no sonó a tiempo. A alguien se le hizo tarde porque se quedó atorado en la carretera en la que había un accidente. A otro se le fue el autobús. Alguien le tiró comida encima y tuvo que tomarse el tiempo para cambiarse. Uno tuvo un carro que no arrancó. Una se regresó a contestar el teléfono. Otra tuvo un bebé. Otro no consiguió un taxi. El que más me impresionó fue un señor que se puso un par de zapatos nuevos esa mañana. Pero antes de llegar al trabajo, le había salido una ampolla, por lo que se detuvo en la farmacia por una curita. Y por eso está vivo hoy. Ahora cuando me quedo atorado en el tráfico, pierdo un elevador, me regreso a contestar un teléfono. Todas esas cosas que me desesperan, pienso, este es el lugar exacto en el que Dios quiere que esté en este preciso momento. La próxima vez que tu mañana parezca enloquecedora, los niños se tarden en vestirse, no logras encontrar las llaves del coche, te topas con todos los semáforos en rojo. No te enojes, ni te frustres. Recuerda que Dios está trabajando, cuidándote. Que Dios siga bendiciéndote con todas esas pequeñas cosas desesperantes y que logres recordar el propósito que tiene en tu preciosa vida.

0: Buenas noches. Bienvenidos sean al programa especial para recibir el día santificado. Le invitamos a unirse a su familia y juntos exaltar al Rey de Reyes y Señor de Señores. Este es un día especial para el pueblo de Dios. Hasta los pajarillos hacen que sintamos su presencia. Es posible que muchos de nosotros todavía estemos cansados del trabajo de la semana, pero que eso no impida el venir a adorar al Creador del universo, al dueño de este día tan hermoso que es la señal de su pueblo, señal perpetua. El santo sábado fue hecho para nosotros, para que nos gocemos. También les dijo: el sábado por causa del hombre es hecho, no el hombre por causa del sábado.
1: Hermanos, glorifiquemos al Creador de este bello día, que aunque muchos no lo respeten ni lo guarden como dice el mandamiento, es un día especial porque Él lo descansó y santificó después de haber creado el universo. El Padre Celestial se goza al ver a su pueblo reunido este día, desde que sale el sol hasta que se oculta, dándole honra, gloria y alabanza. Por eso en este día especial adoraremos a Dios con gozo y alegría, y juntos entonaremos el himno congregacional número 241. Santo, santo, santo, Señor Jehová.

0: Rogaremos al Padre, al Hijo y al Espíritu Santo estén con nosotros durante la programación, para que unidos exaltemos a nuestro Dios. La oración de apertura a cargo del pastor Wilber Estrella. Oremos.
1: Bendito Dios, eterno Padre, creador del cielo y de la tierra, ante tu presencia me humillo, me arrepiento de todos mis pecados. Ruego me perdones y la sangre de tu Hijo Jesucristo me limpie y nos concedas la dicha de entrar al trono de tu gracia. Te alabamos y te glorificamos porque nos concedes ya estar en el día de reposo, el gran día de solaz. Es el día venturoso que nos trae dulce paz. Permite, amado Salvador, sentir tu presencia. Ayúdanos a que nuestros pies sean retraídos de hacer nuestra voluntad, de andar en nuestros caminos, sino al contrario, dejemos que tu gracia y en tu gracia nos deleitemos en la hermosura de tu santidad y nos conceda subir a esos lugares especiales donde habita la gloria del Altísimo. Cada hermano, cada familia, cada niño, cada joven adulto que escuchará este servicio sea tocado con la gracia y el poder de tu Espíritu Santo, y que lo que presentemos sea para tu gloria, para tu honra, Señor, porque nada queremos para nosotros, solamente somos instrumentos en tus manos. Ayuda a que cada alabanza, Señor, te glorifiques tú, en cada palabra seas honrado tú, Señor, y en lo que hemos preparado para ti, Señor, te agrades y permitas que tu presencia, tú que eres el Dios omnipresente, llegues a todos los hogares que escucharán esta hermosa programación. No nos abandones y quédate con nosotros, y al concluir el servicio, tu palabra sea de esperanza, sea de amor, sea abrigo en el momento más difícil que esté pasando un hijo tuyo, y terminemos glorificando tu nombre. En el nombre glorioso de Jesucristo, tu Hijo amado, te lo hemos suplicado todo. Amén.
2: Desde la perspectiva cristiana, Dios creó la familia con el fin de proveer un medio cálido y amoroso en el que los seres humanos recibieran cuidado y protección, y también las herramientas para vivirla productiva y satisfactoriamente. A su vez, pudiera fungir como un refugio para escapar de las presiones y las exigencias del mundo exterior.
0: En el seno de la familia, sus miembros satisfacen y nutren sus necesidades físicas, materiales y sociales, sin olvidar las espirituales. Algunos consideran que este aspecto es irrelevante y carece de importancia, pero resulta fundamental y esencial para la salud de la familia y sus miembros.
2: Si creemos que Dios es el autor de la familia, entonces lo natural sería permitir que su presencia y su voluntad se manifiesten en su seno. En una cultura que promueve el hedonismo y el materialismo, dos corrientes de pensamiento que se infiltran en la dinámica familiar y amenazan con

Por eso en esta noche traemos una alabanza muy especial para darle honra y gloria al que todo lo puede, al que dio su vida en la cruz del Calvario y fue la mayor muestra.

0: instrucción religiosa bien orientada salva al ser humano de la incertidumbre que provoca creer que llegamos al mundo por casualidad, dándole certeza de su origen y los propósitos de su estancia en este planeta. Conscientes de esto, los padres, temerosos de Dios y en búsqueda de la prosperidad de su familia y de sus hijos, no ignorarán o postergarán esta parte tan vital de la vida.
1: Los padres pueden luchar por darle a sus hijos todas las ventajas que el mundo ofrece y motivarlos a sacar el mayor provecho de las oportunidades y los recursos disponibles. Pero a menos que su vida espiritual sea para ellos una prioridad y la cultiven, se perderán mucho el significado, el propósito y la alegría de la vida.
2: Nuestra familia debe buscar siempre el crecimiento espiritual para poder ser una casa de bendición y poder reflejar el amor de Jesucristo.

La palabra de Dios es guía para nuestra vida y en ella encontramos instrucción clara de lo que en nuestra familia debemos hacer para reflejar siempre el amor de Cristo. Tendremos una lectura especial que nos ayudará a recordar lo que la Biblia aconseja para las familias.

0: No dejes la enseñanza de tu madre.
1: Y vosotros, padres, no provoquéis a ira a vuestros hijos, sino criadlos en disciplina y amonestación del Señor.
0: Instruye al niño en su carrera, aun cuando fuere viejo, no se apartará de ella.
1: Corona de los viejos son los hijos de los hijos, y la honra de los hijos sus padres.
0: Sea con nosotros Jehová nuestro Dios, como fue con nuestros padres, y no nos desampare ni nos deje.

0: Glorificado sea el nombre de nuestro Dios por su amor, por su gracia y por su voluntad en nuestra vida. Y es nuestro deber enseñarle a nuestros niños también amar a Dios.
1: Niño cristiano, dale a tus padres respeto y honra. A los ancianos, dales cariño. A tus hermanos, dales amor. Sé siempre dulce, precioso niño. Tú eres la joya del Salvador.
0: A tus maestros, con gran respeto, presta atención. Pórtate amable. Con ello honras tu hogar y a tu Dios. Tu nombre a todos será honorable. Verás a todos, será tu voz.

0: tendrás un enemigo.
1: ¿Eres cristiano? Demuestra a todos tu identidad. Los niños Wilber y Elsa glorificarán a Dios a través de una alabanza en la cual expresan su anhelo de alcanzar la santidad para poder reflejar el amor de Cristo.

0: más valioso que existe para cada uno de nosotros. El amor de una familia es tan grande como un mar precioso. La familia es como un cofre lleno de hermosos tesoros. Cuando naces te acogen porque eres tan valioso como el oro. La familia pueden ser grandes o pequeñas, pero en ella siempre te enseñan a cuidar unos a otros como una madre cuida a sus hijos hermosos. La familia es un regalo de Dios que ilumina cada día como el radiante sol le brilla cada día. Amén.
1: Cuando tenemos a Dios en nuestra familia, podemos decir con libertad que su amor suple todas nuestras necesidades.

Glorificado sea el nombre de nuestro Dios en esta noche, porque Él es grande, es maravilloso y nos concede ese privilegio de poder gozarnos en su presencia, porque nosotros creemos que es Él quien nos eleva a lugares celestiales. Es Él el que nos conduce al monte de su santidad. Por eso en esta noche traemos una petición especial, que podamos ser limpios, podamos ser purificados, para que podamos entrar en esa adoración genuina.

hermoso es pedirle al Señor que limpie nuestra vida. Y cuando de nosotros nace esa petición tan hermosa, podemos ver en Dios que Él obra grandes milagros en nuestra vida, obra grandes milagros en nuestra familia. Por eso, hoy

0: Gloria a Dios. Grande es el poder de nuestro Dios. Continuaremos con la oración en favor del predicador. Nuestra hermana predicadora auxiliar, Pilar Vicente, tendrá a su cargo esta oración. Terminando, diremos el Padre nuestro. Oremos.
1: Bendito y eterno Padre celestial, Dios de amor y de grande misericordia, al levantar mis manos, Dios mío, ruego que me perdones, Señor, me limpies para que esta oración no tenga ningún impedimento y pueda llegar a

0: el poder y la gloria por todos los siglos. Amén.
1: Escuchar la palabra de Dios junto a nuestra familia es muy importante para cada uno de nosotros. Y en esta noche esperamos que ustedes hayan sentido la presencia de Dios en sus hogares como nosotros la sentimos en este lugar. Corresponde ya la segunda parte de este programa, que es el mensaje del cielo. Y en esta noche, después de haber adorado a nuestro Dios en familia, escucharemos esa palabra buena, esa palabra divina, a cargo del pastor de este lugar, pastor de Casablanca. Puedo decir con mucha felicidad que es mi esposo. Así que sin más presentación, ante ustedes queda nuestro hermano evangelista Wilber Estrella con el mensaje que salva.
2: Velad, pues, porque no sabéis a qué hora ha de venir vuestro Señor. Esa es la base bíblica que usaremos para este mensaje, San Juan 24:42. Damos gracias a Dios por esta hermosa bendición de poder expresar la palabra de Dios a todos ustedes. Y glorificamos al Padre por la bella oportunidad de habernos escogido para poder ministrar junto a todos estos jóvenes este programa que, sin duda alguna, así como nosotros hemos sentido y disfrutado de su presencia, creemos por medio de la fe que usted también ha llenado y ha disfrutado del gozo del Señor en su vida. Hoy queremos predicar una palabra de aliento, de esperanza y de consuelo para nuestras vidas. El título del mensaje es el siguiente: ¿cuál es tu herencia? Queremos decir que esta palabra de Dios, sin duda alguna, ha alentado y ha confortado nuestro corazón. Pero no queremos proseguir sin antes decir, como lo decimos de todo corazón, que este mensaje lo predicaremos en el único nombre dado debajo de los cielos en el cual podemos ser salvos, en el nombre de Jesucristo, nuestro amado Salvador. Queremos dar gracias a Dios porque estamos disfrutando de este programa aquí en tierras tabasqueñas. Desde aquí les enviamos un saludo especial para todos ustedes y deseamos que el calor de nuestro amor sea quien les abrace junto al amor de nuestro amado Salvador Jesucristo. Decíamos que el título del mensaje es el siguiente: ¿cuál es tu herencia? Hebreos 11:17 nos enseña una historia bíblica hablando de Noé. Por la fe Noé, cuando fue advertido por Dios acerca de cosas que aún no se veían, dice de esta manera: con temor preparó el arca en que su casa se salvase. Por esa fe condenó al mundo y fue hecho heredero de la justicia que viene por la fe. Alabado sea el nombre del Señor. Por eso queremos decirte a través del Espíritu Santo, ¿cuál es tu herencia? La herencia es algo tan bello, es algo tan hermoso que se disfruta de aquellos que la hacen de una manera correcta, de aquellos que dejan estipulado las diferentes normas a seguir después de su muerte para heredar a sus seres queridos lo que les corresponde conforme a lo que ellos decidieron. Pero sabemos que la herencia en el mundo ha traído mucho dolor. Hemos visto muertes, hemos visto que familias completas se dividen por causa de un terreno, de una economía. Pero de la herencia que queremos hablar en esta noche es de la que salta para vida eterna. Hablamos de Noé, un hombre que estaba viviendo una etapa dura, difícil en la humanidad. Dice que había muchas cosas que iban en contra de la voluntad del Señor. Dios estaba triste, el Señor Todopoderoso se sentía lastimado al ver una humanidad que estaba en pecado, estaba distorsionada a su vista de su Creador. Pero entre toda esa humanidad existió un hombre justo, un hombre que amaba a Dios sobre todas las cosas. Y a ese hombre el Señor le concedió la oportunidad de la salvación. le dio la oportunidad de ser heredero y dar una herencia a los suyos. Por eso glorificamos el nombre del Señor. Noé dice que con temor preparó el arca en que su casa. El Señor no le dio la salvación solamente a él por su justicia, por su rectitud, sino que esa convicción de tener a Dios en su vida alcanzó a todo su hogar, su esposa, sus hijos, y no solamente hasta ahí, sino hasta sus nueras. El Señor concede a los hijos que se dedican a amarle, a sus hijos que se dedican a hacer lo recto delante de él, una herencia que salta para vida eterna. ¿Y por qué Noé tenía una herencia tan bella? ¿Por qué Noé tenía tanto que darle a su familia? Nosotros podemos leer en la palabra de Dios que su pariente caminó, dice la palabra de Dios, caminó pues Enoc con Dios y desapareció porque lo llevó Dios. Esta persona, pariente directo de Noé, parece ser que conocía y tenía una intimidad muy íntima con nuestro Creador. Parece que Noé tenía fundamentos sólidos para poder echar mano de una herencia que tenía verdadera vida, verdadera alegría, y que tendría la oportunidad de bendecir no solamente a los suyos, sino, como decíamos, aún a sus nueras. Glorificado sea el nombre del Señor. Y en el libro de Génesis capítulo 6 nos sigue diciendo sobre las generaciones de Noé. Noé, un varón justo que era perfecto en sus generaciones con Dios, dice la palabra, qué lindo, con Dios caminó Noé. Esto nos está enseñando que la herencia que debemos adquirir en esos tiempos se llama Jesucristo en nuestra vida. El apóstol Pablo le dijo a Timoteo, al obispo joven de aquella época, un muchacho que se entregó al servicio del Señor, trae a tu memoria la fe no fingida que hay en ti, la cual habitó primero, fíjense qué bonito, en tu abuela Loida y en tu madre Eunice, y esto seguro también está en ti. Alabado sea el nombre del Señor, porque cuando hay una herencia, cuando hay algo que se nos hereda real, que salta para vida eterna, es notable en nuestra vida. Y Timoteo lo tenía tan arraigado que el apóstol Pablo dijo que también está en ti. ¿Qué sería de un hogar que no tiene a Dios en su vida? ¿Qué sería de nuestra vida si no tuviéramos a alguien que nos hubiera enseñado de Cristo y de su amor? ¿Qué sería de nosotros si en nuestro hogar no hubiera llegado alguien a hablar del Evangelio y no hubieran abrazado ese tesoro y no lo hubieran explotado de tal manera que muchos hoy somos bendecidos por esa gracia? Por eso me llena de fe y de esperanza cuando sabemos que nuestros antecesores también disfrutaron de esta hermosa herencia, y por eso nosotros, como también dice en el libro de Timoteo, pero persiste tú en lo que has aprendido y te persuadiste, y sabiendo que has aprendido esto. ¿Cuántos de nosotros hemos escuchado a papá? ¿Cuántos de nosotros hemos escuchado al abuelo? ¿Cuántos de nosotros hemos escuchado a nuestros padres espirituales y por ellos hemos aprendido y hoy tenemos el tesoro más grande? Hoy tenemos la herencia más hermosa, que es la fe en Cristo Jesús, nuestro amado Salvador. Y sigue diciendo en el versículo 15 del capítulo 3, y que desde la niñez ha sabido las sagradas escrituras, las cuales te pueden hacer sabio para la salvación por la fe en Cristo Jesús. ¡Qué importante! Por eso aquel proverbista no se equivocó al decir en el capítulo 22 del mismo libro: instruye al niño en su carrera, para cuando fuere grande, cuando fuere mayor, no se apartará de ella. ¿Cuántos de nosotros podemos recordar aquellos momentos de la infancia? Aquellos momentos en que tal vez pasábamos a decir nuestros versículos en la escuela sabática. ¿Cuántos recordamos los sábados después del culto, después de la comida? Largos momentos de bendición al lado de mamá, de papá, aprendiendo los capítulos completos para decirlos en la escuela sabática. Cuánto disfrutamos de los pastorados de nuestros padres. Cuánto disfrutamos de la bendición de ver a papá y a mamá predicando en las calles, predicando en los púlpitos, bautizando a hermanos y sobre todo abrazando la herencia gloriosa que es la fe en Cristo Jesús, nuestro amado Salvador. La fe no fingida, le dijeron a Timoteo, tráela a la memoria, tráela a tu vida para que a tu generación pueda traer mucha bendición. Pues el Señor nos lo dice en Deuteronomio 7, versículo 9, conoce pues que Jehová tu Dios es Dios, Dios fiel, que guarda el pacto y la misericordia a los que le aman y guardan sus mandamientos hasta mil generaciones. Qué importante es que nuestra fe esté en Dios. Qué importante es que nuestra fe esté realmente en Jesucristo, nuestro Salvador. Qué importante es que la fe sea directa, abrazada por el Espíritu Santo que hoy mora en nosotros, para que de esta manera te conviertas no solamente en un padre biológico, que muchos lo pueden ser por si Dios tiene misericordia, pero convertirse en un padre espiritual, convertirse en alguien que muchos quieran imitar, como dijo Pablo, ser imitadores de mí como yo de Cristo. Eso es realmente buscar una herencia que es la fe en Cristo Jesús, nuestro amado Salvador. Por eso, hermanos, si la Biblia nos enseña múltiples cosas, si la Biblia nos enseña a múltiples familias y múltiples ejemplos que nos dan a entender que ama a las familias que abrazan la heredad del cielo. Elías tuvo a su hijo espiritual, no carnal, no de sangre, sino espiritual, y le dejó la herencia. Eliseo escogió la mejor parte, la cual seguramente no se le fue quitada. ¿Y cuál fue esa herencia? La fe que esperó hasta el último momento en que vio al siervo de Dios ser arrebatado allá en los cielos, y la recibió en dos veces tanto, porque así fue la voluntad del Padre Celestial. Así como Timoteo, que aprendió de su abuela, de su madre, así como Jesucristo mismo, que enseñó el valor de la familia cuando acudió al llamado del apóstol Pedro a sanar a su suegra, así como Jacob, que fue bendecido junto a todos sus hijos, y aquel que fue amado por su padre José, fue quien demostró fielmente que la herencia que se abraza de los padres tiene resultados aquí en esta tierra y en el siglo venidero para gloria de nuestro Señor. Nosotros que hemos tenido la bendición de nacer en esta iglesia gloriosa, nosotros que hemos visto desde nuestra primera experiencia, cuando abrimos los ojos, lo que conocimos, como dice una alabanza, fue a los misioneros vestidos de blanco. Lo que hemos experimentado cada día ha sido una herencia que hoy nos llena y nos hace vivir una vida plena en Cristo Jesús, nuestro amado Salvador. No te arrepientas, hermano, no divagues en dos pensamientos, no pienses que estás en algo erróneo, no pienses que te has equivocado. El camino que hemos escogido es la herencia verdadera, que es la fe. Esto me hace recordar y me hace pensar en aquella mujer que el Señor me concedió tener por madre, una mujer fiel, la diaconisa Beatriz León Palma. Qué mujer que en todos los momentos de aflicción, cuando tal vez estuvo muchos años sola, su familia lejos de Dios, ningún hermano cerca de la iglesia, ella la encontrábamos día
3: noche, en la madrugada, orando, pidiendo, clamando por Dios para que pudiera acudir al llamado y salvar a su hogar. Eso es lo que hemos aprendido. Una mujer que se iba trabajando de ciudad en ciudad para llegar a las conferencias, a las campañas, no importando lo que tuviera que pasar o tuviera que pasar. Pero gloria sea a ti, Cristo, que esa herencia sí la aprendimos, porque hoy la estamos disfrutando. Y hoy quiero decirte gracias, Señor, porque como fue la base de la palabra de Dios, vale pues, o velad pues, porque no sabéis a qué hora ha de venir el Señor. Hoy es el tiempo que estemos demostrándole a nuestra familia que tenemos la mejor herencia. ¿Quién está velando en su casa? ¿Quién está esperando la venida del esposo? ¿Quién le está enseñando a sus hijos que lo que hay que hacer primero es que orar? ¿Quién le está enseñando a sus hijos que lo primero que hay que hacer antes de un alimento es orar? ¿Quién le está enseñando a sus hijos, a sus esposas, a sus esposos inconversos que antes de dormir hay que orar? ¿Quién les está enseñando a su familia que hay que pedir perdón? ¿Quién está enseñándole a su familia que lo primero es la palabra de Dios? Esto es lo que tiene que existir en su hogar. Hace poquito le decía a mi niño que si él quería que le regaláramos una tablet, lo primero que tenía que aprender a leer era la palabra de Dios. Hoy esta Biblia que estoy usando, por su gracia bendita, es la Biblia, la primera Biblia que tiene mi hijo, la Biblia que hoy él escudriña, donde aprende sus narraciones. Y hoy, más que anhelar una tablet, anhela también. Y qué bonito escucharlo, qué bonito tenerlo en nuestra mente presente, que nuestros hijos lo que anhelen es ser como papá o como mamá. No anhelan tal vez hoy, aunque son pequeñitos, no anhelan un oficio como un licenciado. Hoy les preguntan y dicen: quiero ser pastor. Hoy quiero ir a las casas a orar con papá. Hoy quiero ir a hacer sanidades con papá. Glorificado sea el nombre del Señor. Entonces, hermano, hoy estamos aquí para bendecir el nombre del Señor. Hoy estamos aquí para darle la gloria a nuestro Salvador. Por eso nosotros queremos decirte gracias. Nosotros queremos decir: adoremos al Señor. Nosotros queremos decir: santo sea tu nombre, Padre, porque nosotros hemos sentido en este lugar, aunque hemos visto nuestra iglesia sola, aunque nuestra iglesia tal vez no ha tenido la congregación que acostumbramos, muchas bancas llenas, ¿saben qué es lo que hemos experimentado hoy? El poder y el fuego del Espíritu Santo en este lugar. Hemos visto a sus ángeles acompañándonos, hemos visto a sus ángeles tocando nuestro corazón y diciéndonos a nuestro oído, diciéndonos que la herencia que nosotros tenemos es la mejor. Por eso el Espíritu Santo te pregunta a ti, hermano, que escuchas, a ti que estás de aquel lado: hermano, ¿cuál es tu herencia? Contéstale al Señor: la fe. Que Dios les bendiga.

0: nuestro gran Dios, porque ha sido, porque es y seguirá siendo el director eterno de nuestras vidas. En el transcurso de esta noche hemos podido sentir su presencia en cada una de las alabanzas, en cada una de las lecturas y en el mensaje de su palabra también, reafirmando nuestra fe, porque esa es la mejor herencia que hemos podido recibir, la herencia de creer en nuestro Señor y Salvador Jesucristo. Y ya concluiremos este programa atendiendo una oración especial por cada uno de ustedes. Invitamos al predicador de esta noche que pase para que nos bendiga a través de la oración.
1: Bendito Dios, eterno Padre, perdona mis pecados, escucha mi humilde oración. Te damos gracias por tu hermosa presencia. Te damos gracias por tu compañía, porque Padre Santo, tú nos has bendecido en gran manera. Pedimos que este programa haya sido de bendición para todos los oyentes. Pedimos que a cada familia, Señor, puedas consolar, que se abracen, Señor, que puedan voltear a ver a la esposa, al esposo, al hijo. Haya reconciliación en esta noche y que puedan decir que juntos pelearán por la herencia que has dado tú, Señor, en la cruz del Calvario. Y que de esta manera, Padre Santo, podamos estar listos, velando y orando, para que podamos, Señor, esperar en aquel gran día en que tú vendrás en nubes de gloria. Gracias por cuidarnos y bendecirnos. Recibe toda gloria y toda honra. En el nombre de Jesús, tu Hijo amado, te lo rogamos todo. Amén. Ahora rogamos que el amor de Dios, la gracia y la paz de nuestro Señor y Salvador Jesucristo, la compañía y comunión del Espíritu Santo, nuestro Consolador, sea con todos sus hijos, hoy y por siempre. Amén.

Este poema para la gloria de Dios lleva como título Los cinco sentidos. ¿No escucháis el canto suave de la alondra o el gorjeo hermoso del gran ruiseñor? Es que están contando lo maravilloso que ha sido con ellos el magno creador. ¿No veis a los astros en el firmamento que irradian gozosos su preciosa luz? Es que agradecidos ofrecen contentos lo mejor que tienen al Señor Jesús. Y el suave aroma de las florecillas, ¿no habéis aspirado en alguna ocasión? Pues ese deleite, esa maravilla, a Dios se la brindan en adoración. ¿No habéis saboreado las frutas del campo que alegre cosecha el buen labrador? Ellas también quieren bendecir al santo, llenas de dulzura, llenas de sabor. Y la suave lana de una ovejita, ¿no habéis tocado en alguna ocasión? Pues sabed que brinda con esa lanita una acción de gracias llena de emoción. Dios nos ha dotado de cinco sentidos para que captemos de la creación un mensaje claro: sed agradecidos, el Señor es digno de adoración. Y si habéis observado a criaturas sencillas dar al Dios del cielo gracias con fervor, vosotros mortales, doblad las rodillas, decid reverentes, mil gracias, Señor.

Solo hay que creer. ¡Vamos! ¡Cuán grande es él!

0: Es el tiempo de prepararnos, es el tiempo de buscar al Señor, es el tiempo de velar y cuidar nuestras almas. 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
5: Gloria a Dios, muy buenas noches, saludos en el nombre de nuestro Señor y Salvador Jesucristo. Les saluda su hermano y amigo en Cristo, Randall Pineda, deseándoles la mejor de las noches y bendiciones para cada uno de los que ya están en sintonía y también para los que han de sumarse a la sintonía de esta programación en esta noche especial de este jueves, jueves de Pasión por las Almas, aquí a través de la radio de la Iglesia, Soldados de la Cruz de Cristo Radio. Estamos aquí transmitiendo por SC Radio Panamá y SC Radio Internacional. Saludos a todos los que ya están acompañándonos en esta preciosa noche. Bendiciones a cada uno de ustedes. Gracias por permitirnos llegar hasta sus hogares. También gracias a nuestra hermana Lea por la invitación a esta programación. Bueno, queremos empezar pidiendo disculpas, pues la semana pasada no pudimos transmitir. Tuvimos algunos contratiempos en el trabajo, algunos trabajos especiales, y no pudimos salir temprano para poder participar de la programación. Pero gracias al Señor, hoy ya estamos con otra programación más de Pasión por las Almas, aquí a través de Soldados de la Cruz de Cristo Radio. Damos gracias al Señor por la oportunidad que nos da en esta preciosa noche ya de este jueves. Primera noche ya, primera programación de este mes de junio, sexto mes del año. Ya estamos llegando casi a la mitad de este año 2022. Gracias a la misericordia de nuestro Dios, que nos permite haciendo su voluntad, obedeciendo su palabra y compartiendo el mensaje de salvación. Pues ese fue el mandato que dio nuestro Señor Jesucristo: id y predicad el evangelio a todos, y aquel que creyere, dice su palabra, será salvo, porque eso es lo importante, la salvación de nuestra alma. Bien, y mientras más se siguen sumando a la programación, vamos a hacer la pausa musical antes de venir con la oración por el programa. Con esta preciosa alabanza, nuestro Salvador, ¿por qué tenemos que dar a conocer al mundo que existe un Salvador que puede perdonar los pecados y que puede darte vida eterna?

Gloria sea nuestro Salvador. Preciosa alabanza. Si es alabanzas a nuestro Rey y Salvador. Pues prometido mucho tiempo atrás, se cumplió esa promesa y nació el Salvador del mundo para darnos oportunidad de salvación y perdón de nuestros pecados. Gloria sea a nuestro Señor Jesucristo. Y ese es al cual debemos predicar, al que no escatimó su vida para dar oportunidad de salvación a toda criatura. Una vez más, bienvenidos a esta programación de Pasión por las Almas, aquí a través de Soldados de la Cruz de Cristo Radio, en este jueves, primer jueves de este mes de junio, ya entrando en el sexto mes de este año. Glorificado sea el nombre de nuestro Dios. Como no podemos hacer nada, ni pretendemos tampoco hacer nada sin la ayuda de nuestro Dios, vamos a presentarnos en oración, así que usted ahí en su lugar también puede, junto a nosotros, ahí acompañarnos en esta oración. Pero antes le invitamos para que aproveche antes de la oración y pueda compartir el enlace www.soldadosdelacruz.org/radio o www.soldadosdelacruz.org/radio Panamá, o también a través de las redes sociales, el Facebook Live, puede compartir el enlace para que muchos más puedan sumarse a la programación en esta noche y puedan recibir bendiciones de parte de nuestro Dios. Bien, ahora sí, vamos a tener entonces la oración por esta programación de esta noche, para que el Señor sea nuestra guía, nuestra dirección, nuestra ayuda en todo momento. Bendito Dios y Padre Celestial, ante tu presencia vengo una vez más, rogándote el perdón de mis pecados, de mis faltas y errores cometidos, dándote las gracias primeramente por la oportunidad que nos permites otro jueves más de estar participando de esta programación. Padre Santo, te damos gracias por cada hermano, por cada amigo que está en sintonía, por los que han de sumarse a la sintonía en esta noche, Dios del cielo. Gracias te damos porque nos das la salud, no permite a mí la oportunidad de poder compartir. En esta noche, Dios del cielo, presentamos delante de ti todos los instrumentos, todos los dispositivos electrónicos, computadoras, mezcladores, los celulares que están utilizando también, computadores para sintonizar la radio, si es vía telefónica también, Dios del cielo, para que todo pueda fluir de la mejor manera, los servicios de internet. Todo está delante de tu presencia, Padre amado. Rogamos que cada palabra, cada alabanza, el precioso mensaje que hemos de compartir en esta noche, todo sea de bendición para cada uno de nuestros hermanos y amigos. Rogamos que tu Espíritu Santo nos acompañe en esta programación. Te lo pedimos y te lo suplicamos todo en el nombre de tu Hijo amado Jesús. Amén.

Bien, estamos presentados ante nuestro Dios en oración, Dios del cielo, para que nos guíe y nos dirija en esta noche. Saludos también a nuestros hermanos que ya están reportando sintonía, nuestra hermana María Elena, allá en Transísmica también. Bendiciones a nuestros hermanos ahí, nuestra hermana Delia Susana, todos los demás que nos están ya escribiendo a través del chat de Soldados de la Cruz de Cristo Radio. Y como decíamos, hay que dar a conocer al mundo que hay uno que vino a darnos oportunidad de vida eterna y darnos salvación, ese Dios grande, Dios poderoso, que ha dado su vida para darnos esa oportunidad de salvación. Vamos a escuchar esta preciosa alabanza titulada Dios puede salvar.

Gloria a Dios, así es. Todos necesitamos amor que nunca falla, su gracia y compasión. Todos necesitamos perdón y esperanza de un Dios que salva. Y es que es así, tenemos un Dios que salva, el único Dios fiel y verdadero, que tiene amor para con todos nosotros. ¿Y por qué? Porque sabemos que puede tener amor para con todos nosotros, pues en su misma palabra nos dice de que Dios es amor. Y no somos merecedores de tanto amor que tiene por nosotros, pero Él nos ofrece su gracia de una manera gratuita. Su gracia, Él nos ofrece la salvación, nos ofrece su compasión, nos ofrece su perdón y nos ofrece la esperanza de una vida eterna. Solamente tenemos que creer en Él y en su palabra. Ahora, quizás pensamos de que ese creer es simplemente así, yo creo. Pero para poder demostrar que creemos en nuestro Dios, tenemos que ser obedientes a su palabra. Y es tanto el amor que tiene Jesucristo por cada uno de nosotros, que como dice esta alabanza, incluso ha movido montañas. Ha movido montañas para llevar ese evangelio hasta nosotros y que podamos llegar al conocimiento de su palabra. Podemos aceptarle en nuestras vidas y darnos esa oportunidad. A veces pensamos, y nos equivocamos, a veces pensamos que tenemos que venir perfectos, sin manchas, sin arrugas, sin ningún pecado, nada, para que el Señor nos reciba. Pero aún con nuestros errores, el Señor nos llama, pues sabe que somos imperfectos, pero quiere que nosotros corrijamos nuestros pasos y llevemos una vida que agrade, que a Él le agrade. Y nosotros, como siervos de Dios, debemos procurar que la luz de nuestro Señor brille en todo lugar, en todo pueblo, en toda nación. Que podamos llevar ese mensaje de esperanza a todas las almas que necesitan de nuestro Dios. Y es que gracias a ese sacrificio hecho por nuestro Señor Jesús allá en la cruz del Calvario, tenemos esa oportunidad. ¡Cuánto amor! ¡Cuánto es sufrir! A veces solamente pensamos en que, y mencionamos sí que nuestro Señor Jesús murió, pero cuánto sufrimiento tuvo que pasar en aquel momento, azotado. Incluso antes de esto, insultado, escupido, injuriado sin ninguna causa. Luego, maltratado, azotado. Tener que llevar, después de haber sido azotado, esa cruz por todo ese camino hasta llegar allá al Gólgota. Ser crucificado y tener que morir de la peor manera, con la peor muerte que existía en aquellos tiempos. Y allá, desnudo, a la vista de todo el pueblo. Y todo por amor a ti y a mí. Por eso en su palabra dice que no es la sangre de los toros ni de los animales, aquellos que se sacrificaban, la que nos da perdón de pecados, sino aquella sangre preciosa del Señor Jesucristo derramada allá en la cruz del Calvario. Por eso la salvación se escribe con sangre.

Gloria a Dios. Así es la salvación. Se escribe con sangre desde tiempos antiguos. Podemos ver en los relatos bíblicos lo importante que era la sangre en aquel momento, cuando vinieron aquellas plagas, aquel pueblo de Egipto, y vino esa última plaga de la muerte de los primogénitos. Dios mandó a Moisés a que pusieran una marca con sangre en cada una de los hogares. ¿Para qué? Para que cuando el ángel pasara y viera esto, no tocara a los primogénitos en esa casa. Y podemos ver en la palabra de Dios que incluso aquellos varios egipcios que no creían en Jehová, cuando vieron esto, hey, yo también prefiero mejor, porque no quiero que mi primogénito muera. Qué importante la sangre, que simbolizaba ese sacrificio de nuestro Señor Jesucristo en la cruz del Calvario para darnos esa oportunidad de salvación. Y como decíamos, a veces pensamos que tenemos que venir de una manera perfecta para poder entrar ante nuestro Señor. Pero no hay mejor día para tomar la decisión importante de seguir a nuestro Señor y aceptarle en nuestras vidas como nuestro Salvador que el presente. Porque el día de ayer ya pasó, no podemos volver a él. El de mañana no sabemos, no ha llegado. Pero el de hoy, el día de hoy, es un regalo de Dios, es un presente. Y el mejor regalo que el Señor te da hoy día es la salvación. Pero tienes que venir a él y aceptarle en tu corazón. Él te espera con los brazos abiertos. Hoy es el día, hoy es la oportunidad. ¿Sí? A veces predicamos a las personas, acércate, venga. Sí, pero el día es hoy, porque del futuro no sabemos. Está por venir, puede pasar, puede suceder. Es una incógnita, pero el día de hoy es un regalo, es un presente y lo estamos viviendo. Y es el día oportuno para aceptar al Señor.

Gloria a Dios, así es como lo decíamos. No importa de qué lengua, tribu o nación tú seas, el Señor te espera con los brazos abiertos. Hoy es ese día especial, hoy es el día oportuno para venir a nuestro Señor Jesucristo y que todas esas promesas se puedan hacer realidad en nuestras vidas. Lo importante de ese llamado que está haciendo nuestro Señor Jesucristo desde hace más de 2000 años y todavía sigue haciendo ese llamado, pues tiene grandes cosas preparadas para aquellos que están dispuestos a hacer su voluntad y obedecer su palabra. Porque no fue en vano. No fue en vano todo lo que nuestro Señor ha hecho. Pensando en nosotros, venir a nacer allá. Hoy en día nos preocupamos si queremos que nuestros hijos nazcan, en un donde hayan buenos doctores que puedan atenderlo y cualquier emergencia, puedan tener todas las cosas a mano, todos los instrumentos, todos los aparatos para tener el mejor cuidado que puedan tener nuestros pequeños cuando nacen. Sin embargo, nuestro Señor Jesucristo nació en aquel humilde lugar, en aquel, vamos a decirlo así, como un establo, con algunos quizás animales podrían haber ahí, no lo sabemos, en aquel humilde pesebre, allá, bajo una noche con una luna radiante, podemos decirlo así, una estrella que iluminaba el camino para aquellos que iban a llevar sus presentes a él. Siendo rey, nació en aquel lugar tan humilde, sin doctores, sin personas especializadas en partos. Allá vino a nacer nuestro Señor Jesucristo, de la manera quizás más incógnita ya. Crecer bajo el cuidado de un carpintero, nada de palacios ni de lugares especiales. Se humilló a sí mismo para mostrarnos su gran amor y darnos esa oportunidad de salvación. Y cuando vemos esa gran humildad que tiene nuestro Dios, ¿cómo nosotros no también poder ser humildes y ver la gran necesidad que tiene el mundo de que el mensaje llegue hasta sus vidas? Porque muchos dicen que pueden creer en Dios, pero no conocen su palabra, no conocen lo que dicen las Sagradas Escrituras, no conocen todo los tesoros que nuestro Señor Jesucristo dejó plasmados en las Sagradas Escrituras para nuestro beneficio. Y como está escrito ya en San Juan 5:39, escudriñad las Escrituras porque a vosotros os parece que en ellas tenéis la vida eterna y ellas son las que dan testimonio de mí. Hablando de nuestro Señor Jesucristo en ese momento, son las que testifican de nuestro Señor Jesucristo. ¿Cómo vamos a poder creer en alguien que no conocemos? Pero la palabra de Dios testifica de nuestro Señor Jesucristo. Así que llegando al conocimiento de su palabra, llegamos al conocimiento de nuestro Señor Jesucristo y podemos encontrar esa oportunidad, porque nuestro Señor Jesús, Él salva. No importa las cosas que estén sucediendo en el mundo, hay alguien que siempre nos tiene presente en todo momento. Nuestro Señor Jesucristo.

Así es, debemos ir y predicar. ¿Decirles qué? Cristo salva. Es un mandato de nuestro Señor Jesucristo. Ir y predicar el Evangelio a todos. Y como hemos dicho en otras ocasiones, a veces pensamos que necesitamos hacer una grande campaña, un gran movimiento con muchas personas para dar a conocer el mensaje de salvación, pero no es necesario. Incluso con nuestra forma de vivir podemos predicarles a las personas y pueden ver al Señor Jesucristo en nuestras vidas. El mejor ejemplo que podemos darles es a través de nuestra vida, nuestra forma de ser, nuestra forma de hablar. Se hace notoria. Me acuerdo de aquel pasaje cuando Pedro se introdujo allá para querer ver qué estaba pasando con el Señor Jesucristo. Y muchos le decían: tú pareces que eras de los que andabas con él, porque aún tu propio hablar lo delataba. Su forma de actuar, su forma de hablar lo delataba. Qué bonito es cuando las personas puedan ver a nuestro Señor Jesucristo. Y nosotros, a través de nuestra forma de ser, nuestra forma de hablar, allá en nuestro trabajo, en los lugares donde vamos, pueden ver que hay algo diferente. Aún así, de esa manera tan sencilla, podemos predicar el mensaje de nuestro Señor Jesucristo. No necesitamos de tantas cosas. Recuerdo también aquel pasaje cuando aquel profeta estaba allá en la cueva y comenzó a manifestarse el gran poder de nuestro Dios, un terremoto, un fuerte viento, en todas estas cosas. Sin embargo, la presencia del Señor llegó en un silbo apacible. No necesitan grandes cosas para que se pueda manifestar la grandeza de nuestro Dios. Pero debemos reconocer que tenemos un Dios de salvación. O decir nosotros mismos y reconocer: Dios de mi salvación.

0: Gloria a Dios. Qué bendición, qué privilegio. Gloria a Dios, aleluya. Poder tener un Dios que se preocupa por nosotros, un Dios que no escatimó nada para darnos esa oportunidad de salvación. Ese es nuestro Dios, ese merece toda la honra, toda la gloria, toda la alabanza. Bendiciones a todos los que están ahí en sintonía de esta programación en esta noche. Ya es tiempo oportuno para compartir con ustedes el mensaje que hemos escogido de nuestros archivos para traerles a ustedes en esta noche. Queremos compartirlos ya en este momento para que usted también pueda recibir más de parte de nuestro Dios, ya no en canto, sino a través de un poderoso mensaje que queremos compartir con ustedes en la voz de una sierva del Señor, una joven que le gusta llevar el mensaje de salvación y enseñar de su palabra. Así que vamos a escuchar este mensaje en esta noche en la voz de nuestra hermana Loni Palacio. Un mensaje predicado hace un par de años atrás, pero que sigue teniendo ese toque especial para nuestras vidas. Así que vamos a escuchar este mensaje y después del mismo venimos con más de esta programación de Pasión por las Almas aquí a través de Soldados de la Cruz de Cristo Radio. Escuchemos el mensaje en esta noche.
1: Buenas noches, hermanos. Bendigo el nombre de Dios por esta oportunidad que me da de traer o compartir su palabra con ustedes. Les traigo un mensaje que sé que va a ser de bendición para ustedes y por eso le pido que lo escuchen con atención. El mensaje lleva por título: El Señor quiere salvarte. ¿Lo aceptas? Este mensaje lleva una pregunta muy importante. ¿Lo aceptas? La base bíblica que leímos hace un momento narra la historia de un hombre leproso que se acerca al Señor. Pero dice que primero fue Jesús quien descendió del monte. El Señor fue hasta donde estaba el leproso. Y el leproso, reconociendo el poder de Dios, le dice: Señor, ¿quieres sanarme? Y el Señor le dice: quiero, sé limpio. Asimismo, el Señor te dice hoy que Él quiere salvarte. Él quiere salvar tu vida. Hace más de 2000 años envió a su Hijo a morir en la cruz del Calvario por ti, por amor, porque amó tu alma. Y por amor entregó a su Hijo y murió de una forma muy cruel para que hoy pudiera ser salvo. Pero Él no lo hace arbitrariamente, sino que Él deja en tus manos esa decisión si tú quieres aceptar esa salvación que ya su Hijo hizo el sacrificio por ti. ¿Lo aceptas? El Señor desde el principio de la creación diseñó un plan perfecto para que todo el que creyera en su Hijo, en el nombre de Jesús, fuera salvo. Pero creer significa aceptar su voluntad, cumplir sus mandamientos. Dice en el libro de Éxodos, dice la palabra de Jesús, perdón, de Dios: si oyeres hoy mi voz y guardares mis mandamientos, yo seré Jehová tu sanador. Yo seré Jehová el que sana tus dolencias. Yo seré Jehová el que cubre todas tus necesidades. Yo seré tu salvador. Pero tienes que aceptarle. Él te está dando una oportunidad del día de hoy de acercarte a Él, de aceptar el llamado para que puedas ser salvo y cuando venga sus hijos en nubes de gloria puedas entrar con Él a la gran cena y poder disfrutar de lo que el Señor tiene preparado para nosotros desde la fundación del mundo. Dice que Él fue a preparar moradas no hechas de de hombres, con manos de hombres, sino preparadas por el Padre Celestial, donde vamos a morar por la eternidad adorando el nombre del Señor. Pero te hace esta pregunta en esta noche: ¿quieres aceptar ese llamado para ser salvo? Quizás piensas que tu vida no tiene una razón de ser. Quizás piensas que los problemas que agobian tu alma no tienen una solución. Pero hoy quiero decirte que el Señor es la solución a esos problemas. El Señor es la solución a esa enfermedad que tienes. Si es una enfermedad penosa, no temas, el Señor tiene la solución. Así como sanó al leproso en la lectura que leyeron hace un momento, así como ha hecho muchos milagros a través de la historia, el Señor hoy día hace esos milagros. Solamente tienes que acercarte y pedirle al Señor en oración y Él va a contestar su súplica. Cuenta la Biblia que había un rey, su nombre era Ezequías. Le habían dicho que ya tenía que preparar su casa, su reinado, porque él iba a morir. Pero este rey se humilló ante Dios y le pidió que tuviera misericordia de él. Le dijo que se acordara de lo que había hecho y que había caminado en integridad delante de Dios. Y el profeta, a través del profeta Isaías, el Señor le dice que había escuchado su oración y sus súplicas, y sus lágrimas habían llegado delante de los pies del Señor. Y no solamente le concedió la vida, sino le dijo que le iba a conceder 15 años más. Entonces el Señor hoy te dice que si esa enfermedad lo que queja tu vida, Él te puede sanar. Si son problemas económicos, Él los puede suplir. Y si son problemas emocionales, depresión, lo que sea, Él puede sanarte. Él puede liberarte del estrés, de la depresión, de sentimientos que quizás alguien haya herido tu alma y aún conservas esos sentimientos de rencor, de ira, de odio. El Señor te puede liberar. Solamente tienes que aceptarle. Recuerda la pregunta que el Señor te hace hoy. ¿Aceptas? Él quiere salvar tu alma. ¿Lo aceptas? Que el Señor te bendiga.
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Así es. Salvación, camino angosto, fue necesaria para nuestra redención. Y así es, nuestro Señor Jesucristo, Él quiere salvar tu alma. ¿Lo aceptas? Precioso mensaje que hemos escuchado en la voz de nuestra hermana en esta noche. Bien, y saludos a todos aquellos que nos están reportando su sintonía y mandando sus mensajes ahí en el chat de Soldados de la Cruz de Cristo Radio. Bien, ha sido una programación especial traída hasta ustedes gracias a nuestro Dios en esta preciosa noche. Ya estamos llegando a la parte final, pero no nos queremos despedirnos sin antes hacer una oración por cada uno de nuestros hermanos y amigos, fieles oyentes de esta emisora, y que están siempre ahí pendientes a cada una de las programaciones. Y los invitamos a que se mantenga en sintonía, pues como hemos dicho en otras ocasiones, ya viene el fin de semana, vienen las programaciones desde nuestros diferentes templos, programaciones especiales de consagración del Santo Sábado. No se pierda la mañana con Jesús desde nuestra congregación en Panamá Viejo, y las demás programaciones a nivel internacional, las programaciones del fin de semana también, Escuela Sabática, Impacto Evangelístico y todas las demás programaciones que tiene nuestra radio. Bien, más vamos a tener esta oración antes de despedir esta programación. Ahí usted en su lugar puede inclinar su rostro, cerrar sus ojitos y acompañarnos en esta oración, dando gracias a nuestro Dios por todo lo que nos ha permitido participar en esta noche, de la forma tan especial que ha hablado a nuestras vidas, y cómo nos ha fortalecido, nos ha consolado a través de cada esto punto que hemos tenido en esta noche. Oremos. Glorificado sea tu nombre en esta hora, Padre Celestial, Dios de amor y de misericordia. Una vez más me presento ante ti, reconociendo nuestras faltas y nuestros errores, rogándote que nos perdones, que nos limpies con tu sangre preciosa. Agradecido por tu mano buena que nos has permitido compartir una vez más a través de esta programación, Dios amado. Gracias te damos por esta oportunidad tan preciosa que nos has dado. Dios del cielo, rogamos una vez más por todos los que han estado acompañándonos en esta noche, Padre Celestial. Bendice sus vidas, ayúdales, Padre Celestial. Presentamos delante de ti este departamento, esta radio de tu iglesia, este departamento especial que se ha creado, Dios del cielo, de comunicaciones, por cada uno de los que labora en él, desde nuestra directora, nuestra hermana Esther, cada uno de los demás hermanos encargados en los diferentes países, Padre Celestial, cada uno de los encargados de programaciones, los que se dedican a preparar afiches promocionales, todas estas cosas que quizás no escuchamos sus nombres, no escuchamos sus voces, pero sí están ahí siempre presentes para compartir su talento para honra y gloria de tu nombre, Padre Celestial. Bendice a cada uno y ayuda a seguir trabajando. Y que muchos más puedan sumarse a esta labor tan especial, Padre Santo, de poder compartir el mensaje, Dios del cielo. Gracias te damos, te pedimos, Dios del cielo, por aquel amigo que ha estado en sintonía. Sabemos que ha recibido el toque tuyo en esta noche. Ayúdale a seguir adelante, buscando más de tu presencia. Que tú puedas, Padre mío, abrir su mente para que él pueda comprender tu verdad, puedan comprender tu palabra, Dios del cielo, que tú le ayudes, Padre mío, no solo a ellos, sino también a sus familiares, Padre Celestial, porque tú no tardas tu venida, como algunos lo tienen por tardanza, sino que tú esperas, estás esperando para que todos puedan proceder al arrepentimiento, puedan acercarse a tu presencia, Padre Celestial, para que todos puedan ser partícipes de esa salvación especial, de esa gracia que solo tú sabes dar. Delante de ti también presentamos a los enfermos, muchos enfermos por los que oramos cada día, Padre Celestial, para que tú pongas tu mano buena, tú hagas esa obra especial, así como lo hiciste en el pasado, lo sigues haciendo en el presente y lo seguirás haciendo en el futuro para demostrar tu poder y tu misericordia para con esta humanidad. Dios amado, rogamos, Padre amado, que tú te acuerdes también de aquellos que están privados de libertad, que tu mensaje pueda llegar hasta el lugar donde ellos estén, Dios del cielo. Ten misericordia por cada uno. Fortalécenos, Padre Celestial. Permite que el resto de esta noche
podamos ser bendecidos por ti, que podamos tener un reposo especial, que mañana, día de preparación, todos podemos tener nuevas energías para prepararnos para ir a participar de este día especial, día que tú has preparado para tus hijos, para dedicarlo a ti, a alabar tu nombre, a glorificarte y tenerte presente, Padre Santo. Ten misericordia, Padre Celestial. Fortalécenos y ayúdanos cada día a ser mejores hijos delante de ti. Te rogamos, te lo pedimos todo en el nombre de nuestro amado Jesús. Amén. Sí. Gloria a Dios. Sí. Gloria a Dios. Bueno, y de esta manera estamos llegando a la

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